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2: Cotopaxi, ya son 525 las empresas notificadas para desconectarse de la red eléctrica durante 48 horas a la semana. La medida se aplicará según lo previsto, los lunes y martes hasta diciembre. A las empresas de mayor consumo se sumaron otras 209 que hasta la semana pasada no estaban incluidas en las desconexiones. Aunque también son de mediano voltaje, su demanda es menor. Consumen entre 1.400 y 10.000 kilovatios al mes. Fueron notificadas el viernes y desde este lunes deben cumplir la medida, pero el 30% no cuenta con generación alternativa para cubrir su demanda. Esta empresa de alimentos, por ejemplo, consume 400 kilovatios al día. Durante la desconexión, sus generadores solo pueden cubrir el 60% de lo que necesita. Para conseguirlo, han tenido que elegir qué sigue funcionando y qué se apaga.
3: Estamos, por ejemplo, apagando las máquinas muy altas en potencia. Estamos ahorita con dos generadores, no son tan grandes, sí, que abastece para el área de oficina. Como ustedes pueden ver, las luminarias están apagadas, solo estamos para lo que son driver, sistemas, todo eso, para facturación, todo eso.
2: Por eso, necesitan cubrir $90 de combustible al día. En esta empresa de alimentación pecuaria, el límite es similar. Con generadores podrán cubrir como máximo el 60% de su demanda, pero mantenerlos encendidos también suma un nuevo costo a la producción de al menos $170 al día en combustible.
4: Lo que hemos hecho es ahorita es de tratar de reprogramar nuestra estructura de costos, hablemos así, porque nos toca es realmente ver cuál va a ser, digamos, el consumo ya en general, como se ve que está planificado las condiciones hasta el mes de diciembre. Entonces, estamos en eso ahorita, más que todo para no generar inflación en el tema del costo de productos.
2: Para las empresas que no tienen generación alternativa, la opción es detenerse por completo. Alrededor de 30 han acordado vacaciones con sus trabajadores para cubrir estas primeras jornadas sin producción. Son 48 horas semanales que por ahora tendrán que incorporar a su planificación hasta diciembre.
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5: El presidente se comprometió.
6: Y ninguna familia ecuatoriana va a tener algún corte de luz. Por más que sueñen los odiadores que haya cortes, no va a haber cortes.
5: Lo dijo reconociendo que no son tiempos fáciles, pero confiando en que se han tomado decisiones correctas.
6: Achipilatón está generando más de 200 megas. Doble Peripa, Marcela Niaba, estaba seco, está generando 178 megas. Baba está generando cerca de 40 megas, sumado a las dos barcazas que ya contratamos y sumado también a la nueva generación privada, va a poder dar sostenibilidad en estas semanas que son las peores semanas.
5: En temas de seguridad se refirió a los resultados del último toque de queda y a la coordinación con su par colombiano Abelardo de la Espriella en el combate al crimen organizado.
6: Logramos ver una reducción más del 30% en homicidios, en crímenes generales. Capturamos a gente que eran cabezas, eran capos invisibles. Con Abelardo las cosas están mejorando, se ve una cooperación, hablamos una vez cada 15 días por teléfono, existe una muy buena relación y existe una cooperación también entre Fuerzas Armadas y Policía.
5: Y en otro tema, Neira habló sobre la aún esperada compra masiva de medicinas a la India. No dio fechas, pero dijo que se concretará en las próximas semanas y se refirió a las gestiones que se han realizado.
7: La estamos realizando las próximas semanas y aparte lo que anunció el presidente es un anuncio que se va a comunicar en conjunto con el sector privado para la logística y abastecimiento de medicina a nivel nacional.
5: Lo dijeron este lunes en una entrevista radial.
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8: Petroecuador suspendió las operaciones de bombeo del sistema de oleoducto transecuatoriano SOTE y ejecutará el apagado progresivo de pozos petroleros debido al incendio ocurrido en la estación de bombeo número 4 ubicada en Baeza. La estatal petrolera declaró un evento de fuerza mayor que afecta las operaciones de transporte, producción y exportación de crudo. El gerente de Petroecuador, Sebastián Mag, dispuso a la gerencia de transporte la elaboración de un plan de contingencia logística para atender los daños en la infraestructura de la estación de bombeo y sus áreas de influencia directa. Según los informes técnicos, la paralización de bombeo del SOTE se estima hasta el 17 de octubre. La limitación en el transporte de crudo provocará un apagado progresivo de los pozos mientras se ejecutan los trabajos de reparación y se recuperan las condiciones normales de operación. Esta paralización afectará los compromisos comerciales de Petroecuador, que no podrá cumplir las cargas de crudo programadas desde el terminal marítimo de Balao. La suspensión del SOTE también limitará la recepción de crudo para la carga de la refinería de Esmeraldas. Una reducción de sus operaciones podría disminuir la oferta de gasolina, diésel, Jeda 1, asfalto y fuel oil que abastecen a los terminales de Esmeraldas, Santo Domingo y el Beaterio en Quito. La declaratoria permanecerá vigente mientras subsistan las condiciones técnicas y operativas que impidan recuperar la normalidad de las operaciones en el SOTE.
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9: Detonación controlada. De esta manera, los equipos especializados de las Fuerzas Armadas destruían esta edificación ubicada en el sector El Coco, al norte de Machala. Según inteligencia militar, estaba siendo utilizada como polígono de tiro y entrenamiento para sicarios, ya que en las paredes había impactos de bala y señaléticas con círculos y cruces, mientras en el piso se hallaron varios casquillos calibre 9 milímetros y huellas de llantas de motos. Esta instalación, ubicada cerca a Camaroneras y con salida al mar, cuenta con unos 500 metros cuadrados. Anteriormente era una zona turística y albergaba pequeños negocios. En la actualidad, integrantes de grupos de delincuencia organizada han tomado posesión, donde se reúnen a practicar tiro y cómo ejecutar delitos en vehículos motorizados en movimiento. El hallazgo preocupa a las autoridades, que ven cómo los delincuentes se están especializando en este tipo de delitos, más aún cuando en la provincia ya se registran 788 homicidios intencionales entre enero y agosto del 2026, 343 más que en el mismo periodo del 2025.
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10: ¿Por qué se inundó la estación de Labrador del Metro de Quito si es una infraestructura que está bajo tierra y tiene barreras y bombas para evitar este tipo de emergencias? El Metro de Quito cuenta con un sistema de protección, barreras y una red de pozos de bombeo que están precisamente diseñadas para evacuar el agua y proteger las estaciones y los túneles. De hecho, su red de 13 pozos de bombeo puede evacuar hasta 520 mil litros de agua por hora durante precipitaciones intensas, es decir, unos 144 litros por segundo. El agua ingresó a la estación desde la superficie, es decir, el alcantarillado se saturó e ingresó el agua por las estaciones.
11: ¿Cuál es el protocolo que ustedes manejan cuando suceden este tipo de emergencias?
12: Nosotros estamos específicamente un protocolo que se llama actuación ante inundaciones. Entonces, derivado de eso, nosotros lo actuamos, lo ejecutamos, y derivado de eso se pueden ver ahorita los resultados en los cuales estamos presenciando. No hay ningún nivel de afectación a nivel operativo de la estación.
10: Cuando se detectó la acumulación de agua en el labrador, se activaron los protocolos de seguridad y el agua no llegó a afectar los sistemas críticos del metro.
13: Fue algo que no nos esperábamos, pero ya pues se dio por el invierno que se viene.
14: O sea, sí fue medio crítico, poquito, pero esperemos, el día de hoy estamos viendo que ya han combinado los trabajos. Esperemos que el servicio mejore.
10: Entonces, ¿será que el metro está listo para todo el invierno que se viene? Según los especialistas, sí. Pero siempre y cuando las alcantarillas también hagan su parte. Caso contrario, el metro nuevamente va a estar bajo el agua.
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15: A casi 5 meses de su desaparición, una jornada de búsqueda de Jocelyn Elena Oña logró dar con restos humanos que podrían ser de la mujer reportada como desaparecida el pasado 15 de mayo del 2026. La fiscalía confirmó que los restos en estado de descomposición fueron hallados cerca del puente del río Chiche, en el nororiente de los Valles de Quito. Este lunes, Criminalística realizará el cotejamiento del cuerpo para verificar si se trata de Jocelyn.
16: Sí, en este momento Jocelyn va directamente toda Criminalística, la morgue, para que ellos procedan el día lunes recién a realmente hacer el cotejamiento, hacer la necropsia, hacer el torso, todo.
15: Los familiares creen que sí es de ella, ya que los zapatos, vestimenta y cabello coincidirían con la mujer de 26 años. Desde que la reportaron como desaparecida, los familiares no han descansado hasta buscarla, incluso con plantones para pedir que se acelere su búsqueda.
16: Tuvo que pasar prácticamente casi 6 meses para que ellos puedan encontrarla, sin encontrar estado de descomposición.
15: La última vez que se supo de ella estaba en la parada Hermano Miguel del Trolebús, en el centro de Quito, en horas de la mañana, y llegó hasta la parada del Labrador en el norte, y desde allí su rastro se perdió completamente. La familia espera los resultados de la necropsia para confirmar si es ella y darle cristiana sepultura.
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8: La central hidroeléctrica de Mazar permaneció apagada durante este fin de semana por disposición de SENACE, con el objetivo de reducir el consumo de agua del embalse y preservar sus reservas. La central dejó de generar cuando la cota del embalse se encontraba alrededor de los 2.130 metros sobre el nivel del mar, más de 22 metros por debajo de su máximo de 2.153 metros y todavía unos 16 por encima de la cota crítica de 2.115 metros. El apagado coincidió con una recuperación de los caudales en la cuenca del río Paute. Las lluvias del sábado y domingo elevaron el caudal y permitieron que el nivel de Mazar se recupere cerca de un metro. Sin embargo, el embalse perdió alrededor de 17 metros.

0: El caudal del río Coca permitió que esta central alcance una potencia de generación de entre 1.000 y 1.100 megavatios durante el fin de semana. Mientras el gobierno busca recuperar y preservar las reservas de Masar, las medidas para reducir la demanda eléctrica se extienden al sector productivo. Desde la semana pasada, las empresas de los segmentos AB1 y AB2 enfrentan desconexiones de hasta 72 horas. A esto se suman más de 8.900 usuarios de medio voltaje que también fueron incluidos en las desconexiones programadas para las próximas 2 semanas.
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2: Gibson José Peñafiel Magallanes, de 30 años, uno de los 26 detenidos el 12 de marzo durante un operativo contra una organización narcodelictiva vinculada a la mafia albanesa, se fugó del hospital Monte Sinaí en el noroeste de Guayaquil. La fiscalía lo señala como uno de los presuntos coordinadores de la estructura. Según información oficial a la que Ecuavisa tuvo acceso, estaba hospitalizado desde el 1 de octubre por una enfermedad cerebrovascular. El domingo 4 a las 12:55 salió por la garita principal. El reporte señala que Peñafiel no estaba bajo custodia de la policía, sino de un agente penitenciario del SNAI, quien no se encontraba en la habitación ni puso la alerta de la evasión. La ausencia del reo fue detectada después durante una ronda de enfermería. La mañana de este lunes recorrimos los accesos del hospital. En una puerta había 2 guardias, en otra, que está cerrada, ninguno. Junto a esta última funciona el Centro de Apoyo Policial CAP, inaugurado en junio de 2024 para reforzar la seguridad y con capacidad para 8 uniformados. Esta mañana estaba vacío. A este hospital son trasladados los presos que requieren atención médica y están recluidos en el complejo carcelario de Guayaquil, en donde está la penitenciaría del litoral. Desde el 2024 se han fugado al menos 6 reos de esta casa de salud.
3: Bermúdez Cagua, Francisco Manuel.
2: Entre ellos está Francisco Bermúdez Cagua, alias Churrón, cercano a alias Fito. Escapó de este hospital en mayo de 2024 y fue recapturado en julio de 2026. Actualmente permanece en la cárcel del Encuentro mientras avanza su proceso de extradición a Estados Unidos. Peñafiel es investigado por delincuencia organizada. Fue capturado después de 20 meses de investigación con apoyo de la Real Policía Montada de Canadá y organismos europeos. La red es investigada por enviar cocaína a través del sistema portuario hacia Canadá, Rusia y Países Bajos. Se le atribuyen más de 2 toneladas de droga. Peñafiel ahora está prófugo y los agentes lo buscan hasta en las redes sociales.
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4: El secretario de la Administración Pública, José Julio Neira, y la secretaria general de Integridad Pública, Doménica Bajaña, se pronunciaron a través de un video difundido en redes sociales sobre presuntas irregularidades en 3 procesos de contratación del municipio de Cuenca.
5: Por más de 2.4 millones de dólares.
6: Así es. El 6 de abril recibimos una alerta que señalaba que los consorcios adjudicatarios de los contratos de los hospitales El Valle, Baños y Ricaute habrían contratado con compañías relacionadas con el alcalde de Cuenca y parte de su entorno familiar.
4: Bajaña afirmó que a partir de esa alerta se inició la verificación de distintas fuentes y registros oficiales.
6: Los hallazgos fueron reveladores. Estos 3 consorcios contrataban con las empresas El Hierro, Megacero, RHR Rock y Hydro Resources, Bueno y Castro Ingenieros y Castro y Castro Constructora.
4: Neira reveló los nombres de quienes integran estas compañías.
5: Cristian Zamora Matute y la familia Matute Zamora, así como en las compañías limitadas Alfa Holding, Ismovit y La Rioja. También fueron identificados miembros de la familia Zamora Cabrera y Castro Villasís. Todos parte del entorno familiar cercano al alcalde.
4: El funcionario dijo que los elementos recopilados permitieron advertir un presunto esquema que operaba de la siguiente manera.
5: 1. el GAT municipal de Cuenca adjudicaba contratos a determinados consorcios. 2. Esos consorcios habrían mantenido relaciones comerciales con compañías vinculadas a Cristian Zamora Matute o su entorno familiar. 3. Las compañías de la familia habrían participado como proveedores dentro de

0: la ejecución contractual.
1: La titular de la Secretaría General de Integridad Pública afirmó que una vez analizadas las relaciones identificadas, la información fue puesta en conocimiento de la Fiscalía.
2: A través de 3 denuncias por presunto delito de peculado, una por cada proceso de contratación pública celebrado.
1: Ante estos señalamientos, el alcalde suspendido de Cuenca, Cristian Zamora, rechazó a través de su cuenta en X las declaraciones de José Julio Neira. Aseguró que Mega Acero, negocio de sus padres, no ha realizado ventas a contratistas del municipio ni a entidades del sector público.
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4: Las empresas de medio y alto voltaje ya conocen cuándo deberán desconectarse del Sistema Nacional Interconectado durante las próximas 2 semanas. Este 2 de octubre, las distribuidoras notificaron los cronogramas al sector industrial. En total, 9.089 empresas serán sometidas a desconexiones programadas en bloques de hasta 48 horas consecutivas entre lunes y sábado. La medida alcanza a 185 empresas de alto voltaje 1, 4 de alto voltaje 2 y unas 8.900 de medio voltaje. La programación busca que las industrias puedan anticipar sus jornadas y organizar su producción frente a las interrupciones. Entre las empresas AB1 están grandes y medianas industrias como cementeras y manufactureras de alto consumo. Muchas se concentran en zonas industriales como Durán, en la provincia del Guayas. Pero no todas tienen capacidad para mantener sus operaciones durante los cortes. De las 185 empresas de este segmento, solamente 47 cuentan con autogeneración suficiente para cubrir completamente su demanda. En el grupo AB2 están los consumidores de mayor escala, entre ellos proyectos mineros y empresas siderúrgicas, conectados directamente al sistema de transmisión. La estrategia responde a la necesidad de reducir la demanda eléctrica y preservar las reservas de Mazar, uno de los principales embalses del sistema hidroeléctrico ecuatoriano. Las desconexiones al sector industrial comenzaron el pasado 22 de septiembre. Algunas empresas de mayor consumo llegaron a enfrentar cortes de hasta 72 horas. Mientras se mantienen los cronogramas, las empresas buscan alternativas para generar electricidad y evitar que las desconexiones terminen afectando sus niveles de producción. El ahorro de electricidad estimado por el gobierno tras las desconexiones de estas industrias es de 3.100 megavatios por hora.
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5: Aún no hay una fecha exacta, pero el anuncio es oficial. La edición física de Diario Expreso saldrá de circulación. Según ha dicho Galo Martínez Leisker, presidente de Granasa, la decisión se toma porque el 70% de sus anunciantes ha decidido retirarse por presión directa del gobierno. Esta decisión ha generado reacciones. La Comisión Nacional Anticorrupción emitió un comunicado en el que deploró públicamente las circunstancias a las que ha sido llevado Diario Expreso. No se trata solamente de solidarizarnos ante una realidad extremadamente grave, sino de convocar a los ecuatorianos para defender el debate plural de las ideas, así como precautelar el respeto a quienes, desde la prensa o desde la sociedad civil, investigan con transparencia las circunstancias vinculadas a la corrupción, escribieron. También, el Observatorio de Derechos y Justicia de Ecuador se solidarizó con Expreso. Repudian el hecho de que el diario haya tenido que soportar hostigamiento administrativo y judicial y enfrentar intentos gubernamentales de captura societaria y censura contra sus columnistas y representantes. Y rechazó el impacto que estas agresiones a la libertad de prensa tienen en la estructura democrática del país. Voces editoriales del mismo Expreso también se pronunciaron tras la noticia. Entre ellos, su columnista Arturo Moscoso Moreno, quien hizo un llamado a entender que la crítica no es enemistad u oposición, sino parte esencial de la democracia. El caricaturista Bonil, del medio digital Primicias, también se refirió a la actual situación de Diario Expreso frente al gobierno nacional en su última publicación, a la que tituló El café que le quita el sueño. Para este martes, los accionistas de Granasa están convocados a una junta extraordinaria para evaluar sus opciones financieras, lo que incluiría la aprobación de la venta de sus edificios y oficinas.
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6: El mecanismo todavía está siendo diseñado por Arconel y está previsto para octubre de este año. La propuesta contempla comparar el consumo con los de 3 meses anteriores o con los meses de mayor temperatura y establecer un beneficio de hasta el 10% de descuento en la planilla eléctrica para que los hogares reduzcan su consumo. La medida tendría una duración de 6 meses. Este incentivo es la parte más reciente de una política que busca descentralizar la generación eléctrica y que no empieza ahora. Las normativas se han ido modificando desde el 2024, permitiendo así que ahora los consumidores residenciales, comerciales e industriales instalen sistemas de generación distribuida para cubrir parte o incluso la totalidad de su demanda. Y de ahí que, por ejemplo, distribuidoras y comercializadoras a nivel país han detallado que bajo estos cambios ahora se puede utilizar energía solar, eólica, hidráulica o de biomasa como autoabastecimiento y así reducir el valor de la planilla. A esto también se le añaden incentivos tributarios. La importación de paneles solares mantiene una tarifa del 0% de IVA, un beneficio que forma parte del régimen tributario ecuatoriano, punto que lleva a otros varios componentes, iniciando desde comprar el equipo, luego instalarlo, generar electricidad, consumirla directamente, lo que al final da una reducción de la energía comprada a la red. Asimismo, estos cambios han permitido también instalar energía eólica en varios puntos del país. En Ecuador ya existe generación eólica comercial y un ejemplo claro es Loja, la central eólica Villonaco. Opera con 16,5 megavatios y 11 aerogeneradores, pero ahora vienen los siguientes pasos. Y es ampliar su construcción con Villonaco 3. Aportará 110 megavatios al Sistema Nacional Interconectado, ampliación que permitirá incorporar esa energía al sistema. Pero no es lo único, Selec también estima un potencial eólico de aproximadamente 2.000 megavatios en diferentes provincias y mantiene 21 torres de monitoreo de viento en Loja, Guayas, Cotopaxi, Azuay, El Oro, Esmeraldas, Chimborazo y Bolívar. Siendo así la idea central y a mediano plazo, ahorrar, generar, pagar menos y reducir la presión sobre la red.
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7: Trabajos de inteligencia permitieron dar con la captura de varios delincuentes que operaban en Quito. Estas personas fueron detenidas en el sector de Monjas, en el centro oriente de la capital.
8: De 10 ciudadanos de nacionalidad extranjera, todos ellos venezolanos, presuntamente vinculados a organizaciones transnacionales y relacionados también a delitos de robo con organizaciones locales.
7: Estos amigos de lo ajeno se dedicaban a robar a transeúntes en la vía pública y también a conductores. Los detenidos usaban un vehículo y una motocicleta para cometer sus fechorías.
8: O hacían solicitudes de carreras de transporte de ciudadanos, especialmente por parte de ciudadanas venezolanas, las mismas que una vez que iban a abordar los vehículos eran interceptados por otros ciudadanos venezolanos varones, los mismos que sometían a los conductores y luego procedían a amarrarlos, llevarlos a la parte posterior de los vehículos, especialmente las cajuelas.
7: Se cree que los vehículos robados los desmantelaban o los vendían de manera ilegal fuera de la ciudad, en cantones como Atuntaqui y Otavalo. Una vez reportadas las denuncias, las labores de inteligencia ubicaron una casa en el sector de Monjas que utilizaban como guarida. Fue ahí cuando los uniformados actuaron.
8: Pude encontrar en este domicilio dos armas de fuego industriales, tenemos 22 municiones, tenemos dos alimentadoras, una radio de comunicación portátil.
7: Tres de estos angelitos ya tienen antecedentes penales en Ecuador, es decir, ya estaban haciendo de las suyas.
8: Uno tiene por importe posesión de armas de fuego, otra tiene por robo y otro tiene por la posesión de sustancias catalogadas sujetas a fiscalización solo aquí en el territorio ecuatoriano.
7: La policía adelantó que las investigaciones se llevarán como receptación ilegal de autopartes y también el robo de vehículos.
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9: Tras la llegada del fenómeno de El Niño, las enfermedades incrementan, entre ellas el dengue, el cual registra un aumento en transmisión de más de 35.500 casos en lo que va del 2026 en todo el Ecuador, especialmente en las provincias de la costa.
10: El reservorio principal para el dengue es el ser humano. Yo puedo tener 1 millón de mosquitos y si no tengo dengue en este barrio, aunque haya 1 millón de mosquitos, no habrá dengue. ¿Cuándo se genera este problema? Cuando tengo una persona con dengue y tengo muchos moscos. Estos moscos van a ir a picar a la persona con dengue y van a transmitir el dengue a otras personas. Por eso es el control del vector y el control también de los enfermos.
9: Médicos afirman que todas las personas son susceptibles ante esta enfermedad, pero los niños, adultos mayores y embarazadas son los más vulnerables. Pero, ¿cómo saber si tienen dengue?
10: En el caso de los niños, toda mamá debe tener en cuenta de que si su hijo tiene fiebre, no debe automedicarlo. Lo máximo que puede hacer es darle paracetamol, ningún otro antiinflamatorio. De preferencia llevarlo al centro médico más cercano para que lo puedan evaluar. De la misma forma, en el caso de los adultos, la fiebre por lo general no nos produce convulsiones. Eso es un riesgo para los bebés pequeños. Pero igual la fiebre va a ser algo muy molestoso porque produce dolor, mucho malestar, dolor de cabeza, dolor retroocular. Entonces todas esas situaciones harán que el paciente pues deba buscar asistencia médica y no automedicarse.
9: Ante esta situación, la ciudadanía toma las medidas necesarias.
11: Uso repelente y uso toldo. Mosquitero, le pongo la cremita para los moscos a ella, eliminar las aguas de lo que llueve, los tachos, las botellas.
9: Asimismo, es fundamental la fumigación para evitar que la picadura del mosquito Aedes aegypti se propague.
12: Realmente se dispara en verano, se podría decir que tenemos unos 50 llamados por semana, en invierno se dispara unos 150, 180 llamados por el tema de control de vectores.
9: La colaboración de la ciudadanía es importante desde los hogares para eliminar posibles criaderos de mosquitos y lo fundamental, si ya presenta síntomas, no automedicarse.
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13: Lancha que navegaba al oeste de Mante en la provincia de Manabí fue interceptada mientras transportaba 2.3 toneladas de droga. En su cuenta de X, el ministro de Defensa, Giancarlos Lofredo, confirmó que la embarcación fue destruida durante el procedimiento.
14: Al igual que en aguas internacionales, en las operaciones que conduce los Estados Unidos, destruyen los barcos, nosotros en aguas nacionales hacemos lo propio en las operaciones que conduce la Armada. ¿Por qué lo hacemos? El primer motivo y más importante de todos, dejar una embarcación a la deriva por donde circulan otros barcos comerciales, pescadores, gente que está haciendo actividades de recreación, sería un riesgo muy grave para la vida.
13: Durante la operación en alta mar, tres pescadores fueron detenidos junto con el cargamento valorado en 50 millones de dólares en el mercado internacional.
15: Se encontraban tres ciudadanos de nacionalidad ecuatoriana. Esta operación representa una afectación económica preliminar de aproximadamente 50 millones de dólares.
13: Aunque no se dieron detalles sobre el origen del alcaloide ni la organización a la que pertenece, las autoridades confirmaron que la droga iba a Norteamérica.
14: Si usted de lunes a jueves pesca, pero viernes, sábado y domingo trafica con droga, bueno, usted no es pescador, usted es un narcoterrorista.
13: Las operaciones de control marítimo y monitoreo aéreo en las rutas usadas para el envío de droga en alta mar se mantienen en el perfil costero del país.
15: Y actuaremos dentro del marco de nuestras competencias para proteger los intereses marítimos del Ecuador.
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16: Recibir la alerta, los equipos policiales acudieron al lugar levantando información y siguieron la ruta del sospechoso mediante las cámaras de seguridad.
17: Intentaron escapar y los ubicamos rápidamente. Un hecho violento en el distrito Portete encendió las alertas y movilizó a nuestros equipos. Llegamos, levantamos información y seguimos cada paso. Nuestras cámaras de seguridad fueron determinantes.
16: Los uniformados monitorearon sus movimientos hasta localizar el sitio donde habrían intentado esconderse. La intervención permitió aislar y detener al presunto responsable del hecho.
17: Seguimos la ruta de los presuntos responsables. Monitoreamos sus movimientos y ubicamos el lugar donde intentaron esconderse. Intervenimos de inmediato y logramos aislar al presunto responsable, vinculado al hecho delictivo, y decomisar un arma de fuego.
16: El detenido y los indicios fueron puestos a órdenes de las autoridades para continuar con el procedimiento correspondiente. La policía destacó que detrás de cada operativo existen familias que esperan respuestas y que sus unidades mantienen el trabajo permanente para esclarecer estos hechos delictivos.
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18: El transporte de crudo por el sistema de oleoducto transecuatoriano SOTE cayó 37% tras la suspensión de operaciones provocada por el incendio en la estación de bombeo de Baeza en Napo. El volumen movilizado pasó de 303.265 a 190.812 barriles, según cifras de Petroecuador.
19: El primer efecto es una posible reprogramación de la entrega de 720.000 barriles de crudo oriente que estaban previstos hacerse entre el 7 y el 11 de octubre. El efecto inmediato va a ser en si cambia el precio del petróleo, la cotización internacional WTI, porque puede estar ahora en alrededor de $90 y la siguiente semana no sabemos aún. o bien sube o bien baja.
18: También cayó la producción diaria de Petroecuador, que pasó de 365.923 barriles a 318.676, es decir, una reducción del 13% en tres días.
19: En cadena hacia atrás impacta directamente en la actividad de los pozos, la extracción del crudo. Entonces, si no tiene por dónde transportar, inmediatamente eso se traduce en que tienen que paralizarse estos pozos.
18: Por ahora, la paralización del sistema de oleoducto transecuatoriano no afecta al abastecimiento de gasolinas y diésel a escala nacional. Ecoavisa lo constató en un recorrido por estaciones de servicio.
20: Sí, ha habido unos pequeños, tal vez recortes, pero no significativos. Y hemos podido operar normalmente hasta el día de hoy. La única forma de sustituir el déficit de materia prima es a través de la importación.
18: El gobierno dijo que sus equipos técnicos trabajan ininterrumpidamente para restablecer las operaciones del SOTE hasta el 9 de octubre. Televistazo preguntó a Petroecuador si se mantiene el cronograma previsto y hasta el momento no ha respondido.
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21: Son imágenes recientes registradas en la que pretendió ser la central termoeléctrica Esmeraldas 3, contratada a la empresa Austral Technical Management por más de 71 millones de dólares, sin que hasta la fecha haya logrado entregar energía al Sistema Nacional Interconectado. Y según los expertos del sector eléctrico, son equipos que no podrán funcionar.
22: Muchas veces han estado intentando y les han puesto a funcionar unas horas. Es por eso es que ya entiendo que Selec ha desechado esa posibilidad, ¿no? Entonces, y siendo viejos no es posible.
21: Tras la firma del millonario contrato en agosto del 2024 y la llegada de los motores, se había advertido que ATM entregó al país 48 generadores, 16 inservibles y 32 incompatibles con nuestro sistema. Lo cierto es que cuando ATM había abandonado el proyecto en julio de este año, previo a su salida del cargo, la ex ministra de Energía Inés Manzano se jugó todo por ATM, enviando un ejército de técnicos de Selec para reparar y encender los generadores.
23: El objetivo es incorporar hasta el 31 de marzo 30 megavatios al sistema eléctrico nacional.
21: No obstante, a la fecha no hay personal ni de ATM ni de Selec. Los equipos no están en conservación ni los motores están tapados, techos descubiertos y un proyecto de 91 megavatios abandonado.
24: Plata perdida. Es una pena decirlo, pero es plata perdida. Que puede darse una solución, pero es una solución que va a costar más de lo que cuestan los equipos.
21: Hace pocos días, Selec consolidó la terminación unilateral del contrato con ATM, ejecutando el cobro de las garantías tal como lo anunció el secretario de la Administración, José Julio Neira, en su cuenta de X. Pero de 71.4 millones de dólares pagados, se han recuperado 4.96 millones, apenas el 6.3%.
22: Algo se recibe, pero solo eso si hacemos cuentas cuánto el país ha perdido por falta de tener esos generadores funcionando. Veamos cuánto es muchísimo más, ¿no?
21: Y el caso podría ser peor que el de Progen, pues recordemos que en febrero del 2025, a través de actas, Selec recibió estos equipos como están, con todo y sus problemas. Y así lo revelamos en este noticiero hace pocos meses. Lo insólito. En el numeral 6 del acta se habla del cumplimiento de las obligaciones contractuales, reconociendo a ATM el cumplimiento de uno de los hitos dentro de los plazos establecidos y a entera satisfacción. Esta vez en Esmeraldas 3 la vegetación comienza a rodear los cables y de a poco a cubrir los generadores chatarra, por los que pagamos 71 millones de dólares y recuperamos 6.
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25: La mujer que vemos en las imágenes acabó con la vida de sus tres hijos después de vivir un evento psicótico. Y aunque su caso legal sigue generando cuestionamientos y existen muchas interrogantes, otro de los temas que se abordan es la psicosis posparto.
26: No hay como una causa específica, pero sí viene cargado como de alguna sintomatología, como alucinaciones, de delirios, de escuchar las voces o necesidades del bebé.
27: Una patología grave amerita intervención médica, psicológica, de trabajo social.
25: Para especialistas en salud mental hay que entender todo lo que invierte una mujer al dar vida a un bebé, pues el cuerpo experimenta una caída drástica de hormonas, aumento de oxitocina, pero no es lo único que las mamás experimentan.
26: Y muchas veces viene acompañado de muchas crisis. cambios en la hora del sueño, de la atención al bebé, si es que hay, por ejemplo, una relación de pareja, cambios en la dinámica de pareja, en la dinámica de familia, si hay otros hijos. Y estas crisis por lo general suelen ser como complejas de abordar.
25: Y aunque lo que más se ha escuchado en el entorno es la depresión postparto, también la mujer puede experimentar baby blue, un estado de tristeza profundo considerada una reacción física y transitoria. Pero la psicosis postparto presenta síntomas más severos.
27: Estamos hablando de un cuadro psicótico que aparece alrededor de las dos primeras semanas después de que la madre ha dado a luz. Hay confusión mental, hay comportamientos erráticos, raros, hay alteraciones psicosensoriales, es decir, la madre puede escuchar voces, puede escuchar ruidos.
25: En el mundo se registra que esta patología afecta a 1 de cada 1,000 a 2,000 mujeres tras el parto. En el Ecuador, el levantamiento de información sobre este tema aún se debe trabajar.
27: No existe, lamentablemente, una estadística clara.
26: No por falta de registro, sino por falta de atención. Un montón de embarazos que se dan en casas, en hogares, en colegios.
25: Pero a pesar de ello, existen establecimientos de salud donde las mujeres pueden ser tratadas, acompañadas por un familiar y por sus hijos, siempre y cuando esto no represente un riesgo para su recuperación.
27: Un ejemplo de esto es la maternidad Luz Elena Arismendi. Suelen ser manejados desde el internamiento en unidades de cuidado de salud materno-fetal.
25: El entorno juega un papel importante en el bienestar y la familia podría identificar las señales de alerta para que se pueda tratar a tiempo estos casos.
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0: Esta semana, las grandes y medianas industrias soportan apagones de

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2: Cotopaxi, ya son 525 las empresas notificadas para desconectarse de la red eléctrica durante 48 horas a la semana. La medida se aplicará según lo previsto, los lunes y martes hasta diciembre. A las empresas de mayor consumo se sumaron otras 209 que hasta la semana pasada no estaban incluidas en las desconexiones. Aunque también son de mediano voltaje, su demanda es menor. Consumen entre 1.400 y 10.000 kilovatios al mes. Fueron notificadas el viernes y desde este lunes deben cumplir la medida, pero el 30% no cuenta con generación alternativa para cubrir su demanda. Esta empresa de alimentos, por ejemplo, consume 400 kilovatios al día. Durante la desconexión, sus generadores solo pueden cubrir el 60% de lo que necesita. Para conseguirlo, han tenido que elegir...

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2: Una vez más, la provincia de Santa Elena se convirtió en uno de los destinos preferidos de turistas nacionales y extranjeros durante el feriado por la independencia de Guayaquil. Miles de visitantes aprovecharon los días de descanso para disfrutar del sol, la playa y las diferentes actividades que ofreció esta tierra peninsular. Uno de los puntos de mayor concurrencia fue el Cantón Salinas, donde el aroma de las carnes a la parrilla, la música y el ambiente festivo se tomaron el sector de Las Palmeras. Allí se desarrolló la tercera edición del Parrilla Fex, un evento gastronómico que reunió a destacados parrilleros quienes deleitaron a los visitantes con una variedad de cortes y asados preparados frente al mar.
3: Estos eventos son muy novedosos, innovadores, ya que poner tu marca, tu negocio aquí en un feriado donde atrae mucha gente, afluye gente, sobre todo estamos aquí para ganar reconocimiento y hacernos, darte a conocer, como no, para aumentar ventas.
2: El carbón encendido, las parrillas y el talento de sus protagonistas fueron parte de esta experiencia. Los expertos en el arte del asado demostraron sus mejores técnicas de preparación, mientras turistas y residentes disfrutaban de una jornada acompañada de presentaciones artísticas y entretenimiento para toda la familia.
4: No, la verdad que está muy bueno. Yo creo que esto debería hacerse como una vez al año. Está súper bueno. Esto atrae muchos turistas, ver la gente disfrutando, comiendo. Un momento ameno.
2: Y es que Salinas no solamente atrae por sus hermosas playas. En cada feriado, este balneario busca ofrecer nuevas alternativas para quienes llegan desde diferentes rincones del país, convirtiendo la gastronomía, la música y el turismo en una combinación perfecta para dinamizar la economía local. Según el director de turismo del cantón, durante este feriado la ocupación hotelera alcanzó el 85%, una cifra que refleja el movimiento turístico registrado en este destino. Las expectativas ahora están puestas en el próximo feriado de noviembre, cuando se espera alcanzar el 100% de ocupación.
5: Salinas está aquí demostrando lo mejor de la península, demostrando que sigue siendo el destino número uno de la costa del Pacífico y que nos alegra mucho.
2: Es así que entre el sabor de las parrillas, el sonido de las olas y la alegría de los visitantes, Salinas volvió a demostrar por qué continúa siendo uno de los destinos turísticos más atractivos de la costa ecuatoriana.
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6: La desconexión temporal a las 185 industrias AB1, ya determinadas de media tensión durante el feriado, no alcanzó para que los embalses de las hidroeléctricas dejen de caer. En Mazar no llueve, pero se ha necesitado que siga activa. Y en consecuencia, le restan solo 10 metros para llegar a su nivel mínimo de operación segura. Está en 2.125 metros sobre el nivel del mar. Y el mínimo es 2.115. Los industriales seguirán con desconexiones que serán de hasta 72 horas semanales, pero expertos dicen que esto tampoco evitará que los embalses desciendan.
7: En las actuales circunstancias no nos alcanza, no es suficiente. Si bien se ayuda a bajar la presión sobre la demanda, habíamos señalado, solo representa un 25% de demanda, digamos, en usuarios.
6: Y mientras más cae el nivel del agua en Mazar, genera menos energía, según expertos.
8: Mazar pierde ahorita 30 megas, va a perder en las próximas horas 5 megas más, porque está reduciendo su salto hidráulico, hay menos agua. Estamos pasando agua del embalse de Amalusa, de Mazar a Amalusa. Por eso estamos turbinando y por eso se ve la caída. Y eso va a pasar durante toda esta semana.
6: Los expertos explican que la hidroeléctrica Mazar es importante, porque de ella depende el agua que llega a las hidroeléctricas Molino y Sopladora. Las tres juntas este domingo se encargaron del 56% de la generación nacional. Es por mucho la principal fuente de energía. Por eso es imperativo no perderla.
8: Representan una energía equivalente a 8 o 9 horas de lo que consumimos en un día normal, laborable.
6: ¿Y qué recomiendan para cuidar a Mazar? Que los racionamientos o suspensiones, como los llaman, se extiendan al sector residencial.
7: Toca hacer suspensiones para que luego las suspensiones no vayan a ser ni abruptas ni ya, que ya no puedan ser ni siquiera programadas. Hace una semana lo habíamos dicho, 2 o 3 horas en la noche, que sea manejable, ¿no?
6: Según los analistas entrevistados, se necesitarían de unos 15 días de lluvias sostenidas en el Austro para revertir la situación en Mazara. Si el nivel de agua se ubica por debajo del mínimo, se empieza a afectar la vida útil de la hidroeléctrica.
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1: La advertencia número 79 del Instituto Nacional de Meteorología e Hidrología es clara. Hasta el 14 de octubre se incrementará la intensidad de las lluvias con tormentas dispersas y ráfagas de viento en el litoral y zonas de la cordillera occidental. El INAMI indicó que hay riesgo de crecidas de cuerpos de agua en Esmeraldas, Santo Domingo de los Áchilas, el norte de Manabí, Guayas, El Oro, Los Ríos y la cordillera occidental de Cañar, Azuay y Pichincha. Según el INAMI, entre los principales factores asociados al evento previsto se destacan el tránsito de una onda Kelvin atmosférica, la divergencia de vientos en niveles altos, el aporte de humedad y la convergencia de vientos en niveles bajos de la atmósfera. Además, influyen las elevadas temperaturas de la superficie del mar por el desarrollo del evento cálido El Niño. En la Amazonía, a estos factores se suma el transporte eventual de humedad en niveles medios desde la cuenca amazónica. Joana Ramos, Teleamazonas.
9: Ya 17.000 se eleva la cifra de personas afectadas por las intensas lluvias en el país desde que se activó la alerta roja por El Niño. Las precipitaciones han causado 326 eventos adversos en 22 provincias, afectando a 100 cantones y 199 parroquias. Un informe de la Secretaría de Gestión de Riesgos indica que los eventos más recurrentes han sido inundaciones con un 54,91% y deslizamientos con un 20,25%. Y de momento, las provincias con mayor impacto a personas son Esmeraldas, Guayas, Los Ríos, Manabí, Bolívar, Orellana, Imbabura y Pichincha. Y continúa la alerta del Instituto Oceanográfico de la Armada por condiciones de oleaje peligroso en 41 playas del Ecuador. Según el comunicado, 27 localidades presentan amenaza alta y 14 registran amenaza media. El riesgo puede aumentar por la fuerza de las olas y las corrientes que dificultan el retorno a la orilla.
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10: La operación militar se ejecutó en la parroquia Torata del cantón Santa Rosa, en la provincia del Oro. En esta zona se inhabilitaron 40 bocaminas relacionadas a la minería ilegal.
11: Como rotomartillos, motores de luz, combustible y gran cantidad de material aurífero.
10: En esta zona también se identificaron 4 campamentos que pertenecían a este grupo criminal, donde también se decomisaron gran cantidad de material explosivo.
11: Con esta operación militar, el ejército ecuatoriano reafirma su compromiso de combatir las actividades ilícitas que afectan la seguridad, el desarrollo y los recursos estratégicos del Estado.
10: Durante esta operación militar no se registraron personas detenidas.
11: Y obteniendo como resultados el hallazgo de bocaminas, materiales y equipos utilizados para minería ilegal.
10: Se estima que $3.600.000 fue la afectación que se hizo a este grupo criminal.
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12: Han pasado 8 meses y 11 días desde que la Fiscalía y la Policía intervinieron la Agencia Nacional de Tránsito y 5 sucursales de Pichincha en la operación denominada Jaque. Desde entonces no se han logrado 2 cosas, llevar a juicio a los presuntos responsables de la corrupción en la ANT y conseguir un servicio eficiente para la ciudadanía. En enero del año pasado, el ministro del Interior, John Reinberg, encabezó la incursión en las oficinas de la ANT, agencias y domicilios. Fueron detenidas 10 personas y se vinculó a otras 6, entre ellos el director ejecutivo Pedro Abril, jefes de agencias de atención al usuario, digitadores y técnicos de emisión de licencia. En cuanto al proceso penal, la Fiscalía emitirá su dictamen acusatorio contra los 16 procesados y pedirá que sean llamados a juicio. La audiencia estaba prevista para este feriado, pero por la inasistencia de 2 abogados, se reagendó para el miércoles. Mientras tanto, la atención no termina de optimizar. organizarse y las filas se mantienen en los exteriores de la oficina matriz. La primera vez en que se registró una interrupción importante de trámites vehiculares, emisión de licencias y homologaciones fue justamente después del operativo Jaque. En ese momento la explicación fue que iba a depurarse el sistema informático AXIS 4.0. Los servicios se restablecieron progresivamente desde marzo, pero en mayo hubo nuevas fallas técnicas en la Plataforma Nacional de Datos y con ello nuevamente la interrupción de matriculación de vehículos y renovación de matrículas. En agosto hubo más caos y denuncias. La ANT eliminó la opción de elección de fecha en el portal web y se convirtió solo en una plataforma para validar pagos. Se estableció la atención de acuerdo al último dígito de cédula, pero esto, en lugar de agilitar el servicio, generó más aglomeración. En septiembre, los problemas continuaron con la caída del Sistema Único Integrado de Tránsito y la suspensión temporal de la atención al público. Una vez subsanado el problema, se desplegaron jornadas prioritarias de atención para quienes perdieron sus turnos. Este mes siguen las intermitencias en el sistema y demoras en los trámites presenciales en medio de respuestas parches como extender la validez de las licencias caducadas. Ecoavisa solicitó una entrevista en la Agencia Nacional de Tránsito, pero hasta el cierre de esta edición no hubo respuestas.
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1: Las desconexiones eléctricas empiezan a regir para el sector industrial con un aumento de 72 horas, es decir, 3 días a la semana a partir de este lunes 12 de octubre. Esta medida va dirigida a empresas del segmento alto voltaje 1 y medio voltaje. Esto como parte de la preservación de las reservas energéticas y para fortalecer la estabilidad del sistema nacional interconectado. El Ministerio de Ambiente y Energía también detalló que con estas medidas preventivas se busca priorizar el abastecimiento para los hogares ecuatorianos. Las distribuidoras a nivel nacional emitieron un listado de 46 empresas que incumplieron con las desconexiones programadas. Ante este panorama, los gremios empresariales insisten en retomar el diálogo con el gobierno para coordinar medidas que les permitan tener una menor afectación a la productividad.
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13: Con el Ministerio de Educación de la Zona 7 realizó un recorrido por varias instituciones educativas para conocer las condiciones de las instalaciones. Una de ellas fue la Unidad Educativa Adolfo Valareso.
14: Pues estar en territorio para empaparse de toda la situación y saber cuáles son los problemas reales que afecta. Y hoy hemos recorrido con todos los padres, con autoridades, con el coordinador zonal de educación, justamente para constatar todos los daños que existen en este momento.
13: Durante la visita, una representante del plantel señaló que existen espacios que presentan deterioro y requieren atención. Destacó que es importante que las autoridades lleguen a territorio para constatar esas necesidades y buscar soluciones.
15: Nosotros pues tenemos que apoyar a las autoridades, más bien el rector que estuvo pues a cargo anteriormente, en años anteriores, tuvieron que dividir la jornada en la mañana y la tarde para evitar los peligros que se encontraban en ese momento por la infraestructura.
13: En el establecimiento también se verificó que uno de los bloques permanece fuera de funcionamiento. Las autoridades educativas informaron que el próximo año está previsto su demolición y la construcción de nuevas aulas.
16: Nosotros ya tenemos presentado, esperando recursos, asimismo tenemos ya, se le ha incluido para el año 2027 en el proyecto de Banco Mundial, donde se va a hacer la construcción de aulas totalmente nuevas, baterías sanitarias totalmente nuevas y áreas de juegos para los estudiantes totalmente nuevos, y asimismo se dotará de mobiliario nuevo para esta institución educativa que realmente que lo necesita y lo merece.
13: El recorrido permitió observar de manera directa las necesidades de la institución educativa.
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17: De los 20 detenidos en el operativo en el que participó la Guardia Civil y Policía de España, Jackson Felipe Zambrano Morejón fue la cara visible, pues el ministro del Interior, John Reinberg, lo señaló como uno de los principales financistas de alias Pipo, cabecilla de los lobos detenido en España. Sin embargo, en la audiencia de formulación de cargos por delincuencia organizada, la fiscal Marisela García lo procesó solo como colaborador de la red que formó un entramado empresarial para exportar droga a gran escala a Europa. En la cúspide, más bien, ubicó a dos mujeres: Jenny Sánchez, acusada de ser la coordinadora directiva, y Adriana Andrade, coordinadora logística de los envíos. La última es la ex esposa de Carlos Cadena, actual candidato a la alcaldía de Vinces, uno de los cantones más violentos en la provincia de Los Ríos. Andrade figura como presidente de la empresa dedicada a la venta al por mayor de banano y plátano, Export Fruit Cadena Andrade Exprocan S.A., y el candidato Cadena como accionista. La fiscalía dijo que Exprocan registra en 2022 7 casos positivos de droga en puertos de Ecuador y 3 incautaciones en el exterior. En total, son 8 las empresas involucradas en 14 incautaciones en otros países como España, Portugal y Bélgica. Según la fiscalía, la red operaba en Guayas y Los Ríos. No se limitaban a contaminar contenedores de terceros, sino que usaban las empresas en las que figuraban como accionistas, constituyentes o administradores. Según el acta de audiencia, esta red se comunicaba por la aplicación encriptada Skype, cuyo servidor está en Francia, y mediante asistencia penal internacional se extrajeron las conversaciones que son parte de las investigaciones en Ecuador. 16 de los detenidos, entre ellos Jackson y las coordinadoras, están con prisión preventiva.
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18: Los precios de 3 combustibles registrarán una disminución en Ecuador desde este lunes 12 de octubre. La gasolina extra, Ecopaís y el diésel premium costarán 4 centavos menos por galón, una variación que se mantendrá durante un mes. Con esta actualización, el galón de extra y Ecopaís pasará de $3.21 a $3.17. Mientras que el diésel premium bajará de $3.15 a $3.11. Las nuevas tarifas estarán vigentes hasta el próximo 11 de noviembre. En cambio, la gasolina super de 95 octanos podría experimentar un incremento. Hasta este domingo 11 de octubre, su precio referencial se ubica en $4.67 por galón. A diferencia de los otros combustibles, la super no tiene un precio fijo establecido por el gobierno debido a que su valor está liberalizado. Por ello, cada estación de servicio puede definir el precio de venta al público.
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19: Dos delincuentes fueron abatidos por la Policía Nacional durante un asalto en el sector de Santa Anita en el distrito Eloy Alfaro, al sur de Quito. Los antisociales habrían ingresado violentamente a un negocio de alimentos con la finalidad de llevarse lo recaudado de las ventas del día. Sin embargo, no contaron con que el personal policial se encontraba en la zona.
20: Si bajan al Anfor y se meten los dos negros a robar con pistola. Y llega la policía y les ven.
19: Las autoridades informaron que los policías hicieron uso legítimo y progresivo de la fuerza ante el riesgo para la ciudadanía y las amenazas de los antisociales.
21: Proceden a verificar que están intimidando estos dos individuos en el interior a las personas que trabajan en el local comercial, por lo cual los servidores policiales proceden a verbalizar, indicando alto policía de manera enérgica.
19: Los presuntos delincuentes ignoraron las advertencias y en su intento por darse a la fuga dispararon contra los servidores policiales. Ante la agresión directa y el peligro inminente para las personas presentes y de los propios agentes, los uniformados emplearon sus armas de dotación para repeler el ataque.
21: Al salir estos individuos portando en un arma y al ver este riesgo inminente, proceden a disparar, dando como resultado un sujeto abatido que cayó en el lugar de los hechos y una persona que resultó herida.
19: La persona herida fue trasladada a un centro de salud.
21: Los médicos de turno indicaron que el ciudadano que se encuentra sin signos vitales.
19: La institución enfatizó que el procedimiento se ejecutó en estricto apego a los principios del uso legítimo de la fuerza y el respeto a los derechos humanos.
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22: Una fuerte lluvia con truenos y relámpagos cayó durante la tarde de este domingo en Guayaquil. El aguacero sorprendió a quienes no llevaban paraguas y ya provocó inundaciones en diferentes partes de la ciudad. Estas imágenes, por ejemplo, son de Sauces, al norte de la ciudad, donde las veredas quedaron ocultas por la cantidad de agua acumulada. Pasó algo similar en Alborada, Urdesa, Samanes, La Prosperina, todos en el norte de la ciudad. Los carros que debieron reducir su marcha para atravesar las inundaciones generaron además congestionamiento en las calles más céntricas. También hubo calles anegadas en el centro y sur de la ciudad. En redes sociales circularon videos de la intensidad del aguacero, con alcantarillas desbordadas y hasta filtraciones de agua en los techos de los supermercados que parecían cascadas. Segura EP informó que hasta las 6 de la tarde 30 sectores ya fueron intervenidos por sus equipos. Este es el tercer episodio fuerte de lluvias en lo que va de octubre. El INAMI emitió una nueva alerta de lluvias, tormentas eléctricas y ráfagas de vientos en la región costa desde este domingo hasta el miércoles 14 de octubre.
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3: Restan menos de 2 meses para acudir a las urnas y el Consejo Nacional Electoral avanza en los preparativos. Por ejemplo, 514 medios de comunicación y empresas de vallas publicitarias fueron calificados como proveedores de promoción electoral. En total, 642 se inscribieron, pero 128 no cumplieron los requisitos. Para estos comicios, el CNE aprobó un fondo de promoción de 13,4 millones de dólares.
4: ¿Qué implica? Publicidad en televisión, radio, prensa escrita, vallas publicitarias y medios digitales. La promoción solamente puede ser financiada por el Consejo Nacional Electoral. La distribución es equitativa.
3: Así, para los candidatos a prefecturas se destinarán 3 millones de dólares, 4 millones para alcaldías, 3,3 para concejales y 1,6 millones para vocales de juntas parroquiales. Además, 1,3 millones se usarán como incentivo para las alianzas. Y respecto a la promoción de los 65 candidatos al Consejo de Participación Ciudadana, el CNE tiene listo el manual.
5: El documento desarrolla la estrategia comunicacional que deberá aplicar la institución para la producción y difusión de los contenidos promocionales, bajo criterios de igualdad, imparcialidad y transparencia.
3: Para la campaña de estos candidatos, la entidad destinará 5,7 millones de dólares, pero la ley también contempla que los aspirantes difundan sus propuestas.
4: Una promoción vivencial, se reúnan con gente, puedan difundir, pero lo que sí no pueden es pautar. El único medio son los espacios dispuestos por el CNE, son bloques homologados, ¿no?
3: Una nueva convocatoria para ser proveedores de promoción electoral se habilitará del 12 al 16 de octubre.
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10: Es un cargamento que está valorado en aproximadamente 50 millones de dólares. El alcaloide estaba oculto en varias maquinarias industriales que tenían como destino final la Ciudad de México. La droga estaba dividida en 1.684 bloques que fueron hallados durante un operativo ejecutado en una terminal portuaria ubicada en el sur de Guayaquil. En este caso, está detenida la gerente y el representante legal de la empresa exportadora. Actualmente las pericias continúan para establecer de dónde salió la droga y establecer más conexiones con este decomiso.
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23: La zafra terminó antes de tiempo y para los cañicultores el problema recién empieza. Él es Ángel Morales, uno de los 1.500 productores afectados. Cuenta que invirtió cerca de 40 mil dólares en estas 20 hectáreas, pero no logró cosechar ninguna.
24: La caña se vira, eso se pudre, se seca, y cuando hay la otra zafra, pues ya no hay la misma cosecha de ahora.
23: En el cantón El Triunfo, entre los cañaverales hay agua, lodo y caña doblada. La maquinaria no puede entrar y forzar su paso podría dañar las raíces que deben volver a producir. Un panorama que también se repite en otras zonas de Guayas y Cañar. Los productores esperan que la caña que ha quedado en el campo pueda ser cosechada en la zafra del 2027, pero dicen que esperar también les cuesta.
24: Hay que regar, hay que abonar, hay que rozar, hay que fumigar para la plaga y hay que hacer desagües.
23: Según la Unión Nacional de Cañicultores, han quedado aproximadamente 35 mil hectáreas sin cosechar. La caña tiene un ciclo de 12 meses. Si queda rezagada hasta la siguiente zafra, puede llegar a los 24 meses en el campo. Y mientras más tiempo pase, mayor es la preocupación.
25: Si perdemos un 50% de nuestra producción, baja nuestros pesos, por ende baja la sacarosa, que es el nivel de azúcar que va a sacar el ingenio.
23: En condiciones normales, Ecuador produce 500 mil toneladas de azúcar al año, pero la Federación Nacional de Azucareros calcula que este 2026 solo se alcanzó cerca de la mitad de lo previsto. Fueron las lluvias asociadas al fenómeno El Niño las que obligaron a paralizar la cosecha en los tres principales ingenios, que concentran casi el 85% de la producción azucarera. Por eso, para cubrir ese déficit, proyectan importar unas 200 mil toneladas, y los cañicultores piden participar también de ese proceso.
2: puede ser un 10 o un 15% para también sostener nuestros productos, porque a futuro viene el verano, la próxima zafra, ¿y con qué vamos a mantener nuestros canteros si no tenemos tampoco liquidez?
23: Pero el impacto también se siente fuera de los cañaverales. En cantones como Naranjito, restaurantes que entre julio y diciembre recibían azafreros, operadores y transportistas, ya reportan una caída en ventas.
6: Cuando hay zafra es el 100%, o sea, es bueno, pero una vez que cae, imagínense, la estamos viendo la mitad más o menos.
23: Esta actividad mueve cerca de $400 millones al año y genera unos 40,000 empleos directos. Y hoy, parte de esa economía también quedó frenada junto con la zafra.
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7: El incendio forestal en las montañas de Guano cumple una semana fuera de control y arrasado con más de 30 hectáreas de vegetación. Los bomberos de Guano y Riobamba mantienen las labores para frenar el avance de las llamas, pero los fuertes vientos y la complejidad del terreno dificultan su combate, mientras una densa columna de humo alcanza a Riobamba.
8: Tenemos bosque virgen que no se nos ha quemado en 26 años, les digo sinceramente, desde que estamos en los bomberos. Y ahora sí, hemos tenido esa afectación a los años de años. Ayer ya teníamos 30 hectáreas consumidas, así que hoy día estamos bordeando más o menos unas 70 siquiera.
7: El incendio forestal agrava la emergencia en Guano. Las llamas destruyeron tuberías que abastecen de agua a más de 5 comunidades, dejando a sus habitantes en alerta ante la afectación de este servicio esencial.
8: Se nos han ido las mangueras, se nos han ido justamente los tubos.
9: Más de una semana, ni gota de agua aquí. Si no hubiese sido por el tanque reservorio que tiene solo para la cocina, mi mami, no hubiésemos tenido nada.
7: Los bomberos combaten las llamas de manera manual, removiendo la vegetación y sofocando los focos de calor en plena montaña.
8: Son asadones, lampas, rastrillos. Y ya los batefuegos no nos sirve realmente, entonces todo es manual. La topografía nuestra es, usted ven, son solo laderas.
7: En Guano, el fuego no da tregua y la lucha continúa para evitar que más hectáreas de vegetación queden reducidas a cenizas.
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11: El programa CASAU arrancará con una primera fase en 5 universidades públicas del país para atender a estudiantes que llegan desde otras provincias.
26: Son muy buenas noticias para que el siguiente periodo académico tengamos ya esas residencias operando. Son gratuitas, van a tener una subvención de alimentación y el modelo de gestión ya lo hace cada universidad.
11: Actualmente, de las 33 universidades y escuelas politécnicas públicas, solo 5 cuentan con residencias universitarias. El nuevo programa busca ampliar esta oferta.
26: Para que estos chicos puedan permanecer en el sistema de educación superior y no tengan que gastar en transporte, en alimentación o en pago de arriendo.
11: La implementación comenzará ahora y la proyección es que las nuevas residencias estén disponibles desde el próximo ciclo universitario para quienes requieran alojamiento durante sus estudios.
26: Tendríamos 6 meses. para a través del Ministerio de Infraestructura y Transporte construir estas residencias universitarias y que estos chicos puedan acceder luego de que hagan registro nacional y acepten el cupo a ese espacio.
11: Así, el próximo año, más estudiantes foráneos podrán contar con un lugar donde vivir mientras cursan su carrera.
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27: Desde agosto de 2025, ninguna ballena azul ha sido vista en la zona occidental del archipiélago de Galápagos. Los científicos registraban al menos 54 avistamientos al año en este lugar, pero este 2026 no han encontrado ningún ejemplar. Según los investigadores de la Dirección del Parque Nacional Galápagos, la Universidad San Francisco de Quito y el Fondo Mundial para la Naturaleza, es la primera vez que se registra una ausencia de este tipo.
28: Tenemos reportes desde el 2010, más o menos, estandarizados, en donde todos los años al menos teníamos unos reportes. Entonces, no encontrarla sí es un tema un poco alarmante.
27: Los científicos realizaron recorridos de búsqueda en aguas de las islas San Cristóbal, Isabela, Fernandina y Santiago, pero pese al monitoreo continuo, no lograron localizar ballenas azules. Una condición que podría estar relacionada es el cambio de temperaturas del océano, que registró entre 5 y 6 grados por encima de lo habitual.
28: Sin tener todavía este fenómeno del Niño en su máximo como expresión, se podría decir, son los primeros meses y ya estamos viendo estos cambios.
27: La ballena azul es el animal más grande del planeta y está en peligro de extinción. A las aguas de Ecuador llegan ejemplares que migran desde Chile y también desde el hemisferio norte. Por eso, su ausencia en esta zona rica para su alimentación genera preocupación entre los investigadores.
1: nos quedamos con la gran pregunta, ¿a dónde están yendo? ¿Cuál es el plan B? ¿Cuál es la otra área en la que no estamos mirando?
27: Los últimos avistamientos se registraron a inicios de agosto, uno en el sureste de Galápagos y otro en el norte de Perú.
28: Principalmente lo que creemos es que no tienen la cantidad de comida necesaria. Son especies muy grandes que necesitan moverse hacia zonas donde puedan encontrar alimento.
27: El objetivo del monitoreo era localizar ejemplares para instalarles transmisores satelitales y conocer con mayor precisión sus rutas migratorias. Aunque hasta ahora no ha sido posible, los científicos mantendrán la búsqueda y el monitoreo en las aguas de las islas.
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12: Con un área de aproximadamente 15.700 metros cuadrados en Cayambe, se construirá una nueva casa de salud del IES que beneficiará a más de 140.000 ecuatorianos.
13: Que garantizarán a nuestra población de Cayambe unos servicios dignos y adecuados, como lo viene planteando nuestro presidente Daniel Noboa, que esto es una realidad.
12: El hospital contará con 20 camas hospitalarias, aproximadamente 25 consultorios y además 15 especialidades.
13: Adicionalmente, las áreas de consulta externa, dentro de su cartera de servicios, que es medicina general, medicina familiar, traumatología, lo que es la pertinencia cultural, ¿sí?, medicina ancestral, con laboratorio, imagenología.
12: Está ubicada exactamente en el sector Ayora y entre los habitantes favorecidos están personas de Cayambe, Pedro Moncayo, Otavalo y las parroquias de El Quinche y Guayabamba.
13: Contamos con dos quirófanos de 24 horas, mismos que garantizarán al momento en la parte de Cayambe. Contamos con un hospital básico del Ministerio de Salud Pública, sin embargo, la necesidad de la población de las áreas de influencia fortalecerá este sistema de salud en nuestra área de influencia.
12: El 8 de octubre se realizó un recorrido por el terreno, donde actualmente se trabaja en la implantación del hospital y en el trazado de los ejes para la cimentación.
14: Está establecido dentro de un cronograma valorado que va a ser permanentemente comprobado de que se cumpla con este, está planificado para 540 días calendario.
12: Su inversión total bordea los 26 millones de dólares.
13: 12 de estos están destinados para la parte de obra y fiscalización y el restante está contemplado.

0: La noche del sábado ocurrió un doble asesinato en el centro del Cantón Novol, provincia del Guayas. Un padre y su hijo adolescente de 15 años fueron baleados mientras se movilizaban en una moto eléctrica. Dos hombres, que también se transportaban en moto, los interceptaron y les dispararon. Uno de los involucrados fue detenido. Según el Ministerio de Defensa, se trata de alias Gato, presunto integrante del GD8 de Killers. La policía presume que lo ocurrido se debería a un ajuste de cuentas.
1: Entre se vinculó a otras seis, entre ellos el director ejecutivo Pedro Abril, jefes de agencias de atención al usuario, digitadores y técnicos de emisión de licencia. En cuanto al proceso penal, la Fiscalía emitirá su dictamen acusatorio contra los 16 procesados y pedirá que sean llamados a juicio. La audiencia estaba prevista para este feriado, pero por la inasistencia de dos abogados, se reagendó para el miércoles. Mientras tanto, la atención no termina de optimizarse y las filas se mantienen en los exteriores de la oficina matriz. La primera vez en que se registró una interrupción importante de trámites vehiculares, emisión de licencias y homologaciones fue justamente después del operativo Jaque. En ese momento, la explicación fue que iba a depurarse el sistema informático Axis 4.0. Servicios se restablecieron progresivamente desde marzo, pero en mayo hubo nuevas fallas técnicas en la Plataforma Nacional de Datos y con ello nuevamente la interrupción de matriculación de vehículos y renovación de matrículas. En agosto hubo más caos y denuncias. La ANT eliminó la opción de elección de fecha en el portal web y se convirtió solo en una plataforma para validar pagos. Se estableció la atención de acuerdo al último dígito de cédula, pero esto, en lugar de agilizar el servicio, generó más aglomeración. En septiembre, los problemas continuaron con la caída del Sistema Único Integrado de Tránsito y la suspensión temporal de la atención al público. Una vez subsanado el problema, se desplegaron jornadas prioritarias de atención para quienes perdieron sus turnos. Este mes siguen las intermitencias en el sistema y demoras en los trámites presenciales en medio de respuestas parches como extender la validez de las licencias caducadas. Ecoavisa solicitó una entrevista en la Agencia Nacional de Tránsito, pero hasta el cierre de esta edición no hubo respuestas.
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3: Las desconexiones eléctricas empiezan a regir para el sector industrial con un aumento de 72 horas, es decir, 3 días a la semana a partir de este lunes 12 de octubre. Esta medida va dirigida a empresas del segmento alto voltaje 1 y medio voltaje. Esto como parte de la preservación de las reservas energéticas y para fortalecer la estabilidad del sistema nacional interconectado. El Ministerio de Ambiente y Energía también detalló que con estas medidas preventivas se busca priorizar el abastecimiento para los hogares ecuatorianos. Las distribuidoras a nivel nacional emitieron un listado de 46 empresas que incumplieron con las desconexiones programadas. Ante este panorama, los gremios empresariales insisten en retomar el diálogo con el gobierno para coordinar medidas que les permitan tener una menor afectación a la productividad.
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4: El Ministerio de Educación de la Zona 7 realizó un recorrido por varias instituciones educativas para conocer las condiciones de las instalaciones. Una de ellas fue la Unidad Educativa Adolfo Valareso.
5: Pues estar en territorio para empaparse de toda la situación y saber cuáles son los problemas reales que afecta. Y hoy hemos recorrido con todos los padres, con autoridades, con el coordinador zonal de educación, justamente para constatar todos los daños que existen en este momento.
4: Durante la visita, una representante del plantel señaló que existen espacios que presentan deterioro y requieren atención. Destacó que es importante que las autoridades lleguen a territorio para constatar estas necesidades y buscar soluciones.
6: Nosotros pues tenemos que apoyar a las autoridades, más bien el rector que estuvo pues a cargo anteriormente, en años anteriores, tuvieron que dividir la jornada en la mañana y la tarde para evitar los peligros que se encontraban en ese momento por la infraestructura.
4: En el establecimiento también se verificó que uno de los bloques permanece fuera de funcionamiento. Las autoridades educativas informaron que el próximo año está previsto su demolición y la construcción de nuevas aulas.
7: Nosotros ya tenemos presentado, esperando recursos. Asimismo, tenemos ya, se le ha incluido para el año 2027 en el proyecto de Banco Mundial, donde se va a hacer la construcción de aulas totalmente nuevas, baterías sanitarias totalmente nuevas y áreas de juegos para los estudiantes totalmente nuevos, y asimismo se dotará de mobiliario nuevo para esta institución educativa que realmente que lo necesita y lo merece.

0: El recorrido permitió observar de manera directa las necesidades de la institución educativa.
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2: De los 20 detenidos en el operativo en el que participó la Guardia Civil y Policía de España, Jackson Felipe Zambrano Morejón fue la cara visible, pues el ministro del Interior, John Reinberg, lo señaló como uno de los principales financistas de alias Pipo, cabecilla de los lobos detenido en España. Sin embargo, en la audiencia de formulación de cargos por delincuencia organizada, la fiscal Marisela García lo procesó solo como colaborador de la red que formó un entramado empresarial para exportar droga a gran escala a Europa. En la cúspide, más bien, ubicó a dos mujeres: Jenny Sánchez, acusada de ser la coordinadora directiva, y Adriana Andrade, coordinadora logística de los envíos. La última es la ex esposa de Carlos Cadena, actual candidato a la alcaldía de Vinces, uno de los cantones más violentos en la provincia de Los Ríos. Andrade figura como presidente de la empresa dedicada a la venta al por mayor de banano y plátano, Export Fruit Cadena Andrade Exprocan S.A., y el candidato Cadena como accionista. La fiscalía dijo que Exprocan registra en 2022 7 casos positivos de droga en puertos de Ecuador y 3 incautaciones en el exterior. En total, son 8 las empresas involucradas en 14 incautaciones en otros países como España, Portugal y Bélgica. Según la fiscalía, la red operaba en Guayas y Los Ríos. No se limitaban a contaminar contenedores de terceros, sino que usaban las empresas en las que figuraban como accionistas, constituyentes o administradores. Según el acta de audiencia, esta red se comunicaba por la aplicación encriptada Skype, cuyo servidor está en Francia, y mediante asistencia penal internacional se extrajeron las conversaciones que son parte de las investigaciones en Ecuador. 16 de los detenidos, entre ellos Jackson y las coordinadoras, están con prisión preventiva.
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0: 6:49 en este día lunes 12 de octubre del año 2026, importante fecha para los ecuatorianos cuando se conmemora antes lo que era el Día de la Raza. Así nos educamos con el Día de la Raza, 12 de octubre, el Día de la Raza y todas esas tareas relacionadas al Día de la Raza. Actualmente el Día de la Interculturalidad y la Plurinacionalidad. Así, esos cambios se dieron en un gobierno de hace muchos años atrás. 6:50, sean todos bienvenidos al espacio informativo de la 95.7, ya enlazados también con 100.3 y 100.9 en la provincia de El Oro. Allá estamos en el dial, en ese dial estamos allá. Muy buenos días a los compañeros de Radio Brisa Azul, iniciando una nueva semana y esperamos que sea excelente para todos nuestros oyentes. Siempre agradecida con Dios por la vida, la existencia y por supuesto con los directivos de estos medios de comunicación por la oportunidad concedida. Acá en controles nos acompaña nuestro compañero Carlitos Reyes. También saludos, agradecimiento para los compañeros Carlitos Coronel, Sebastián y de las diferentes programaciones que tiene Brisa Plus. Deseando para ustedes un excelente lunes y por supuesto una positiva semana. Hoy tendremos diálogo a partir de las 8:30. Estaremos dialogando con la doctora Joana Espinosa. Ella es una de las candidatas a la alcaldía del Cantón La Libertad. Ya hemos tenido la oportunidad de conversar hace algunos días atrás. Tuvimos un diálogo con ella y hoy nuevamente estará en este espacio informativo. Así que manténganse en la sintonía, deseando que en todas las actividades a realizar sea excelente. Y todo lo del acontecer de este fin de semana, tanto a nivel peninsular como también a nivel de la provincia de El Oro, tendremos información en este espacio de noticias. Sean todos bienvenidos. Buenos días. Arrancamos de esta manera.
1: Nacionales.
0: Claro que sí, en temas nacionales, el sector ganadero, amigos en sintonía, ganaderos de Ecuador, golpeados por caída de cabezas de ganado, el cambio hacia cultivos más rentables y efectos de El Niño. Ya se sienten los efectos de El Niño, si bien es cierto, no empiezan las lluvias, quizás esperada por algunos, anunciadas por otros, de manera así tan fuerte, torrenciales. Si hablamos de la provincia de Santa Elena, nosotros no hemos recibido lluvias torrenciales todavía, a excepción de las comunas o zona rural, donde dicen que sí, se han registrado lluvias de consideración, pero nosotros, en lo que corresponde a las cabeceras cantonales, al menos no, hasta el momento no hemos recibido lluvias torrenciales, pero sí en otras provincias, en otros cantones del país. Revisamos la información en el ámbito económico ecuatoriano. En la última década, Ecuador perdió cerca de 1 millón de reses. 1 millón de reses. Una reducción que hoy se traduce en un déficit de ganado para abastecer la creciente demanda nacional de carne impulsada por el aumento de la población, nos da a conocer en este 12 de octubre información actualizada de Primicias Ecuador. Nuestro país enfrenta un déficit sostenido de cabezas de ganado en los últimos años y el sector atribuye esa caída al cambio de actividad económica de algunos productores, la falta de financiamiento y aumento en la demanda nacional. El principal desafío será lograr la repoblación del hato bovino. Según la última encuesta de superficie y producción agropecuaria continua, SPAC, en siglas, del Instituto Nacional de Estadísticas y Censos, en el año 2015, Ecuador tenía 4.115.213 cabezas de ganado vacuno en el año 2025 y en el año 2025 y 3.201.147, es decir, casi perdió 1 millón de reses en la última década, aunque en el año 2021 la cifra se mantenía estable. considerando además que en el año 2015 en el país había cerca de 16 millones de habitantes. En el año 2025 hay un poco más de 18 habitantes en Ecuador, lo que significa que antes en nuestro país había cerca de 5 millones de cabezas de ganado y ahora que la población es mayor, esta cifra cayó a 3 millones de reses, es decir, descendió antes que aumentar, descendió la cantidad de reses en el país. Pero no solo ha aumentado la demanda nacional de consumo de carne, sino que también existe una reducción de las áreas destinadas al pastoreo. Las cifras de la SPAC evidencian que en el año 2015 había más de 2 millones de pastos cultivados, mientras que en el año 2025 más de 2.200.000, para ser exacto, lo que evidencia que casi disminuyeron o se perdieron 600.000 hectáreas de pasto. El presidente de la Asociación de Ganaderos de la provincia de Santo Domingo de los Áchilas, Vinicio Arteaga, dijo que los pastizales están siendo reemplazados por cultivos de maracuyá, cacao, yuca, piña y madera. Nosotros hacemos un gran esfuerzo e impulsamos que se mejore el precio para tratar de que pare este cambio productivo de ganadería a otros ambientes. Esperamos que con la estabilización del precio del cacao y de otros productos dejemos de perder harto ganado, dijo el presidente de la Asociación de Ganaderos de la provincia de Santo Domingo de los Áchilas, por citar una de las provincias ganaderas que tiene el país, lo que no es la provincia de Santa Elena. Vinicio Arteaga refirió en relación pues a lo que tiene que ver los pastizales que están siendo reemplazados, da a conocer, por producciones como la maracuyá, el cacao, la yuca, la piña y la madera. Algo importante también en la alimentación, si bien es cierto, a veces por prescripción médica, si es no consumir carne. Hay personas que no consumen carne porque se sienten, dicen que es una de las afectaciones grandes al cuerpo. Pero bueno, ahí el sector ganadero no ha aumentado, sino que más bien ha disminuido en su producción, y que se relaciona también con afectaciones a el fenómeno del niño, amigos oyentes, el fenómeno del niño que ya está dando sus consecuencias a nivel de nuestro país. Si bien es cierto, como decíamos antes de la lectura de esta redacción, no en la provincia de Santa Elena, pero sí en otras provincias del país, como se declaró la semana pasada en emergencia, por ejemplo, la provincia de Esmeraldas, para muchos la provincia verde, se declaró en emergencia por las fuertes lluvias, los deslaves y las inundaciones en algunas viviendas de esta provincia del país. Pero hablamos de los cortes de energía eléctrica que este fin de semana se dieron nuevamente. Se había dicho que en los hogares no iba a haber suspensiones de energía eléctrica. Sin embargo, otra es la situación que se refiere a nivel del país. Los cortes imprevistos de energía eléctrica volvieron a golpear a varias ciudades del país durante el fin de semana y que nos topó con un feriado. En Quito, por ejemplo, hubieron cortes en sectores que pasaron 2 días con desconexiones de hasta 6 horas y media, mientras que en la Perla del Pacífico, Guayaquil de Mis Amores y otras localidades, usuarios denunciaron interrupciones prolongadas incluso durante horas de la madrugada. Escuchemos el siguiente informe.
2: Decenas de reportes por cortes imprevistos de electricidad se registraron durante el feriado en varias ciudades del país, principalmente en Quito y Guayaquil. Los usuarios expresaron su malestar en redes sociales pidiendo a las empresas eléctricas que restablecieran el servicio.
3: Tuvimos 2 días de cortes por 6 horas y media cada uno, entre viernes y sábado.
2: En Quito, las desconexiones se reportaron en sectores del centro norte, como La Pradera, Eloy Alfaro, las avenidas de Los Chiris y 6 de diciembre, así como en La Florida, Tumbaco, Chimbacalle y los alrededores de La Carolina, una zona financiera y comercial con numerosos edificios, departamentos y restaurantes.
3: Bueno, los edificios en su mayoría estuvieron encendidos sus generadores. Hubieron edificios que enviaron a comprar de última hora diésel, por ejemplo.
2: La empresa eléctrica de Quito atribuyó las afectaciones a un cortocircuito provocado por daños en un cable tensor durante trabajos de la maquinaria del Metro de Quito. Sin embargo, la empresa encargada del sistema de transporte negó que la interrupción estuviera relacionada con sus obras y solicitó verificar la información difundida. En Guayaquil y las ciudades cercanas, los reclamos también se multiplicaron en redes sociales, especialmente en mensajes dirigidos a la Corporación Nacional de Electricidad, CNEL-EP. Habitantes de la urbanización Parque Magno, ubicada en la vía San Borondón, reportaron cortes durante toda la madrugada del domingo. En la intersección de las calles José Mascote y Luis Urdaneta, pleno centro de Guayaquil, otros usuarios denunciaron fuertes variaciones de voltaje que, según sus publicaciones, se mantienen desde hace 4 días. Los reportes también llegaron desde Sauces 3, Guasmo Sur y Norte, Pradera 1, Mapasingue Oeste, Bellavista, Guayacanes 3, Miraflores 2, Los Ceibos, Barrio Cuba, entre otros sectores de la ciudad.
4: Todo mundo tenemos una refrigeradora, un televisor, algo eléctrico y se nos daña y nadie nos va a responder.
2: Los reclamos dirigidos a CNEL se extendieron a otras localidades. En Chone, provincia de Manabí, usuarios denunciaron cortes de hasta 20 horas. También hubo reportes desde Salitre en Guayas y Machala en El Oro.
0: Ahí estábamos con la información en relación a los cortes de energía eléctrica y son desconexiones o suspensiones que se dan en relación a lo que escuchamos y que sucedió la semana, de hecho, la semana pasada en la provincia de Santa Elena, en nuestra estación. Tuvimos que incluso retirarnos del aire, no porque quisimos, sino porque nos casi obligados hubo suspensión de energía eléctrica la semana pasada, creo que fue el día jueves. Entonces, son interrupciones o desconexiones para la ciudadanía, los usuarios, inesperadas. Para ellos no sé si será programadas. Entonces, aquí nos acogemos a lo que dijo el presidente de la República exactamente hace una semana, hoy lunes, en una entrevista, que para el sector residencial, los hogares de los ecuatorianos y no ecuatorianos que residen en Ecuador, no iba a haber suspensiones. Entonces la pregunta es, ¿qué es lo que está pasando? ¿Qué está pasando? Porque se refiere que en algunas provincias o en algunos sectores a nivel del país están sucediendo estas desconexiones o estas interrupciones de energía, que como escuchábamos incluso la semana pasada, no es de una hora, sino que se prolongan a 2, 3, 4, 5, 6 horas. Vámonos a la pausa y regresamos. Esto es Enlace Informativo.
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0: Continuamos informando y el muy buenos días para nuestros oyentes que se están ahí, que se están uniendo a la sintonía en este lunes. Están preguntando por acá si era feriado. Yo no he escuchado que sea feriado hoy. Es un día normal. Se trabaja de manera normal, así que a trabajar, a trabajar, a trabajar, como dice la canción, ¿para qué, para qué, para qué? Para producir, para que se sienta usted bien, ¿eh?, y no se sienta mantenido o mantenida. 7:07, 7:07, la información de la hora, así que todo normal para este 12 de octubre, antes sí declarado quizás como un día feriado por el Día de la Raza, pero ya tuvimos descanso de la semana pasada, el día viernes. Todavía quieren irse de descanso, ya a levantarse, a trabajar, a producir, a sentirse útil en esta vida. 7:08, y a las 7:08, seguimos compartiendo más información. Y Carlitos, prepárenos del siguiente informe sobre el Consejo Consultivo de Ingeniería y Economía en el país. Da a conocer que a más de otros también expertos en el tema o expertos energéticos señalan que las desconexiones programadas para el sector industrial son insuficientes para poder evitar los apagones, porque la hidroeléctrica Masar está a solo 10 metros de llegar a su nivel mínimo de operación segura. Escuchemos más al respecto.
14: La desconexión temporal a las 185 industrias AB1, ya determinadas de media tensión durante el feriado, no alcanzó para que los embalses de las hidroeléctricas dejen de caer. En Masar no llueve, pero se ha necesitado que siga activa. Y en consecuencia, le restan solo 10 metros para llegar a su nivel mínimo de operación segura. Está en 2.125 metros sobre el nivel del mar. Y el mínimo es 2.115. Los industriales seguirán con desconexiones que serán de hasta 72 horas semanales, pero expertos dicen que esto tampoco evitará que los embalses desciendan.
15: En las actuales circunstancias no nos alcanza, no es suficiente. Si bien se ayuda a bajar la presión sobre la demanda, habíamos señalado, solo representa un 25% de demanda, digamos, en usuarios.
14: y mientras más cae el nivel del agua en Masar, genera menos energía según expertos.
12: Masar pierde ahorita 30 megas, va a perder en las próximas horas 5 megas más, porque está reduciendo su salto hidráulico, hay menos agua. Estamos pasando agua del embalse de Masar a Amalusa. Por eso estamos turbinando y por eso se ve la caída. Y eso va a pasar durante toda esta semana.
14: Los expertos explican que la hidroeléctrica Masar es importante, porque de ella depende el agua que llega a las hidroeléctricas Molino y Sopladora. Las tres juntas este domingo se encargaron del 56% de la generación nacional. Es por mucho la principal fuente de energía. Por eso es imperativo no perderla.
12: Representan una energía equivalente a 8 o 9 horas de lo que consumimos en un día normal, laborable.
14: ¿Y qué recomiendan para cuidar a Masar? Que los racionamientos o suspensiones, como los llaman, se extiendan al sector residencial.
15: Toca hacer suspensiones para que luego las suspensiones no vayan a ser ni abruptas, ni ya no puedan ser ni siquiera programadas. Hace una semana lo habíamos dicho, 2 o 3 horas en la noche, que sea manejable, ¿no?
14: Según los analistas entrevistados, se necesitarían de unos 15 días de lluvias sostenidas en el Austro para revertir la situación en Masar. Si el nivel de agua se ubica por debajo del mínimo, se empieza a afectar la vida útil de la hidroeléctrica.
0: Ahí estábamos con la información en relación pues a las suspensiones que se están haciendo incluso para el sector industrial en nuestro país, que hasta el momento de lo que se indicaba la semana anterior eran de 72 horas. Son ya las 7:11 y a las 7:11, ¿será que conviene o no conviene en nuestro país estas desconexiones? Ahí escuchábamos a expertos en el tema. Y hablando de las elecciones seccionales que serán el próximo 29 de noviembre, ya sabe, usted conoce qué es lo que vamos a elegir o a quiénes vamos a elegir el próximo 29 de noviembre. Todavía hay personas así, como que la gallinita ciega. No saben en realidad a quién vamos a elegir, quiénes son las autoridades electas para el próximo 29 de noviembre. Falta mucha información o interés por parte de la ciudadanía a que se informen y que no vayan ese día de una manera irresponsable solamente a tomar la papeleta y colocarla en los biombos o no en biombos, sino en las ánforas a depositarlas allí. De una manera irresponsable, sin saber qué es lo que han hecho. Hay que tomar decisiones para el bienestar de nuestro país. Y eso depende de nosotros, no de los aspirantes. No, de ellos no depende. Depende de la ciudadanía, los sufragantes, los electores, los mandantes, el soberano, como se quiera llamar, que somos nosotros. Así que entonces, de una manera responsable, no irresponsables, sino responsables, tenemos que ir a tomar decisiones el próximo 29 de noviembre. Facultativo para las personas de la tercera edad, para cierto sector, menor, para los jóvenes de 16 años, a partir de 16 años, que ahora se les da la oportunidad, que en nuestros tiempos no fue así, se les da esa oportunidad a tomar decisiones y que han tenido alta votación en procesos electorales de las últimas o los últimos años en nuestro país, los jóvenes de 16 años, a partir de los 16 años. Así que entonces hay que informarse que a quiénes vamos a elegir prefectos, desde luego, con su binomio, a viceprefectos o viceprefectas, dependiendo el género que participan, alcaldes, concejales, a los vocales de las juntas parroquiales y a los, aunque no nos guste, a los del Consejo de Participación Ciudadana. Son las dignidades a elegir el próximo 29 de noviembre. Infórmese que incluso ya hay color de papeletas y no vaya a ciegas ese día. No a cantar o a decir, gallinita ciega, que se te ha perdido. Entonces, seamos responsables. Y hablando de elecciones seccionales, los KICS para las elecciones de noviembre llegan a 4 provincias de la costa ecuatoriana. El Consejo Nacional Electoral informó el avance de la distribución de KICS técnicos electorales para los comicios previstos para el próximo 29 de noviembre del 2026. Ese día los ecuatorianos elegirán autoridades locales e integrantes del Consejo de Participación Ciudadana. Las labores logísticas de cara a las elecciones seccionales previstas para el próximo 29 de noviembre de este año continúan. El Consejo Nacional Electoral completó la distribución de 925 kits técnicos electorales el domingo 11 de octubre, es decir, ayer. Los paquetes fueron entregados en las delegaciones de la provincia de Manabí, Los Ríos, la provincia de del Guayas y la provincia de Santa Elena. Ayer llegaron los kits electorales a Santa Elena. En los kits electorales, las delegaciones reciben los recursos tecnológicos que se requieren para la transmisión de datos en los procesos electorales e incluyen computadoras portátil, escáner, cables de poder y cables de USB. Para este proceso electoral se distribuirán a escala nacional y también al exterior. Recuerden que se da la oportunidad para los ecuatorianos en el exterior. Un total de 2,339 kits electorales. Inicialmente, este proceso electoral debió realizarse en febrero del año 2027. Sin embargo, con base en informes de riesgo de mal temporal por el fenómeno de El Niño, el Consejo Nacional Electoral dispuso el adelantamiento para noviembre próximo. Sin embargo, los estragos que ya va dejando el clima en varias provincias ecuatorianas han abierto la posibilidad de que los comicios se vuelvan a reagendar, al menos en las provincias más afectadas. Lo único que se mantiene firme por mandato constitucional es la posesión de las nuevas autoridades, que será en mayo 2027, da a conocer Primicias Ecuador la mañana de hoy. Información reciente que ingresa al portal de este medio de comunicación. 12 de octubre que estamos hoy, marcando fecha calendario. Bueno, si las lluvias, recuerden que estamos octubre, el próximo mes son ya las elecciones. Y tenemos provincias donde, por ejemplo, la provincia de Esmeraldas, que las decíamos hace unos minutos, citábamos que fue golpeada la semana pasada con fuertes lluvias, amigos, en sintonía. Entonces, depende en estos días, hasta la fecha que está ya establecida bajo ese calendario electoral del proceso de elecciones seccionales el próximo 29 de noviembre, si acaso provincias o cantones de provincias que se sientan afectadas o que han sido afectadas por las lluvias, no es que se sientan, sino que han sido afectadas por las lluvias, tendrá que reagendarse, dice el Consejo Nacional Electoral. Esperemos que no sea así, porque esto también atrasa. Lo que sí está seguro es la posesión para el próximo 14 de mayo del año 2027. Para algunos, ve pa' tu casa, y para otros, la oportunidad de una reelección, y que ganarán o no ganarán, eso no lo sabemos. Eso se sabrá pues el próximo ya 29 de noviembre para aquellos aspirantes que están en la gobernabilidad de alcaldes, de concejales y que están buscando una reelección. ¿Se merecen o no se merecen? Algunos no se merecen, hay que decirles váyanse y nunca más. Fueron debut y despedida, traicionaron al cantón, traicionaron a la ciudad. Son mentirosos, mentirosas. Entonces los embarga, los llena la mentira, la falsedad, y no los queremos un minuto más, pero tienen que cumplir su periodo que fenece en mayo 2027. Somos nosotros, entiéndase esto, somos nosotros quienes tenemos que elegir. Y nosotros somos los culpables de haber hecho elecciones mal o malas decisiones en procesos electorales. Aquí no es la culpa del político que llega de turno. Aquí la culpa es, la responsabilidad es de los mandantes, que somos nosotros. Así que tomemos buenas decisiones este próximo 29 de noviembre, amigos oyentes. Y que ya no se escuche, ay, que nos equivocamos otra vez. Ay, que no parecía, pero mira cómo ha cambiado. porque de farsante llevan la falsedad, no solamente en sus rostros, sino interiormente. Así que no hay que dejarse llevar de líricas, sino que hay que analizar bien lo que vamos a hacer. Tomar decisiones que sean para bien de nuestro país, de nuestra provincia de Santa Elena. Y el 38% de patrimonios de alcaldes y prefectos generan alertas, según informe de la Comisión de Gobiernos Autónomos de la Asamblea Nacional. ADN y sus aliados proponen enviar 95 expedientes de autoridades locales para la investigación por parte de la Fiscalía, también de la Contraloría General del Estado y de la UAFE. El correísmo calificó como político al informe. La Comisión de Gobiernos Autónomos de la Asamblea Nacional aprobó el pasado 9 de octubre un informe que pone en la mira las declaraciones patrimoniales de 95 alcaldes y prefectos del país. Ay, ay, ay. Y será enviado a los entes de control para las respectivas investigaciones. En la mesa legislativa, recopiló información de entidades como la Contraloría General del Estado, el Servicio de Rentas Internas o la Unidad de Análisis Financieros del Ecuador, que es la UAPE, para detectar inconsistencia en sus bienes. Con eso, elaboró un semáforo de alertas como la metodología de la fiscalización. En el color rojo, escúchese bien, estamos hablando de un semáforo de alertas. En el color rojo fueron ubicados 41 autoridades locales, en tanto que 54 están en la mitad del semáforo. ¿Cuál será la mitad? En color naranja, ahí estamos, de alerta. Ambos suman el 37,8% de las 251 autoridades fiscalizadas, 251 autoridades de los gobiernos autónomos descentralizados. Hablamos de los municipios y las prefecturas. Estos funcionarios registran declaraciones de bienes que no coinciden con el salario. No lo digo yo, estoy tomando la información de Primicias Ecuador. Estos funcionarios registrarían declaraciones de bienes que no coinciden con el salario. Ay, ay, ay, ¿y de dónde sale la plata entonces? Que han percibido durante su administración o que incluso ya tienen procesos de investigación previa o procesos judiciales en Fiscalía General del Estado. Los expedientes de cada uno de esos alcaldes y prefectos serán enviados a Fiscalía, a la Contraloría General del Estado, al Servicio de Rentas Internas y a la UAFE, para que profundicen las investigaciones. Incluso se solicita que se amplíe la investigación a los familiares y entorno de la autoridad ante posibles casos de testaferrismo. Claro, hay algunos gobernantes que adquieren bienes de manera ilícita, porque esa es la palabra. Entonces, convencen a familiares para que vayan a nombre de ellos. Por eso van a ser investigados familiares incluso. En verde se ubicaron los expedientes de 90 autoridades locales. En la comisión se explicó que quienes están en este color del semáforo verde no es que no tienen observaciones, pero estas son menores y podrían ser subsanadas, en tanto que 66 expedientes no tienen novedad alguna. Gran parte del informe tiene el carácter de reservado. El presidente de la mesa legislativa, el independiente asambleísta, Cristian Benavides, dijo que se tomó esa decisión porque se quiere cuidar la presunción de inocencia de los alcaldes y prefectos. Los votos salieron de los independientes, como Cristian Benavides, Pablo Jurado, Samuel Seyri, Manuel Choro y Carlos Vargas, que son aliados del gobierno en la Asamblea Nacional. A ellos se sumó Jennifer Guillén y Milton Aguas de Acción Democrática Nacional. Ojalá pudiéramos sacar este informe después de las elecciones. La fiscalización de los patrimonios de las autoridades locales fue dispuesta por el Pleno de la Asamblea Nacional en julio pasado, con los votos de Acción Democrática y sus aliados de Revolución Ciudadana. Benavides defendió el pasado 9 de octubre el carácter técnico de la fiscalización a los patrimonios de los alcaldes, prefectos, aunque reconoció que no se trata de un trabajo sencillo, porque las conclusiones llegan en un momento preelectoral. Ojalá pudiéramos sacar este informe después de las elecciones, dijo Benavides, que aseguró que la comisión ha actuado de buena fe, aunque no pudo garantizar que los resultados del informe no vayan a ser usados con fines políticos a propósito de la cercanía de las elecciones seccionales, amigos oyentes. Mientras que, para concluir este tema, el correísta Javier Lasso dijo que era imposible liberar de contenidos políticos al informe y sostuvo que la fecha de aprobación del documento y su tratamiento en el Pleno de la Asamblea Nacional están coordinados para ser debatidos en pleno proceso electoral. Hay investigaciones. Alcaldes y prefectos del país, porque en ciertos casos tienen bienes que no son justificados con el sueldo que reciben. Y esto no es un secreto a voces, amigos oyentes, no es un secreto a voces. Para muchos tienen ese concepto: quieres tener plata, métete a la política, ingresa a la política y ahí vas a tener plata. Ingresas sin tener nada y después, al poco tiempo, ya tienes carro, ya compras casa, etcétera, etcétera. Y sin justificación alguna, la pregunta queda no suelta. Los interrogantes están allí por parte de la ciudadanía, pero si no tenía nada y en poco tiempo, hablamos de casa, hablamos de carro, hablamos de tierra, hablamos de terreno, hablamos de bienes, que puso una empresa, que se murmura que no está su nombre, que está a nombre de un familiar, porque esto no es secreto. La información sale, tarde o temprano sale a la luz. Las 7 de la mañana con 28 minutos, y la Agencia de Regulación y Control de Hidrocarburos informó que desde hoy, 12 de octubre, amigos oyentes, al 11 de noviembre próximo, el galón de la gasolina Extra y Eco País costará $3.75 y el diésel premium costará $3.13. Los precios disminuyen respecto al periodo anterior, da a conocer la información, que desde hoy 12 de octubre al próximo 11 de noviembre, las gasolinas Extra y Eco País, estamos hablando también de el diésel, para algunos diésel premium, reducen su precio para el periodo de octubre a noviembre. Esto en cumplimiento al decreto ejecutivo número 308, que oficializó el esquema de estabilización de precios de las gasolinas Extra y Eco País y también el diésel premium del segmento automotriz. Por otra parte, la Agencia de Regulación y Control de Hidrocarburos, amigos oyentes, da a conocer sobre este aumento que se viene dando de una manera esporádica, podríamos decir, ¿no? Informa también que los precios de venta al público para este periodo registran una reducción respecto al periodo inmediato anterior. Conforme a la aplicación de la fórmula de estabilización, los precios vigentes desde las 0 horas del día 12 de octubre hasta el domingo 11 de noviembre próximo se mantienen en ese precio, es decir, tanto para la gasolina extra, para la gasolina Eco País y también estamos hablando del diésel o diésel premium. Para algunos conductores, sinceramente, he conversado a veces con conductores al tomar un taxi y les parece irrelevante a veces esta disminución o el aumento de centavitos. Para otros lo toman con exageración. Es que subió la gasolina, se incrementó la gasolina y por eso la carrera cuesta más. No respetan aquellas tarifas que están establecidas por la Agencia Nacional de Tránsito. Vámonos a la pausa y regresamos con más. 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
7: De inmediato empezamos a hacer la revisión de las noticias locales y a las 8:30 está en agenda de nuestros invitados para el día de hoy, la mañana de este lunes, inicio de semana, y esperamos que sea excelente para toda nuestra linda gente. La doctora Joana Espinosa Andrade, que estará con nosotros a partir de las 8:30, y ya está con aspiraciones a la Alcaldía de la Libertad por el movimiento 100, el movimiento 1000, movimiento independiente La Libertad, lista 103. Así es, 103. Ahí estamos, correcto. Son ya las 7 de la mañana con 33 minutos. Esa es la hora exacta que empezamos a revisar las noticias a nivel de nuestra península de Santa Elena, amigos oyentes, en este lunes, iniciando con toda la información. En este lunes, amigos, en sintonía, 7:34. Bueno, y se da a conocer, oiga, vemos una campaña electoral adelantada en nuestra provincia de Santa Elena, aunque los políticos o candidatos dicen que no es así. Ellos dicen que no es campaña electoral adelantada. Pero es el CNE, el organismo de control, que tiene que sancionar, tiene que controlar, valga redundar, controlar. Es el vedor para poder observar estas campañas electoral adelantada, que no solo se está dando en la provincia de Santa Elena, no solo se está dando en la provincia de Santa Elena. La semana pasada o hace algunos días podíamos observar y escuchar a nivel nacional, en la prensa televisiva exactamente, que se daba, que incluso nosotros compartimos ese informe que se daba, un informe periodístico sobre la campaña electoral anticipada, descaradamente, sinvergüenzamente, por parte de los candidatos que están con las aspiraciones a diferentes dignidades. No sé qué le pasa a este teléfono, lo pongo en silencio y sigue sonando. Entonces, ellos dicen que no es una campaña anticipada, se están haciendo varias actividades, bingo, brigadas médicas, de atención veterinaria, de atención para los humanos, la parrillada, a saborear asados y promocionando, pues, de una o de otra manera, el nombre del candidato. campañas anticipadas 100% en nuestro país. En otro de los temas peninsulares, lamentable, y nuestra solidaridad para toda la familia Granados Barzola, porque lamentablemente el día de ayer falleció el doctor Fernando Granados Cerezo. Amanecimos, para muchos, despertando domingo, se despiertan tarde, ingresan a las redes sociales tarde y nos enteramos a través de las redes sociales, de compañeros, de diferentes medios digitales, medios de comunicación que compartían, ciudadanos, usuarios de las redes sociales que compartían la información del doctor Fernando Granados Cerezo, con quien tuvimos la oportunidad también en su momento de dialogar varias ocasiones en entrevistas. Recordamos cuando estuvo frente a la Dirección Provincial de Salud de Santa Elena, donde hizo un buen trabajo, quizás para muchos criticado, cuestionado, pero conocedor de la provincia de Santa Elena, trató de llegar con avances, con mejoras, y aparte con un espacio hospitalario, una clínica de manera privada que tiene su nombre en la provincia de Santa Elena y que ahora se extiende un poco más, abarca o tiene la cobertura mayor de dar incluso servicios, ofrecer servicios aliado al Instituto Ecuatoriano de Seguridad Social, como son las diálisis, por ejemplo. Es algo que en la provincia de Santa Elena, si hablamos de las diálisis, es la clínica Granados. No hay otro espacio hospitalario para aquellos pacientes del Instituto Ecuatoriano de Seguridad Social, que si no hubiera, no existiera esa clínica Granados con ese espacio o ese servicio de diálisis, tendrían que viajar a Guayaquil. Sería pero insoportable, mortal para algunos, porque estos procesos de diálisis para quienes están en estos tratamientos son, aparte de costosos, son dolorosos, necesita el paciente recuperarse y no podría estar viajando. Hay personas que sus diálisis la realizan 3 veces a la semana, a manera local. Y quien tiene ese centro o ese servicio, quien ofrece ese servicio, es la clínica Granados. Entonces, lamentablemente, pues falleció el doctor, padecía de diabetes, tuvo amputación en una de sus extremidades, como su pierna, ya hace años atrás. Sin embargo, esto nunca lo doblegó. Nunca lo doblegó, siempre admiramos esa valentía, ese aferramiento a la vida y deseos de seguir sirviendo también a la provincia de Santa Elena a través de esta unidad hospitalaria, que queda ahora pues a cargo, a responsabilidad completa de su esposa y también de sus hijos. La hija del doctor Granados incluso está participando con una aspiración política en estas próximas elecciones. Nuestra solidaridad como medio de comunicación, como lo hemos hecho en las redes sociales, nuestra solidaridad por parte de los directivos de estos medios de comunicación radial y televisivo, como también nuestra para toda su familia, para la doctora Nancy Barzola de Granados, ahora viuda de Granados, para sus hijos, para Fernanda, para Fernando, para sus hijos, para toda su familia. Nuestra solidaridad por la partida, por la irreparable pérdida del doctor Fernando Granados Cerezo, con quien tuvimos la oportunidad de conversar, incluso compartir uno de sus, se puede decir, pasatiempos, como decía él. Ya no su entrega 100% a médico que era, el escritor también, y compartió uno de sus libros. Tuvimos la oportunidad también de nuestros últimos diálogos con el doctor. Nostálgico adiós al doctor Fernando Granados, que se dio ayer y que podíamos observar a través de las redes sociales. Un féretro completamente blanco, representando ese color de la medicina. Al pie de la clínica hospital que construyó, Fue despedido el féretro del doctor Fernando Granados Cerezo la tarde de ayer, día domingo 11 de octubre. Fernando Granados, el médico que hizo historia en la provincia de Santa Elena por su accionar en bien de la salud y que falleció la noche del sábado, por eso decíamos amanecimos con esa noticia el día de ayer. Falleció el día sábado en horas de la noche y ayer domingo se cumplieron sus exequias, amigos oyentes. No solo su personal de trabajo, su personal de salud lo despidió, sino que se dieron cita también amistades, pacientes que tuvieron en su momento la confianza en el doctor, que fueron sus pacientes, que se sintieron mejor con un tratamiento médico.

una vez más nuestra solidaridad para su familia, para la doctora Nancy Barzola, como también para sus hijos. Son ya las 7 de la mañana con 43 minutos y más bien hay que apegarse a ese legado de servicio que dejó el doctor Fernando Granado Cerezo en la provincia de Santa Elena, sin ser peninsular, y que llegó a esta tierra al servicio de la medicina o con el servicio de la medicina. Antes era Clínica Cigüeña o Maternidad, Clínica Maternidad La Cigüeña, y que después extendió los servicios para otras atenciones, otras especialidades. Pero primero esta clínica privada fue una clínica maternidad, hasta donde conocemos desde que llegamos a la provincia también nosotros. Son ya las 7 de la mañana con 43 minutos y por acá nos escribían en relación a lo que estábamos tratando. Eso es característico de los candidatos con su campaña anticipada, dice. Ellos dicen que no es anticipada, pero sin embargo le están pidiendo el voto. Eso es solamente pantalla, dice, las actividades que andan realizando. Bueno, para concluir el tema de lo que tiene que ver, pues, la partida del doctor Granado, como decíamos, las redes sociales se llenaron de mensajes de condolencia y expresiones de solidaridad por la partida del doctor Fernando Granados. Y así para algunos fue la oportunidad de enterarse. Las condolencias, expresiones de solidaridad hacia sus familiares. Ciudadanos de distintos sectores de la península recordaron su aporte a la medicina y su participación en el desarrollo a la atención hospitalaria de Santa Elena, dejando un legado vinculado al servicio de la comunidad. De acuerdo con la información conocida, el profesional atravesaba complicaciones de salud debido a una enfermedad que finalmente provocó su fallecimiento. La noticia se difundió durante la noche del sábado y generó múltiples reacciones entre quienes compartieron con él diferentes etapas de su vida, tanto personal como profesional. Sí, el doctor estaba atravesando hace algunos años atrás de la diabetes, que como decíamos, eso lo había llevado incluso a la amputación de una de sus extremidades. Son ya las 7 con 45 minutos y a las 7 de la mañana con 45 minutos, esa es la información de la hora en este lunes 12 de octubre. En otro de los temas, amigos en sintonía, pues en todas las provincias del país, y se estaba pidiendo incluso por parte de la municipalidad, observábamos el día sábado, creo que era, observábamos un en vivo de la alcaldesa de Santa Elena, María del Carmen Aquino, en relación al apoyo para Zaire o Chairé Andrade en el Miss Grand Internacional 2026. En todas las provincias del país, en todas las provincias de Ecuador, hay felicidad por la brillante participación en el Miss Grand Internacional 2026 de Chairé Andrade, amigos en sintonía, que nos representó la belleza ecuatoriana, conquistó un importante reconocimiento internacional que vale la pena dar a conocer esta información gracias a Chairé Andrade, representante de la provincia de Manabí, quien obtuvo el segundo lugar en el certamen Miss Grand Internacional 2026, desarrollado en Tailandia. Y veíamos el momento de las dos finalistas, de emoción, de confraternidad entre ellas, agarradas de las manos. ¿Serás tú o seré yo? Sin duda alguna, la pregunta que se hacían internamente estas candidatas, ese momento de tensión y que tenía así, con tensión a los televidentes, hasta que se dio a conocer quién era la candidata ganadora. Pero Chairé Andrade, candidata manabita que nos representó,

0: Tailandia quedó en segundo lugar y considero que esto es una buena oportunidad, no solamente para reconocer la belleza ecuatoriana, sino también para poder reconocer a nuestro país. Este evento fue en Tailandia que se dio este evento. Hasta allá viajó la representante manabita ecuatoriana, quien logró posicionarse entre las cinco mejores candidatas de la competencia. Hizo un buen papel, que fue criticada por muchos en su participación de Miss Ecuador, o Miss Universo Ecuador, exactamente, Miss Universo Ecuador, donde ganó Dalia Bucarán. Fue criticada, cuestionada por su corte de cabello, el corte de cabello, algo muy pequeño, quizás común para los caballeros. Sin embargo, miren, a pesar de haber sido cuestionada, criticada por su corte de cabello, nos representó en Tailandia, dejando el nombre de Ecuador en alto. La ecuatoriana logró posicionarse entre las cinco mejores candidatas de la competencia luego de obtener el reconocimiento de Miss Popular Bote 2026, distinción que le permitió asegurar su clasificación directa al top 5 del concurso. Durante su participación, Andrade se destacó por su desenvolvimiento, elegancia y presencia escénica, cualidades que despertaron el respaldo de numerosos seguidores ecuatorianos que acompañaron su trayectoria en el certamen internacional. La gala final se desarrolló, como decíamos, en Tailandia. Representante de Tanzania fue proclamada ganadora de Miss Grand Internacional 2026. Por su parte, Ciaré Andrade alcanzó la posición de primera finalista, consolidando una destacada participación para Ecuador. El resultado generó múltiples muestras de alegría y orgullo entre los ecuatorianos, especialmente de la provincia de Manabí. Provincia de origen de la candidata, su desempeño representa un importante logro para el país en los concursos internacionales de belleza y demuestra el talento de las representantes nacionales en escenarios de enlace nacional. Decíamos, ella dejó en alto el nombre de Ecuador y sobre todo la provincia de Manabí, bien por esta ecuatoriana que estuvo participando en Tailandia, amigos oyentes. Son ya las 7 de la mañana con 50 minutos, rumbo a las 8 horas, y luego de algunos minutos también vamos a estar escuchando la información desde la provincia de El Oro con nuestra compañera Melissa de Brisa Azul. Ahí estamos en 100.3 y 100.9 en la provincia de El Oro. Y bueno, y llegó el día en que no pudimos estar y que nos habían invitado, pues el día domingo, decimos nosotros, es un día como que para estar en casita, aprovechando el descanso, mucho que hacer también. Ese domingo nos convertimos en Zoila. Una merecida pausa para disfrutar del tradicional festival en Zapotal. Oiga, felices fiestas para los ciudadanos, los moradores o habitantes de la comuna Zapotal, donde el día de ayer había ese festival, y le decíamos al presidente de la parroquia de Chanduy, le decíamos, guárdenos ahí el sequito que nos estaba recordando y nos estaba esperando el día de ayer. Guárdenos ahí el sequito de chivo. Se pudo degustar del seco de chivo, ese sabor, esa gastronomía peninsular única, por cierto. Y de acuerdo a lo que nos estaban indicando, la información, había una asistencia masiva, no solo de peninsulares, sino que también de personas que venían a la provincia de Santa Elena. ¡Ey! ¿Qué pasa aquí? Y se quedaron ahí. Y pudieron también hacer el consumo, no gratis, porque no era gratis para cierta hora y cierto sector, el seco de chivo. Y entonces pudieron también generar esos ingresos. Nos alegra mucho saber que fue exitoso este festival que estaba programado y que de hecho estuvimos dialogando hace algunos días atrás con el presidente de la parroquia de Chanduy, que también aportaba su respaldo también para esta actividad que se genera, pues ya son algunos años que se viene dando esta actividad, amigos oyentes, y que fue, ahora no fue la excepción, una gran cantidad de personas que se dio cita a el tradicional seco de chivo. Qué riquísimo que estaba, nos decían el día de ayer. Ya nos íbamos a ir por el seco de chivo. Único en la provincia de Santa Elena. Bueno, más información a nivel de la península de Santa Elena. Más adelante tendremos temas a nivel de la provincia de El Oro. Hay un grupo de jóvenes que el fin de semana llamó mucho la atención, donde están reclamando seguridad y justicia en nuestra provincia de Santa Elena. Después de una caminata, alrededor de unos 50 jóvenes se congregaron en una parte del Parque Central de Santa Elena para exigir seguridad y justicia en nuestra provincia. Antucó, Santa Elena, una asociación de jóvenes peninsulares, pero que no, mayormente no, para ciertos ciudadanos, incluso en redes sociales, decían, mayormente no tuvo fuerza porque no habían convocado, al parecer, no se daba a conocer si habían convocado a las autoridades a esta marcha o solo fue por iniciativa propia y fueron ellos, aproximadamente un grupo de 50 jóvenes, que marcharon elevando gritos, pancartas, frases donde se pide justicia, paz, seguridad en la provincia de Santa Elena. Son una asociación de jóvenes luchadores por las defensas, o los intereses de la provincia de Santa Elena. Y que no solo sea ese grupo de jóvenes, yo creo que faltó como que un poco más de difusión. Se hubieran unido más personas a favor de pedir por la paz, por la seguridad de la provincia de Santa Elena, que es lo que nos acecha cada día. No vivimos ya en paz, no andamos en las calles transitando. Bueno, para las personas que tienen sus vehículos, la situación será diferente. Y quizás a veces nos llamen exagerados o extremistas en el tema. Pero nosotros, en lo personal, nosotros no andamos tranquilos en las calles. Todo movimiento, incluso cuando venimos a la estación, cuando tenemos que ingresar a la estación, hay un parterre en esta vía. Nos quedamos en el parterre para asegurarnos, para que no nos vuelva a pasar lo que nos pasó hace como 3 meses atrás, que por un intento de robo fui arrastrada por este sujeto. Entonces hay ese temor, hay ese miedo, ya no salir muy temprano, ya no llego a la hora que debería de llegar a la estación, porque no salgo muy temprano de casa por el temor de que no hay muchas personas circulando por las calles y esto pues puede ser aprovechado por los delincuentes. Entonces, obligadamente tenemos que cargar nuestros dispositivos, una tablet, un teléfono y otras pertenencias en la cartera, obligadamente. Es necesario por el trabajo, por la actividad que nos desempeñamos. Entonces, así muchas personas que tienen los profesores, los docentes, son víctimas de la delincuencia. Y el día de este fin de semana, que fue el sábado exactamente, que estos jóvenes marcharon, quizás faltó un poco más de difusión, porque yo creo que sin duda alguna se hubieran unido más personas pidiendo por esa paz, por esa seguridad que necesitamos en el país. No solo en la provincia de Santa Elena, sino en el país. Pero hablemos donde estamos, donde vivimos, donde nos desempeñamos, donde trabajamos, nuestro diario vivir, que es la provincia de Santa Elena. Pedir por esa seguridad, por esa paz que no la encontramos, que ya no la tenemos, ya no podemos andar por las calles tranquilas o tranquilos. Ya no podemos subirnos a un vehículo porque no sabemos que el que se subió, lamentablemente, tenemos que generalizar que el que se subió a ofrecer algún producto puede ser algún delincuente, porque de hecho ya ha pasado en nuestro país. Entonces, No podemos dejar de pensar en eso y mirar a nuestro alrededor si acaso sucede, ¿qué hacemos? Andamos así, viviendo el miedo, el temor, que incluso los propios delincuentes, quienes roban, quienes matan, los propios sicarios, no andan viviendo de esa manera, ellos andan tranquilos. Y quienes no deben, dicen que el que no debe no teme, pero sin embargo nosotros no debemos, pero andamos temerosos por la inseguridad. Algunas personas han sido víctimas ya de robos, decía docentes, los docentes en horas de la mañana que salen a sus establecimientos educativos, a su trabajo, a su jornada laboral, en las propias instituciones educativas. La semana pasada veíamos un video que se hizo viral en redes sociales y que yo comentaba al respecto sobre dos docentes conversando en los exteriores de la unidad educativa a la que pertenecen en el barrio Abdón Calderón, en el cantón La Libertad. Y fueron víctimas de la delincuencia. Quizás es que si andan dos en una moto, pensamos, de hecho, pueden ser delincuentes. Pero este sujeto llegó solo. Llegó solo. Entonces, eso como que no les hizo pensar de que podía ser. Se trataba de un delincuente o una persona que les iba a robar. Era una profesora y un docente. O sea, un profesor y una profesora. O maestros. La profesora alcanzó a ingresar al establecimiento, pero el docente se quedó y le quitaron el teléfono. Con arma en mano. Vámonos a la pausa y al regresar ya estaremos escuchando toda la información con Melissa, ya la vemos en pantalla. Melissa, que nos dará a conocer toda la información desde la provincia de El Oro. Regresamos luego de un momento.
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1: Del domingo y la madrugada de este lunes también, por supuesto, y de haber pasado 3 días de feriado, donde por supuesto el punto principal aquí en la provincia fue Jambelí, que con algunos problemas igual recibió varios turistas.
2: Ha llovido en la provincia del Oro entonces.
1: Correcto, correcto.
2: Bueno, te escuchamos, Melissa, con toda la información que nos tengas que dar a conocer la mañana de hoy.
1: Comenzamos con nuestra crónica roja, esta vez en el cantón Huaquillas, donde asesinaron a tiros a un hombre en exteriores de una picantería. Un hombre identificado como Marco Villagua fue asesinado a tiros la tarde del domingo 11 de octubre en la ciudadela Los Artesanos, en el cantón Huaquillas de la provincia de El Oro. El hecho ocurrió cerca de las 4 de la tarde en las calles Juan José Flores y Piñas, en los exteriores de una picantería. Según información preliminar, la víctima recibió varios impactos de bala y murió en ese mismo lugar. Tras el ataque, en la escena habrían sido encontrados 2 panfletos, cuyo contenido no ha sido divulgado. Estos elementos serán considerados dentro de las investigaciones para esclarecer el motivo del crimen. Agentes de la Policía Nacional acudieron al sitio, acordonaron el área y realizaron el procedimiento correspondiente. Familiares de la víctima también llegaron al lugar mientras se coordinaba el levantamiento del cuerpo para su traslado hacia el centro forense. Hasta el momento no se han detallado información sobre los responsables. La policía todavía investiga este nuevo hecho violento registrado en el cantón fronterizo. Y este fin de semana también ocurrió otra tragedia, 8:05 a.m. Un motociclista falleció tras ser arrollado por un patrullero de movilidad en Machala. Una tragedia que conmovió a la ciudad. Una persecución vial terminó en una tragedia la madrugada del domingo 11 de octubre en la intersección de las calles Bolívar y Buenavista, en el casco comercial del cantón Machala. De acuerdo con el relato de sus allegados, el joven, llamado Iván Rodrigo Sánchez Torres, avanzaba a bordo de su motocicleta eléctrica por la calle Buenavista cuando fue impactado por un patrullero de movilidad Machala. Según esta versión, la unidad de tránsito circulaba a alta velocidad mientras perseguía a otra camioneta Ford, cuyo conductor estaría presuntamente en estado de embriaguez. El patrullero habría arrollado a la víctima y la arrastró por la calle Bolívar hasta dejarla tendida a pocos metros de un hotel ubicada en la intersección mencionada. La unidad, presuntamente conducida por el servidor público identificado como Pedro C., detuvo su marcha a la altura del sector Tanque Rojo debido a que la motocicleta quedó atrapada bajo el chasis, lo que provocó que uno de los neumáticos reventara. Los familiares del joven exigen justicia y transparencia en las investigaciones. Las circunstancias del hecho, así como las versiones sobre la persecución y la actuación del agente, deberán esclarecerse mediante los procedimientos correspondientes. 8:07 a.m. Entre otra información, ingresan como residentes y amarran al propietario durante un robo en La Arboleya. Un nuevo robo fue reportado en la urbanización Arboleya en Machala cerca de las 10 de la noche del sábado 10 de octubre. Según información preliminar, varios individuos habrían logrado ingresar al conjunto residencial haciéndose pasar por habitantes del lugar. Una vez dentro, se dirigieron hasta una vivienda, derribaron la puerta y amarraron al propietario. Tras someter al residente, los individuos sustrajeron varios objetos de valor y huyeron. Hasta el momento, no se han dado a conocer detalles sobre el monto de lo robado. La preocupación, sin embargo, aumenta entre los habitantes, pues según la información conocida, sería el segundo robo registrado en menos de un mes dentro de esta urbanización, presuntamente con una modalidad similar en ambas ocasiones. La repetición de estos hechos ha generado inquietud entre los residentes acerca de la seguridad y los controles de acceso a conjuntos residenciales. 8:08 a.m. Y una panadería recibió un artefacto explosivo aquí en Machala. Un artefacto explosivo fue lanzado contra una panadería ubicada en la intersección de las calles Pasaje y Octava Oeste. Esto en Machala, la noche del sábado 10 de octubre, pasadas las 9 de la noche. La detonación generó alarma entre los moradores del sector, quienes salieron de sus viviendas para conocer lo ocurrido en el establecimiento. Hasta el momento no se ha informado oficialmente acerca de avances en la investigación y tampoco se ha identificado a los responsables. Las circunstancias del ataque deberán ser esclarecidas por autoridades mediante la investigación correspondiente. Y dos ciudadanos fueron aprehendidos con una pistola en Machala. Dos ciudadanos fueron aprehendidos por militares durante un operativo realizado en el sector Las Brisas, Machala, El Oro. Según informó el ejército ecuatoriano, durante la intervención fueron identificados los ciudadanos JT y SH. En poder encontraron una pistola, dos municiones y un cargador. El procedimiento se desarrolló como parte de los controles militares destinados a detectar armas y municiones. Tras la intervención, ambos ciudadanos fueron puestos a órdenes de las autoridades competentes junto con los sujetos encontrados para los trámites legales correspondientes. El ejército indicó que estos operativos se realizan con el objetivo de reforzar la seguridad ciudadana en el país y en la provincia. 8 de la mañana con 10 minutos y justamente operativos militares en Pasaje y también en el cantón Charuma dejan decomisos y también un ciudadano aprehendido. Dos operativos militares realizados en los cantones Pasaje y Charuma dejaron como resultado el decomiso de equipos utilizados presuntamente para la minería ilegal, explosivos y sustancias sujetas a fiscalización. Además, un ciudadano fue aprehendido durante uno de los procedimientos. En el sector Calichana, perteneciente a la parroquia Buenavista en el cantón Pasaje, los militares decomisaron dos dragas artesanales y dos acoples con mangueras, materiales que serían utilizados para actividades de minería ilegal. Según el reporte del ejército, esta intervención habría generado una afectación económica de aproximadamente $8,500 a quienes se dedican a estas actividades. Otro operativo se ejecutó en el sector San Carlos, en Charuma. En el lugar, los militares encontraron 64 cápsulas ordinarias, 174 trozos de mecha lenta de 15 centímetros y alrededor de 58 gramos de sustancias sujetas a fiscalización. También decomisaron una balanza, materiales para pesar y empacar las sustancias y un teléfono celular. Durante este procedimiento fue aprehendido un ciudadano identificado como WR. Continuamos con más información, esta vez la UDMACH, quienes suspenden las clases presenciales por lluvias e inundaciones. La Universidad Técnica de Machala suspendió de manera excepcional las actividades académicas presenciales en todos sus campus y jornadas para este lunes 12 de octubre, ante las intensas lluvias que afectan a El Oro, las inundaciones registradas en varios sectores de Machala y el riesgo de desbordamiento de ríos son las principales vías de acceso. Según el comunicado firmado por el rector Johnny Pérez Rodríguez, las clases podrán desarrollarse de manera virtual cuando la naturaleza de la carrera lo permita. En los casos en que esto no sea posible, las actividades serán reprogramadas y comunicadas posteriormente por cada unidad académica. La universidad también suspendió las prácticas preprofesionales, salidas de campo y actividades presenciales de investigación y vinculación que se desarrollan en zonas afectadas o donde no exista condiciones seguras para los estudiantes. Sin embargo, actividades administrativas y de servicio se mantienen presenciales, priorizando la integridad de trabajadores que tengan dificultad para movilizarse. La UDMACH recomendó evitar desplazamientos innecesarios, no transitar por zonas inundadas y mantenerse informados únicamente por sus canales oficiales. 8 de la mañana con 13 minutos, nos vamos con otra información antes de ir a corte comercial. Las fuertes lluvias provocan una creciente que arrastró una camioneta en Santa Rosa. Una fuerte crecida registrada la noche del domingo 11 de octubre generó momentos de tensión en la zona rural de Santa Rosa, cuando el incremento del caudal de Río Chico arrastró una camioneta que intentaba movilizarse por los accesos del sector El Recreo. Las intensas precipitaciones caídas en la parte alta del cantón provocaron que el cauce aumentara de manera repentina, cubriendo los pasos de agua y dificultando la circulación vial. La fuerza de la corriente y el arrastre de la palizada sorprendieron al automotor cuando intentaba cruzar por esta zona anegada. Equipos de asistencia y organismos de socorro locales acudieron al punto para evaluar los daños materiales y coordinar las labores correspondientes. Ante estas condiciones, las autoridades aconsejan a los conductores abstenerse de atravesar tramos inundados o vados mientras permanezca este temporal, con el objetivo de prevenir accidentes en estas rutas rurales. 8:14 a.m. Vamos con esta información hasta el momento. Vamos a un corte comercial y estaremos de regreso con muchas más noticias aquí en Machala y también la provincia de El Oro. Estaremos de regreso.

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7: Ocho de la mañana con dieciséis minutos. Estamos de regreso con más información aquí en Enlace Informativo. El INAMI prevé más precipitaciones en Machala y también en otras zonas del litoral. Machala registró fuertes lluvias durante la noche del domingo 11 de octubre. Las precipitaciones coinciden con el monitoreo del Instituto Nacional de Meteorología e Hidrología, que informó sobre lluvias de variable intensidad y tormentas en varias provincias del litoral, incluida El Oro. Según el organismo, estas condiciones podrían continuar durante las siguientes horas. La advertencia meteorológica número 79 está vigente hasta las 10 de la mañana del miércoles 14 de octubre y prevé un incremento de lluvias, tormentas dispersas y ráfagas de viento en el litoral, y además de las zonas de la cordillera occidental. El pronóstico identifica la noche del domingo, es decir, la madrugada de este lunes 12 y el martes 13 de octubre, entre los periodos de mayor intensidad. Ante este escenario, se recomienda evitar cruzar calles anegadas y reducir la velocidad al conducir. La ciudadanía debe mantenerse atenta a las condiciones de su sector y a los comunicados de organismos oficiales ante esta emergencia. 8 de la mañana con 18 minutos. Continuamos con más información. La prefectura de El Oro intensifica la limpieza y el dragado de canales en la vía Balosa. La Prefectura del Oro ha intensificado los trabajos de limpieza y dragado de canales en sectores vulnerables de Machala como parte de las acciones preventivas ante la amenaza del fenómeno del Niño. La prefecta Karina Torres, junto a su equipo técnico, encabezó una inspección en el kilómetro 9,5 de la vía Balosa a la altura de la ciudadela El Mecánico, donde maquinaria pesada ejecuta labores de desasolve, retiro de maleza y dragado en el canal denominado El Mar. La intervención busca restablecer el flujo continuo de las aguas pluviales y evitar anegamientos. El plan preventivo contempla 45 sistemas de canales primarios y secundarios en el eje Pasaje Machala. Durante la jornada, el ingeniero Franco Aguirre, director de Recursos Hídricos y Riego de la Prefectura, explicó que los trabajos se ejecutan con maquinaria propia y contratada para atender puntos críticos como El Campito, Cedros del Este y los kilómetros 10,5, 12 y 14,5. 8 de la mañana con 19 minutos. Continuamos con más información. El Hospital de Santa Rosa inaugurará una sala mariposa para acompañar a familias ante una pérdida gestacional. El Gobierno Nacional prevé inaugurar este jueves 15 de octubre una sala mariposa en el Hospital de Santa Rosa destinada a brindar acompañamiento a mujeres y familias que atraviesan el duelo por una pérdida gestacional, perinatal o neonatal. La iniciativa forma parte del Código Mariposa del Ministerio de Salud Pública, un protocolo de atención humanizada diseñado para brindar apoyo emocional, psicológico y clínico a las madres y familias durante este proceso. La Sala Mariposa proporciona un espacio íntimo, privado y humano para acompañar a quienes enfrentan una pérdida de este tipo, ya sea gestacional, perinatal o neonatal. La inauguración de esta sala está prevista para el jueves 15 de octubre en el Hospital de Santa Rosa. Y Puerto Bolívar recibirá una brigada social del Gobierno Nacional. Este jueves 15 de octubre se efectuará una brigada social en el malecón de Puerto Bolívar en Machala con el objetivo de acercar los servicios estatales a familias. La iniciativa busca facilitar el acceso a distintas atenciones públicas y evitar que los ciudadanos viajen largas distancias para realizar trámites o recibir determinados servicios. Entre las prestaciones anunciadas constan medicina general, ginecología, pediatría y odontología. También se ofrecerán servicios de cedulación y asesorías crediticias, entre otros. Esta jornada está prevista también para el jueves 15 de octubre en el malecón de Puerto Bolívar. 8 de la mañana con 21 minutos. Continuamos con más información, esta vez del cantón Portobelo. 8 de la mañana con 21 minutos. Y esta vez Portobelo recibirá puntos digitales, tendrá un nuevo punto digital gratuito. El Gobierno Nacional ha anunciado la inauguración del punto digital gratuito La Florida en el Cantón Portobelo para este martes 13 de octubre. Se trata de un espacio gratuito que permitirá a los ciudadanos acceder a conectividad y servicios digitales desde su propia comunidad. Los puntos digitales buscan promover la inclusión tecnológica y reducir las brechas de acceso a Internet, herramientas digitales y capacitación, especialmente en sectores que enfrentan mayores limitaciones. Su implementación permite acercar recursos que pueden fortalecer oportunidades de educación, empleo y emprendimiento, además de facilitar el acceso a servicios públicos. La inauguración del punto digital gratuito La Florida para Portobelo está prevista para este martes 13 de octubre. 8 de la mañana con 22 minutos, el programa Jóvenes en Acción anuncia una convocatoria con 700.000 nuevos cupos. El programa Jóvenes en Acción anunció una nueva convocatoria que contempla 700.000 nuevos cupos, según información difundida por el Gobierno Nacional. La iniciativa busca fomentar la inclusión económica de la juventud y contribuir al bienestar de sus familias. Esta nueva edición está prevista para iniciar el 30 de octubre. Los jóvenes interesados pueden consultar el proceso de inscripción en el portal oficial jovenesenaccion.trabajo.gob.es. De acuerdo con la información proporcionada, cada participante recibirá $800 distribuidos en dos pagos de $400. El primero está previsto para el 30 de octubre y el segundo para el 27 de noviembre. Entre los principales requisitos para este programa constan tener entre 18 y 29 años, hasta los 29 años y 11 meses, además de ser ecuatoriano o ecuatoriana y contar con cédula de identidad y código dactilar vigentes. También se establece que los postulantes no deben recibir bonos u otras ayudas del gobierno, no estar afiliados al Instituto Ecuatoriano de Seguridad Social, disponer de una cuenta bancaria de ahorros a su nombre y no haber participado anteriormente ya en este programa. Las personas interesadas pueden revisar los requisitos y las condiciones de participación en el portal oficial mencionado, jovenesenaccion.trabajo.gob.es. 8 de la mañana con 24 minutos y Pasaje será sede de una feria distrital de bachillerato técnico. El próximo viernes 16 de octubre se efectuará una feria distrital de bachillerato técnico en la unidad educativa José Corsino Cárdenas en el Cantón Pasaje. La actividad está prevista para iniciar a las 8 de la mañana. Durante el evento se exhibirán los proyectos más destacados de los estudiantes de bachillerato técnico del distrito Pasaje, Chilla y El Guabo. La formación técnica constituye una herramienta que prepara a los jóvenes para incorporarse al mundo laboral o continuar sus estudios superiores. La feria permitirá mostrar los proyectos y las capacidades desarrolladas por estudiantes durante su proceso formativo. Esta actividad se realizará este viernes 16 de octubre en las instalaciones de la Unidad Educativa José Corsino Cárdenas en el Cantón Pasaje, provincia de El Oro. 8 de la mañana con 25 minutos. Hasta aquí con la información oficial de Machala y la provincia del Oro. Regresando a Enlace Informativo luego de 3 días de descanso aquí en la provincia. Por supuesto, aquí también recibimos información por parte de comuneros de Jambelí que tuvieron gran afluencia durante este feriado a pesar de los cortes de energía y que el sector turístico de esta zona trabajó con generadores de energía propios. Con esta información nos despedimos, regresamos al estudio. Gracias por escucharnos a través de Brisa Plus, Brisa Azul y Brisa Plus. Por supuesto, 8 de la mañana con 26 minutos. Regresamos contigo, Mari.
8: Gracias, gracias Melissa por toda la información que nos proporcionas desde la provincia de El Oro. Te deseamos un excelente lunes y por supuesto una productiva semana. Gracias por toda la información. Retomamos el tema local a nivel de la provincia de Santa Elena. Por acá nos están haciendo llegar mensajes de testimonios o de experiencias vividas en relación a la atención médica que en vida brindó el doctor Fernando Granados Cerezo. Por ejemplo, Esperancita Mejillón, una fiel oyente de Radio Brisa Plus y Radio Brisa Azul también, TV Canal 23 desde la provincia de Santa Elena, Brisa TV, nos dice: él me atendió hace 33 años atrás, justamente cuando nace mi hijo, por parto cesárea, el doctor fallece. Bueno, y así anécdotas también en relación a lo que brindó en vida el doctor Fernando Granado Cerezo, que retomamos nuevamente pues el tema, lamentablemente falleció pues este fin de semana. Nuestra solidaridad una vez más para toda su familia, especialmente para la doctora Nancy Granados, o Nancy Barzola, viuda de Granados en este caso ya, y para sus hijos, para Fernando, para Fernanda, para toda su familia. Las 8 de la mañana exactamente con 27 minutos, 8 con 27 minutos, y luego de la pausa, que ya mismo nos vamos a la pausa, estaremos dialogando con la doctora Joana Espinosa Andrade. Ella ya está en la estación, ya está lista para poder compartir con nosotros este diálogo la mañana de hoy. Ha sido invitada, pues está con aspiraciones a la alcaldía del Cantón La Libertad por el Movimiento 1000. Movimiento local, movimiento de el Cantón La Libertad, lista 103, exactamente, ¿no? Bien, vámonos a la pausa y luego de la pausa ya estaremos con el diálogo para podernos en la pausa preparar con nuestra invitada. Ustedes manténganse en sintonía, amigos oyentes, para este interesante diálogo. Volvemos.
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2: La entrevista de hoy, estamos poco a poco tratando de dialogar con aquellos aspirantes a las diferentes dignidades que vamos a elegir el próximo 29 de noviembre, que estaremos nosotros visitando y acudiendo a los diferentes recintos electorales, urnas incluso, para poder depositar nuestro voto, tomar decisiones, como decía al inicio casi de este espacio informativo, decisiones responsables sobre nuestros próximos gobernantes a manera local. Y después no vayamos a decir, después de unos meses, después de un año, en relación a sus funciones, a su mal accionar o a sus funciones, a su desempeño, nos equivocamos. Entonces es la oportunidad, quienes decidimos somos nosotros, únicamente nosotros, y depende de nosotros, no son los candidatos, somos nosotros quienes tomamos la decisión, la buena decisión que debemos de tomar el próximo 29 de noviembre. Nos es grato poder recibir una vez más en nuestros estudios, en este espacio informativo, a la doctora Joana Espinosa Andrade, quien está con aspiraciones a la alcaldía del Cantón La Libertad. Doctora, muy buenos días, bienvenida.
3: Muy buenos días, Mari, y muy buenos días a toda la comunidad que se encuentra escuchándonos y viéndonos a través de las diferentes plataformas digitales y por el dial 95.7 FM. Muchas gracias también por el espacio.
2: Muy bien. Con aspiraciones a una candidatura ya de manera oficial, lo decíamos en el diálogo anterior, doctora, necesidades que se pueden observar, necesidades que se pueden sentir en el Cantón La Libertad.
3: Claro que sí. Dentro de las actividades, ¿no?, que ejerce el Cabildo Municipal, la primera autoridad, siempre será fomentar varios espacios en nuestro cantón: deportivos, culturales, turísticos, comercio y el orden también territorial. Y vemos hoy en día que estas aristas son totalmente abandonadas. Enfoquémonos ahora en la parte de ya un fenómeno del Niño. Estamos viviendo a nivel nacional las problemáticas en otras provincias por sobreinundaciones. Y aquí en nuestra provincia de Santa Elena, en las primeras lluvias, enhorabuena, Dios está siendo misericordioso con nosotros. No tenemos esas lluvias fuertes, torrenciales, que en otros años han afectado tanto a la provincia de Santa Elena. Mas, sin embargo, de aquí a mañana, ¿qué podemos esperar de estas lluvias y de la ciudadanía que no consta con un buen alcantarillado, con un buen pluvial y sanitario, de hecho? Y es pensar en estas familias que quedan aisladas totalmente de la comunidad libertense y que requieren de una atención inmediata. Me ha tocado vivir las experiencias como médico en estas épocas de lluvias intensas, de poder atender también en la parte de la salud a familias aisladas por fenómenos del Niño o hechos también de desastres naturales. Se ve las realidades con las que las familias sufren cuando lo pierden todo, Mari. Qué tristeza que es ver tu esfuerzo de tantos años por tener una refrigeradora, por tener algún tipo de una cocina, los enseres, lo que es las vituallas, y perderlas así de una noche a otra. Es bien complejo, y pudiendo como autoridades poder subsanar estas cosas, como una buena intervención, con un buen alcantarillado, es lo que uno quiere, pensar en la gente y trabajar para la gente.
2: Lamentable. Dicen que las lluvias es como que ese termómetro real de las necesidades o de la realidad que tiene, por ejemplo, un cantón, una provincia. La fiscalización real, dicen algunos, doctora, porque a veces se construyen calles, se asfaltan calles, pero con un material, un pésimo material, que a las primeras lluvias vemos consecuencias, no de huecos, sino de cráteres.
3: Correcto, exactamente, así es. Y de hecho tú te pones a analizar, ¿no?, cómo estamos con el gasto municipal, ese endeudamiento municipal que oscila a los 40 millones aproximadamente hoy en día. 26 millones y un poco más de la administración anterior, 13 millones y un poco más de esta administración, y te pones a ver esos 40 millones, ¿en dónde están? ¿Dónde se refleja en el Cantón La Libertad? Así puedo analizar dónde está este gasto, ¿no? sabes muy bien que hay un empedrado que costó 4 millones de dólares, que es el muro de protección costera ubicado en el sector La Caleta. Pero a los libertenses, ¿qué nos beneficia ese empedrado ahí? Tenemos una obra de la avenida de regeneración urbana, la avenida 9 de octubre, calle Guayaquil, por un monto también aproximado de 4 millones de dólares, que incluso CENEL tuvo que paralizar esta obra porque el canal donde iba a pasar los cables eléctricos de telefonía e internet no era el adecuado. La obra paralizada. Tenemos también una obra de los 40 pilares que han sido donados al Ministerio de Salud Pública por un monto también de 4 millones de dólares. Entonces, por ahí vamos, así son meramente 16 millones de dólares, que en nada han beneficiado al Cantón La Libertad, porque la avenida 9 de octubre está igual. No cambió nada, no hubo la regeneración que se esperaba. ¿Y por qué no se invirtieron esos 16 millones en un alcantarillado pluvial y sanitario? Que hoy en día estaríamos con tranquilidad que miles de familias no se verían afectadas por el fenómeno del Niño. Entonces eso es pensar en el desarrollo del Cantón La Libertad, en obras que en verdad traigan el buen vivir a la ciudadanía. Eso es lo que uno aspira, ¿no? La obra dice que es obra muerta, que es obra que uno te da réditos políticos, pero es una obra que la gente necesita. Porque de hecho, de aquí a futuro, ¿cómo esperas un buen asfaltado de un barrio si no tienes lo primero, que es el alcantarillado? Entonces empezar por ahí, ¿no? De hacer esos grandes cambios y transformaciones que benefician a la ciudadanía, con el compromiso, con la responsabilidad que cada centavo municipal se invierta en su gente y se ve reflejado en su gente y en sus calles también. Como usted bien lo mencionó, la lluvia es el mejor fiscalizador. Cuando llueve, como bien lo dijiste, esos cráteres, ¿no? Por la mala calidad del asfalto. Pero ¿quién fiscaliza? ¿Quién cuida las obras que se hagan de manera correcta, con buen material, tal como consta o debería constar en los contratos? Es el Consejo Municipal, los ediles, que deben estar en territorio verificando la calidad de los materiales, corroborando que sea el precio justo. A mí me encantaría trabajar como que fuera tu casa, porque Libertad es nuestra casa. Vivimos ahí. Cuando tú tienes tu casa y tú ves que se cuartea el muro, tú no estás resanando. O ves que la pintura se está ya saliendo, desbaratando, como pasa en el malecón del Cantón La Libertad. La pintura se está saliendo de las paredes, que están las lámparas, alrededor de 20 lámparas que no valen, están apagadas. Y en tu casa tú no haces ese mantenimiento. Entonces, La Libertad es nuestra casa. Hay que atenderla, hay que asistirle a darle también mantenimiento.
2: Le comento que caminar por el malecón de La Libertad, no sé si lo ha hecho últimamente, doctora. Yo siempre cito, caminar por el malecón de La Libertad, en lo personal, da tristeza. Da tristeza porque en su época, cuando se construyó y se entregó esta obra para la comunidad, que no solamente fue libertense, sino para toda la provincia de Santa Elena, porque vienen de diferentes comunidades y a veces hasta por hacer tiempo a un trabajo, hacer tiempo. Y si no, vámonos a dar una vuelta al malecón, vámonos a tomar la fotito. Ya no están ni siquiera las letras de La Libertad como estuvieron en su momento. Pero ¿qué nosotros encontramos? El día de ayer precisamente caminaba en el malecón de La Libertad, tipo antes de las 8 de la mañana. Y no le exagero siquiera, casi más de 50 botellas de bebidas alcohólicas en el malecón, que incluso hice un videíto y por factor tiempo, estuve muy ocupada, no lo subí en mis redes sociales. De ver la realidad, porque esa es la realidad, se ha convertido en eso. Alguien en su momento me decía, un funcionario de este cantón, de la municipalidad, que en su momento me decía, pero Mari, es un lugar turístico, ¿cómo no se va a tomar una persona una cervecita? Usted lo ha dicho, una cervecita, quizás para acompañar a un ceviche, quizás para acompañar algo. Pero no es que se convierta en una cantina ambulante, no que se convierta en una cantina ambulante, y eso es lo que encontramos nosotros en el malecón, y para eso no fue creada esta zona. Incluso solamente las normativas o reglamentos o disposiciones están allí pintadas en la pared porque nadie hace respetar aquí eso. El ingreso de motos o bicicletas, no en la calle, en la zona peatonal. Motos, e incluso por los propios guardias a veces que están allí. Hemos sido nosotros observadores en su momento que hemos andado por ahí en horas de la noche. El irrespeto a las normas propias que tiene el malecón, este espacio turístico que tiene la provincia de Santa Elena, que es uno de los espacios turísticos de distracción de los pocos que tiene el Cantón La Libertad, mi estimada doctora.
3: Así es, en total abandono, en total descuido y falta de control también de nuestras experiencias municipales. Imagínate, Mari, ciudadanía, qué hermoso sería entrar al Cantón La Libertad y ver por la refinería esta plazoleta, ¿sí? Donde uh-huh. está el León, uh-huh. que esté iluminado, que esté con todas sus luces de colores como estaban anteriormente, que esté limpio, igual el malecón del Cantón La Libertad, que esté bien iluminado, que esté bien pintado, que las bancas estén nuevamente ahí, porque hoy en día no hay ni bancas
2: no
3: siquiera.
2: Hay nada. Todos se han llevado.
3: Uh-huh. Que esté el Parque del Cantón La Libertad con sus luces de colores y el juego de los arcos de agua, al igual que el Mirador La Caleta. ¿No sería también impulsar el turismo en nuestro cantón? Porque de hecho pasa mucho que habitantes del Cantón La Libertad buscan otros espacios recreativos en cantones vecinos, teniendo aquí lo nuestro totalmente abandonado. Y de hecho siempre en todo lugar, como en casa, tú tienes tus normas con tu familia, ¿verdad? Hay casas normativas con los hijos, para una buena convivencia, también el Cantón La Libertad, pero hoy en día todas estas leyes, estos reglamentos, estos estatutos, son letra muerta, que nadie hace cumplir ordenanzas. Por eso que hoy vivimos como vivimos nuestro cantón, en total desorden, que falta la mano dura, la mano firme de la autoridad que cuida el Cantón La Libertad en todos los aspectos, en normativas, en estatutos, en ordenanzas, que puedan también tener el control de las dependencias municipales de la ciudad, de hecho, mi estimada Mari. Y eso pues uno apunta, ¿no?, a poder recobrar el sentido de pertenencia del Cantón La Libertad y darle a esa ciudadanía lo que se merece, una libertad limpia, una libertad ordenada, una libertad segura, una libertad próspera, turística, comercial, deportiva.
2: No sé si está equivocada, pero yo no recuerdo en esta administración que se haya hecho una inversión para el Malecón de La Libertad. No recuerdo que se haya hecho un mantenimiento de hecho, incluso, no sé si usted recuerde, doctora, en un momento de oleajes que tuvimos fuertes, donde los barandales casi de las últimas islas, que tenemos en el malecón, al sector de La Caleta, fueron afectadas, incluso parte de los adoquines, y si nosotros vamos, encontramos la misma situación, es decir, nunca se solucionaron, nunca trataron de arreglar. Que yo recuerde, en la administración actual no ha invertido en el malecón. Y da mucha pena incluso ver el césped seco, y es un lugar

0: tazas para que sea devuelto en obras, se las lleve el mar así como que sin nada. Entonces, no es justo. Y hoy en día tú ves en esa palestra política de aspiración para administración municipal a los mismos nombres, a las mismas caras. Porque de hecho, en los últimos años que hemos tenido al Cantón La Libertad, subida de predios al 3x1, los predios urbanos, las patentes municipales, que tanto se recuerda a la ciudadanía como el comerciante bajaba el letrerito. Era carísimo. El decomiso de la mercadería de los hermanos comerciantes. Y hoy en día, un sinnúmero de tasas, de hecho, la tasa de corte y reconexión de agua potable por $20, que fue una metida de mano directa al bolsillo del Cantón La Libertad y de la provincia de Santa Elena. En Libertad perdimos la matriculación vehicular, que era también una fuente de ingreso directo al municipio. La Libertad ha perdido. Y se pone a ver usted, estimada Mari Ciudadanía, ¿quiénes estaban ahí en esas administraciones y en las actuales? El concejal que hoy es alcalde y busca la reelección, el concejal que hoy es concejal, tiene ya 8 años siendo concejal y quiere la alcaldía, el que estuvo y quiere volver, los mismos nombres, las mismas caras que tienen a Libertad en una deuda de $40 millones sin verse ni sentirse en sus barrios, ni en sus calles, ni en su gente, y totalmente olvidados. Entonces yo creo que uno, cuando debe elegir a un representante, tiene que ver todos los pasos o las huellas que han dejado en el servicio público. Hoy en Libertad también hay gente que dice que es nueva, pero tiene alianzas, compromisos, también con políticos tradicionales. Y así nunca nada va a cambiar, porque vienen de la misma línea. De hecho, la ciudadanía hoy en día ha visto todo este abandono, lo siente, lo ha palpado en las caminatas, en los conversatorios. Doctora, queremos gente nueva y queremos una mujer con otra visión, ¿no? Mucho más amplia, más humano, solidario y sobre todo honesto. Y esa es la visión hoy en día del Cantón de la Libertad, es poder darle solución a las problemáticas. Usted sabe cómo somos las mujeres, no nos enfrascamos en los problemas. Cuando estamos en casa y estamos solas, con más coraje nos levantamos todos los días a seguir luchando por los hijos, por la familia. Cuando está la pareja, y a veces el hombre también se cansa, ¿no?, por todas las responsabilidades de la vida, uno está impulsando, uno se levanta, vamos, que sí podemos, y tomamos la batuta muchas veces. O sea, ese poder de la mujer de transformar, de pensar siempre con responsabilidad y con humanismo, es lo que la Libertad necesita hoy en día.
1: Y de ser mejores administradoras.
0: Correcto, correcto. Claro que si estiramos ese billetito, hasta algo queda por una emergencia.
1: Por supuesto, algo queda para nosotras. Conversando con la doctora Joana Espinosa Andrade la mañana de hoy en el espacio Enlace Informativo. Doctora, una problemática latente que tenemos en el Cantón La Libertad y que, más allá de la ley y de las ordenanzas, va la parte humana también. En una ocasión conversábamos con un profesional en derecho en entrevista y me decía que estaba como autoridad de turno y nos decía, a veces hay que aplicar la parte humana y gana más sobre la ley. La informalidad para algunos o los comerciantes no regularizados en el Cantón La Libertad. ¿Cómo ve usted esta situación?
0: Claro que sí. Le voy a comentar un poquito de mi historia para entrar en contexto en este tema, que también sí es un nudo crítico el Cantón La Libertad, pero como bien lo mencionan, la parte humana, que cada familia sale todos los días a luchar ese pan para sus hogares, ¿no? Cuando era pequeña, tenía 10 años aproximadamente, mis padres salaban pescado. Yo los veía siempre a ellos salando, colgando el pescadito que escurra todo el aceite, y en el mes de abril ya irnos a Quito, acompañada a mi mamá, me acuerdo, a entregar ya la mercadería a los mercados del cantón, bueno, en Quito, a la ciudad de Quito, por el tiempo de Semana Santa, en el mes de abril. Eso fue a los más o menos 10, 11 años. Como hija mayor, siempre uno está apoyando a los padres o al frente de los hermanos menores. Cuando tenía 15 años también, vendíamos juguetes en las ferias. Mi mamá, su familia viene del comercio, y en Loja todos son comerciantes. Mis tías tienen locales en los mercados y en las ferias de Machala, de Loja, de Ambato, estábamos ahí. Sé lo que es montar un burro, poner la mercadería encima, vociferar por la primera venta, que me lleven los productos, la satisfacción que te da salir del cero. Esa fue una etapa también de mucho aprendizaje y experiencia, porque en la noche, así mismo, cerrar con yute el local, tirar cartón al piso, colcha, dormir ahí mismo, y muchas veces con incertidumbre qué pasará el día de mañana, porque igual, de todos modos,

0: la noche, los peligros y cómo estarán las ventas al siguiente día. Fue una experiencia en mi vida como a los 15 años, 16. Cuando tenía 21 años, mi esposo aquí presente tuvo que viajar a otro país por falta de oportunidades. Me quedé aquí con un niño de 10 meses en los brazos. A los 22 años, hasta que se estabilizó, fui cajera de tía en Santa Elena. O sea, al igual que el Cantón La Libertad, la gente peninsular, vengo del turismo, vengo de la pesca, vengo del comercio, vengo de la migración y como todos del esfuerzo y de la lucha diaria y constante. Tuve siempre un sueño de ser médica y luché, me forcé, me preparé, seguí adelante a pesar de todas las adversidades y lo conseguí. Y hoy en día esta meta de ser, con la bendición de Dios y el voto de la gente, la primera mujer alcaldesa, va enfocada a un servicio para todos, viviendo en carne propia lo que es el trabajo diario. Y de hecho, hoy en día La Libertad no debe limitarse en el tema del comercio a una sola calle, que es la calle Guayaquil. Hay que ampliar también el comercio en el Cantón La Libertad y buscar espacios adecuados también para poder garantizar el comercio en nuestro cantón de manera ordenada y que el trabajador tenga también un lugar digno para poder desarrollar su actividad económica.
1: Doctora, ¿qué le parece Mercado 25 de Septiembre, estos espacios que los comerciantes dicen que no venden, que las personas no van a comprar? ¿Qué hacemos para no solamente potenciar este espacio, sino para convencer a que la ciudadanía vaya? Mercado 5 de Junio, que usted conoce muy bien ahora que anda en territorio, es un espacio donde yo siempre digo, debe de aprovecharse esa extensión de tierra que tenemos allí y sacar un poco esa saturación que tenemos en el mercado actual, donde los comerciantes cada día se incrementan más, donde la ciudadanía corre incluso el riesgo de inseguridad. Es una situación caótica. En su momento se construyó ese mercado 25 de septiembre, estuvieron ahí los comerciantes, pero ahora usted va y de los locales, digamos el 100% de los locales, solamente en ocupación está quizás el 30%.
0: Claro que sí, creo en el diálogo. Usted sabe que siempre todas las mejores situaciones a nivel mundial, de hecho hasta de paz, se logran con el diálogo. Y también del fortalecimiento por parte municipal de todas estas dependencias de la red de mercados, de un 25 de septiembre, de un Bahía Engoró y un mercado número 4, que como municipio también impulsemos que la ciudadanía libertense y peninsular compren estos mercados. Hay también los canon de arriendo, que hay que también llegar a acuerdos con los comerciantes, que sea también un precio justo, que ellos puedan también pagar estos patentes, estos canones de arriendo, a un precio cómodo que les resulte como comerciantes y como municipio también. ¿Por qué no un fin de semana en el Bahía Engoró y caritas pintadas gratis para los niños? De modo que las familias se volquen a este espacio. ¿Por qué no un mercado 25 de septiembre que tiene un muro tan bonito hacer una pintura? Que también la gente vaya ahí y se tome una foto inclusive. Y todo esto va de la mano también con el control de precios, que es muy, muy, muy importante. Porque si yo encuentro, por ejemplo, la libra de papa en el mercado a 50 centavos, el mercado central a 50 centavos, y encuentro la libra de papa en el mercado 5 de junio y el 25 de septiembre a 50 centavos, ¿dónde me voy a quedar?
1: No gasto el pasaje.
0: Donde me queda más cerca. Pero también entonces es muy importante también por parte de la municipalidad y con los comerciantes llegar a acuerdos mutuos que nos beneficien a todos. Al comerciante y al cantón a libertad, porque yo también vengo del comercio y sé lo que uno sufre todos los días por llevar esa comida a los hogares. Eso sí, y están ahí los planteamientos, de hecho hay una visión de la creación del mercado de transferencia de víveres, que también descongestionaríamos el mercado central, ubicándolo por el sector de zona industrial, que tiene alcantarillado cerca del mercado mayorista de mariscos. Entonces también pensar en el orden del mercado de la libertad con este mercado de transferencia de víveres. Hay también el proyecto para la creación del mercado número 5 de mariscos, que está totalmente obsoleto. Hay un buen acercamiento con los comerciantes de mariscos. Les envío un fuerte saludo, todo mi cariño para ustedes. Planta baja. Entonces retomar nuevamente ese ornato de nuestro cantón ordenado, moderno y que siempre piense en su gente, ¿no? Que es lo más importante.
1: Hablando del mercado de la libertad, una situación también que unos se hacen los ciegos, sordos y mudos, otros quieren, han hecho su momento algo paliativo, no definitivo, y que no es tan fácil, doctora. Nosotros en la provincia de Santa Elena, yo recuerdo en elecciones anteriores, muchos ofrecían un centro de recuperación, un centro de aislamiento, un centro de acogimiento a estas personas consumidoras de sustancias sujetas a fiscalización. Nosotros en el mercado, no solamente en horas del día, porque hemos tenido la oportunidad de pasar en horas de la noche, aproximadamente hasta las 8:30 de la noche, por el mercado. Y comerciantes que a veces se quedan ahí con sus productos, por ejemplo, hay una persona allí en el mercado que vende estas mollejitas asadas y se queda hasta tarde, en la noche, trabaja desde la tarde y nos comentaba hace unos días. Está que van y expuesta quizás al peligro que si no da algo, no da un vaso de jugo que le piden, le vayan a tomar alguna represalia. Entonces, dice ella, pues, mejor dar, mejor regalar, que vienen y le piden. Y uno se expone a eso, no solamente los comerciantes en el día o parte de la noche, sino el propio consumidor que somos nosotros en ir al mercado. ¿Qué se piensa? ¿Cuál sería la solución en ideas frente a esta realidad? Consumidores en el mercado, y que incluso no solo son consumidores, hablamos de delincuencia y hablamos también de criminalidad.
0: Le comento que una de mis primeras motivaciones cuando decidí a participar y luchar por la alcaldía, el cantón, la libertad, lo primero que vino en mi mente han sido tantos jóvenes y niños que he atendido en mi consultorio con problemas de consumo. Porque he visto cientos de familias llorar, madres, padres, ver en sus ojos la tristeza, cómo sienten su alma rota por ver a un familiar así. Es motivación de lucha, de poder dar un lugar donde ellos puedan recuperarse. Mi enfoque también está dirigido como médico, tratar, curar en un centro, ¿no?, donde esté la desintoxicación, la deshabituación del consumo, con temas que ellos puedan conocer, de cortes de cabello, de banistería, arreglo de celulares, un sinfín de temas que puedan ellos conocer y poder trabajar y aportar económicamente a sus hogares. Estos jóvenes que ingresen a este centro, que estén en fase de recuperación, que sean la mano de obra de un asfaltado, de una sede social, de un bordillo, un alcantarillado, darles también un nuevo proyecto de vida para ellos. Lo mío como médico, sanar, curar y prevenir. Y de hecho, dentro de esos anhelos para el Cantón de la Libertad es poder junto a la ciudadanía cuidar a nuestros niños y jóvenes. ¿Y cómo cuidar? Gracias a Dios tengo la experiencia, ya lo he trabajado en diferentes colegios fiscales del Cantón de la Libertad en algún momento de mi vida, llevando ciclopaseos, talleres, videoforos enfocados en los temas de prevención de consumo, prevención de embarazo, proyecto de vida, bullying, suicidio, tantos temas que si nosotros hoy en día, como adultos y como autoridad, no cuidamos a nuestros jóvenes, no los atendemos hoy, no los escuchamos hoy, ¿qué sociedad esperamos el día de mañana? Si de hecho ya vemos lo que pasa con los jóvenes hoy en día. Mi enfoque es ese. Nuestra juventud, que hoy en día grita que los escuchemos y los atendamos. Si nosotros trabajamos con este grupo de edad, fortaleciendo sus conocimientos, sus proyectos de vida, dándoles un enfoque, evitaremos el día de mañana lo que tenemos hoy en día en nuestro cantón, estimada Mari. Suena ambicioso, sí, porque en la realidad en la que vivimos es otra. Pero si hoy en día no los cuidamos, ¿qué vamos a hacer el día de mañana? Y si uno como candidato en este momento, que sabe todas las problemáticas y no busca una solución, uno quiere un cambio, entonces ¿para qué nos candidatizamos? Entonces ¿para qué queremos llegar a una alcaldía si no vamos a trabajar para la gente y por nuestra gente? Y de hecho ese es un anhelo mío y del equipo también de trabajo que forma parte de mi movimiento, el enfoque humano. Porque no solamente tenemos en la libertad muchos niños y jóvenes con problemas de consumo, que los he visto en mi consultorio, el hijo consumidor, la madre consumidora. Al momento de dar a luz, hemos tenido en la parte, como trabajé en la parte pública, mamitas que la dosis le hemos sacado del sostén, que han dado a luz y se han fugado. Niños recién nacidos con síndrome de abstinencia que hemos tenido que enviar a otras provincias para su tratamiento. Entonces es vivir y sentir en carne propia esta problemática social que requiere, sí, de la parte humana de poder rescatar una vida. Y no solamente están ellos, están las niñas embarazadas de 13, 14, 15 años que podríamos en las escuelas y colegios orientar sobre planificación familiar, sobre las consecuencias de un embarazo adolescente. No están solamente ellos, están tanto adulto mayor que vive solo en los barrios y nadie cuida. Hace 3 días me encontré en el sector 28 de mayo, una adulta mayor de 93 años que vive sola. que vive sola, al vecino por ahí le pasa una comidita, por ahí le compran algo para que ella tenga poder saciar, pero ¿quién la mira? Cuando en el municipio hay presupuesto dirigido para los adultos mayores, pero no está bien retribuido a la ciudadanía. Lucho también por la gente con discapacidad, que mis 11 años de recorrer el Cantón La Libertad, puerta a puerta, en los diferentes sectores, por mis pacientes, mucha gente con discapacidad sin ningún tipo de atención social y la necesita. He visto pacientitos que me han llamado, los líderes barriales, los vecinos, doctora, tengo un vecinito que tiene discapacidad intelectual y física, venga a verlo, porque yo veo que nadie lo mira. Y efectivamente voy al domicilio y veo un paciente que vive en unas condiciones precarias, en una casita de caña que ya se cae, sin atención social, sin ningún tipo de bono, como el Gallegos Lara, y lo necesitan, y ningún tipo de atención médica inclusive, que me ha tocado poder hacer los nexos para que tenga ya controles frecuentes en una entidad pública. Entonces yo lucho por ellos también, porque son mis 11 años de experiencia como médico sensible, como humana, de poder dar la mano a toda la ciudadanía que lo necesita en el Cantón de la Libertad, desde ese enfoque siempre pensando en la gente.
1: Por acá nos escriben, todos los candidatos dicen que van a cambiar, pero cuando llegan no pasa nada interesante en realidad a lo que tiene que ver al consumo, a la venta y consumo de drogas, que incluso esto llega también a los colegios, doctora. Yo le citaba antes de la pregunta, y es verdad, en las anteriores procesos eleccionarios a manera local, yo recuerdo muchos candidatos que de hecho están en turno, están de turno ya unos para entregar y no poder ser reelectos o reelegidos en el turno, están buscando otra aspiración. Nosotros la creación de un centro de rehabilitación provincial en su momento, cantonal, y llegaron al puesto, llegaron al turno que la ciudadanía les dio la oportunidad y no se ha hecho nada. La solución, doctora, de coger a estas personas, bañarlas, recortarles el cabello, afectarlos, ponerles guapito, ponerles una ropa limpia, una ropa nueva, esa no es la solución, doctora, y usted como profesional en medicina lo sabe.
0: Así es, y de hecho no solamente es la problemática.
2: Porque ellos sí saben invertir. 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

¿Octubre? Pues sí, ya estamos en octubre, hombre. Ya estamos listos, preparados. Se nos viene el Jackie Fest, así que prepárate. Estamos en octubre, iniciando la semana luego de una noche de harta lluvia, bien mojada, noche húmeda. Ya estamos hoy con un radiante sol acá en la capital bananera del mundo, dándole gracias a Dios por ese nuevo día, esta nueva oportunidad, esta nueva semana que nos permite iniciarla. Vamos a iniciarla con pie derecho, con optimismo, con mucha fe, con una sonrisa en el rostro para que sea una semana próspera, una semana bendecida, una semana de

anoche te mojó. Anoche te entró, no te entró el agua. Muy buenos días a quienes ya se están llegando, quienes están acompañándome en este nuevo inicio de semana, en este lunes, hoy 12 de octubre. Muy buenos días a quienes ya nos están amplificando a través de nuestra señal, la 100.3, para toda la provincia de El Oro. Estamos en Portobelo, Piña, Zaruma, Marcabelí, Balsas, Atahualpa. Estamos también en Pasaje, Santa Rosa, El Guabo, Arenillas, Huaquillas. Mi gente de Marcabelí, mi gente que nos escucha en la provincia de La Suay, en la 100.3, en la provincia de Loja, en la provincia del Guayas 100.3, a mis amigos de la capital del sol, en la provincia de Santa Elena, escuchando la 100.9, un abrazo inmenso de buenos días, esperando y anhelando que sea una excelente semana. Quienes ya llegan también a través de nuestras redes sociales, ya estamos en vivo en Facebook, en Sin Pies Ni Cabeza, y estamos también en Brisa Azul Fans. Nuestra página web, www.radiobrisazul.com. Listo para que nos escuches en cualquier parte del planeta Tierra. ¡Saludos a la Suquita! ¡Se mojó la Suquita anoche! Allí en Santa Rosa, buenos días. Saludos a don Jaimito. Alicia, buenos días.

La Chinita, buenos días. Mi pana Juan Manuel Artiaga, desde la parte alta, buenos días. Jenicita León.

0: si se preguntaba si vino o no vino, ay, ay, ay, si pensabas que él ya tiró la toalla, si pensabas que él se rindió, pues déjame decirte que estás completamente equivocado. Porque él ya llegó, ya está aquí.
1: Ya está aquí. Y que nadie se atreva a desafiarlo, porque ha llegado más intrépido que antes, más paranoico que nunca, pero más sensible y bonito.
0: ¡Llegó! Buenos días, Anthony, bienvenido.
2: Buenos días, Master, ¿cómo se encuentra en la programación de hoy?
0: ¿Cómo estás, Anthony? ¿Te mojaste o no te mojaste anoche?
2: No.
0: ¿No te mojaste?
2: No.
0: ¿Se metió el agua a la casa o no se metió el agua a la casa?
2: Tampoco.
0: ¿Tampoco? Sí. Allá, muy bien. ¿Cómo has pasado tu fin de semana y tu feriado?
2: Mi feriado magnífico, mi fin de semana increíble. Aquí ando con un poquito de sueño, pero lo que hay.
0: ¿Ya? ¿Te fuiste a algún lado de viaje?
2: No, yo no.
0: ¿Ningún lado? ¿Pasaste aquí en Machala?
2: Sí, aquí en Machala, solito en mi casa.
0: ¿Solito en tu casa?
2: Sí.
0: ¿Has estado practicando tus tareas?
2: Sí.
0: ¿Sí o no?
2: 50-50.
0: 50-50, ¿has estado practicando?
2: Un poco.
0: Un poco, muy bien, Anthony. ¿Listo el contacto telefónico, Anthony? ¿Está listo?
2: Hay 090. A ver, espérate, ahorita.
0: A ver, ¿a qué número pueden interactuar en esta mañana con nosotros?
2: Hay 09-98-56-56-20.
0: En la repetición está el gusto, así que dele de nuevo.
2: Hay 09-98-56-56-20.
0: Ahí está el contacto. Y si no quiere hacerlo con Anthony, hágalo con la China.
3: 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Te espero.
0: Ahí está. Saludos para Michelita. Ya está en la parte alta disfrutando del programa. Nos dice, pensábamos que se le había metido el agua al patio y no podía salir, Anthony nos dice. Saludos a mi pana Yoyigol, don Jonathan Javier Álvarez, que ande de hondo a campeonato. Saludos a mi pan el mudo. Jenicita León dice, un saludo para 50-50.
2: Hola,
0: ya va teniendo fans, ¿ah?
2: ¿Eh? Sí, gracias.
0: Jenicita León, mándale un saludo ahí.
2: ¿Un saludo para quién?
0: Jenicita León.
2: Un saludo para Jenicita León.
0: Ahí está. Saludos, mi gente. Vamos a subirle volumen. Llegó mi querida Bibi. La Bibi.

0: Nos vamos un ratito directamente a Ibiza, España. Allá le voy a enviar un saludo inmenso para mi querida Esperancita Shunaula y para don Evaristo. Muy buenas tardes allá en Ibiza, España, disfrutando ya de la programación a través de nuestra fanpage Sin Pies ni Cabeza. La felicitación a los chicos de Azarados Fútbol Club, que se levantaron con el campeonato del Interligas Fut 7 el día de ayer. Así que un saludo inmenso para los chicos de Azarados Fútbol Club. Saludos para mi pana Dan, Danen, saludos para Yogi Gol, para mi pana Justin, para Cristian también. Mi pana Juan Manuel Arteaga nos dice: buen día, tenor. Una excelente semana, ya estamos en sintonía de Sin Pies ni Cabeza desde Piñas. Mira cómo está acá. Un día soleado, una mañana despejada en la parte alta. Saludos, Juanma. Bendiciones también para mi pana Patricio El Pato Añasco. Ya está también en sintonía mi pana Patito. Muy buenos días, excelente inicio de semana.
1: Tuco, gordo, vago, sinvergüenza. Estamos 12, pues ya estamos cerca del 15. Toca cobrar, pues. La semana pasada no fuiste, esta semana ya, como es 12, está el 15, pues quincena, pues. Que eso es lo que estás ahí, gordo, si no ni tuvieras en la radio.
0: Oye,

0: Quechuya vida, viejo.
1: Ah, la pipana tenor, buenos días.
0: Mi pana Don Tanga brasileña. ¿Sabes por qué le digo mi pana Don Tanga brasileña?
2: ¿Por qué?
0: No tapa un Q, mi pana. No tapa un Q.
1: Feliz mojado lunes, hermano. Qué bien bestia para llover hoy en noche. Ya tocó salir nadando el día para trabajar. Lo que esa moto parecía moto acuática, hermano. Como venía ahí en esos charcos de agua hasta llegar al trabajo. Pero bueno, iniciando con alegría y felicidad que estamos vivos, hermano. Pilas. Encarecidamente, petición a la señora Nancy: por nada del mundo se le ocurra cantar. Que otro porrazo de agua de esas, hermano, y nos ahogamos toditos.
0: Otro porrazo de agua y nos ahogamos toditos. ¿Tú crees que sí, Anthony?
2: No creo, de verdad.
0: ¿No crees? No.
3: Oli, olis. Buenos días, tenorcito. Feliz inicio de semana.
2: Gracias.
3: Estamos aquí en casita. En casita estoy en sintonía de Sin Pies Ni Cabeza. Estamos con una mañana fría. Saludito, fría. Papuchito. Buenos días.
2: Buenos días.
0: Vamos, vamos. Someta, mijo, someta.
2: ¿Qué tal? Buenos días, Chinita. Ya he estado esperando con ansia y en mis sueños húmedos usted estaba.
0: ¡En mis sueños húmedos usted estaba! ¡Madre mía! ¡Quieto! ¡Quieto! ¡Oh, my God! En mis sueños húmedos usted estaba. ¡Oh, cierto. Diosito! ¡Mira tú! ¡Qué belleza, Anthony! ¡Bien, bien! Tú me sorprendiste, ¿ah? ¿Eh? ¡Belleza, belleza!
4: Chicuelos, ¿cómo están? ¿Me han extrañado? No sé, bueno, yo se los he extrañado. Al fin, por amor a Jesucristo, ya me compré mi radio. Ahora estamos ready con toda la actitud. Retomamos todas nuestras actividades diarias, señores. Estuve de vacaciones. 15 largos, extensos, grandes y gruesos días.
0: Vea eso,
4: ¿eh? Ahora sí, estamos ready, estamos ready.
0: Contentos de tenerla de vuelta, mi querida Vivi. Contentos, se la extrañaba mucho. Espero que haya disfrutado mucho sus vacaciones. Saludos a mis panas de Carwheel, buenos días. A Jess, allá en Pasaje, saluditos, bendiciones. ¿Quién está por ahí, Anthony? Coméntame, coméntame, ¿quién llega?
2: Adrián Rueda.
0: ¿Qué le dice Adriancito?
2: Saludos.
0: Saluditos, dicha transito. Vea eso, mire esa foto. Oye, ese man pinterísimo. ¿Quién es ese man?
2: Usted no.
0: Pisa, no, te sigo yo. ¡Qué belleza!
2: Qué buen banner, ¿eh?
0: Qué buen banner. Hasta parezco pelotero, ¿no es cierto?
2: Sí, sí, parece campeón mundial.
0: Mira tú, oye, que me sorprende. ¡Qué belleza, hijo!
2: Los tigres.
0: Mira, ahí sí yo puedo decir: a que te aruño, mami, que te aruño.
2: Ay.
0: Ah, no, no, no, pues ay, no, no, Raúl. Más serio, Anthony. Es que me ponen en la foto un león, pues entonces yo digo: a que te aruño, papi, a que te aruño.
2: Y bueno, yo digo: ay, ay.
0: Ay, no, no, no, no, no, no, no, no, no.
5: ¿Qué tal, qué tal, qué tal? ¿Cómo están? Muy buenos días, buenos días, buenos días, Ecuador.
0: ¿Cómo vamos, mijo?
5: Buenos días, mi pana Luis Tenor Valareso. ¿Cómo está usted? ¿Cómo ha amanecido? Muy buenos días a toda la radio audiencia de Brisa Azul 100.3. Aquí es que estamos activos, activos, activos. Con la bendición de Papito Dios y nuestra Madre Santísima del Cisne, patrona de todos los choferes. Aquí es que estamos laborando, laborando. Pata la lata, estamos por aquí, tenorcito, pata la lata. Buen día a todos.
0: Ahí está mi pana, muchas gracias. Mira, aquí está la imagen, vea. Mírese, parece jugador. Parece que en verdad no se tragara los goles, oye.
2: ¿Eh? Y si se los traga.
0: Para el equipo de Athletic, tierra prometida para el empresarial, ¿eh? A eso, mire. Qué guapo ese hombre. Y ahí está el león. Que yes, ese uniforme. Felicidades a los chicos de Athletic. Muy buen diseño, muy buen diseño, muy buen diseño. Ahí sí va a dar gusto tragarse los goles, ¿ah?
2: ¿Eh?
0: ¿Cierto?
2: Sí.
0: Muy bien, ¿quién está por ahí, Anthony? Cuéntame.
2: Abogada de UP Banco.
0: ¿Qué le dice la abogadita?
2: Buenos días, tenorcito y Anthony. Que tengan un excelente inicio de semana. Bendiciones.
0: ¿Qué más está por ahí? Coméntame.
2: Lenin.
0: Lenincito, ¿qué dice Lenincito?
2: Un saludo para todas las damas que escuchan la radio, ya que este mes es el mes de ellas.
0: Damas, mes de las damas.
2: Sí, eso dice.
0: ¿Por qué? ¡Ah! Es que es el mes de las brujas. ¡Por eso! ¡Diosito santo!
2: No deja de bueno.
6: Dios mío, dice por aquí, feliz lunes, amigos. Primera vez que lo veo a Anthony, está un parásito.
2: ¿Cómo?
6: ¿Un parásito, dice?
2: ¿Cómo?
6: No, yo creo que quiso decir, está un papacito, ¿ah?
2: No, muchas gracias, ya sé. Un papucho tallado por los mismos ángeles.
6: Ahí está, ¿tú qué eres?
2: Un papucho tallado por los mismos ángeles.
6: Es, un papucho tallado por los mismos ángeles. ¡Mi querida Bibi! Pero no la Bibi 1, sino la Bibi 3. La empanada más deseada de Estados Unidos. Ya está por acá, nos dice, hasta que por fin se dignan a aparecer. Mande las excusas, pida disculpas por nuestra ausencia, dígale, dígale.
2: Una disculpa por nuestra infame ausencia, mi querida Bibi.
6: Han habido problemas de energía en el cerro, ¿cierto?
2: Así, hubieron problemas de electricidad, de señales de Dios también.
6: Sí, sí, no es porque hemos hecho los vagos, ¿no?
2: Exactamente.
6: Belleza.
1: Saludos, Tenorcito. Es que si Barcelona tiene al Quito, nosotros lo tenemos, pues, a Tenorcito Valareso.
6: ¡Qué belleza! Claro. ¡Belleza! Ahí está, ¿eh? Es que es el mes de las brujas. Por eso es el mes de las mujeres, madre mía.
7: Buenos días, buenos días,
6: pero,
7: buenos días, buenos días, buenos días, buenos días, buenos días, buenos días, buenos días, buenos días, mi gente. Buenos días, people.
6: Este
7: ¿cómo
6: está
7: ese ánimo? ¿Cómo está ese ambiente?
6: Ese está contento porque perdió Barcelona y ganó la liga.
7: Sí. Lo que pasó el sábado y domingo, ya dejémonos al lado, brother. Ganando 2-0, ganando 1-0. Ya en el segundo tiempo, que te remonten 3-2, a 2-1. Bendita Liga Pro, hijo de pato, bendita Liga Pro. Que tenga un excelente inicio de semana de labores. Ya estamos aquí escuchándote. Un lunes de relax, un lunes de alegres. Y si estás amargado, ya por gusto te amargas, brother. Que tengan un excelente día, ya estamos aquí activos escuchándote.
6: Saludos, mi pana Raulito Romero, desde Arenilla City.
7: Y ahora. No estés amargado. Y si quieres escuchar una música bacán, pues no vayas a llorar, mijo. Ponte ahí. La niña está triste. Que tiene la niña, porque al último minuto viste una remontada inesperable. 3-2 y 2-1.
6: Acúsalo con tu mamá, Raulito. Acúsalo, Dios mío. Bueno, por suerte perdió también Barcelona, si no, mejor nos tomábamos la semana, Anthony, ni venía.
2: Sí, Barcelona.
8: 50-50.
6: La Lía, a ver la Lía.
8: 50-50. Hola, Teno, no me juegues, cabulito, estoy enferma.
6: ¡Ay, está enferma, mi querida Lía! Espero, Lía, que te recuperes pronto, haz caso en casita a todo lo que te digan. ¿Cómo están, chicos? De otro celular les escribo, les cuento. Cumplí años, me puse más rubia, ya me están pesando los años. Pero ahí vamos, miren cómo me quedó. A ver, atento, les voy a dar tiempo. A ver, ¿quieren ver el look de Bibi 3?
2: A ver.
6: A los que quieran ver a la Bibi 3, ella siempre nos escribe, interactúa, pero nos envía siempre las fotos así como que para que solo verlas una vez, ¿no? La típica, ¿no? Mala hora que crearon eso los de las redes sociales, ¿no? Cierto. Lo dejan a uno picado, te envían la foto sola para que la veas una vez, para que te piques. Así que conéctate ahorita a Facebook. Ahorita, va. Ven. Los gallinazos. Va, my God.
2: A ver.
6: Dios mío, Bibi. Mira tú.
2: ¡Ala!
6: A ver, antes de que la vea la gente, mira, de una ya se están conectando. A ver, ¿qué te parece, Antonio? Tú ya la estás viendo.
2: La verdad me parece una mujer extraordinaria, muy guapa, preciosura.
6: ¿Qué tienes que opinar con respecto a su cambio de look? Dice que se ha hecho más rubia.
2: Bueno, me encanta el cabello rubio y muy pálida, de verdad me gusta la piel que tiene.
6: La piel que tiene, ¿qué, sí. ¿Qué parece esa piel?
2: Es muy blanca, me gusta la piel blanca.
6: ¿Le gusta la piel blanca?
2: Sí.
6: Mira tú, parece un algodoncito, ¿no? Mira, ahora sí, mira, estaban 6, ya hay 12. Ahí está, miren el nuevo look de la cumpleañera. Estuvo cumpliendo años, Bibi. Así que no estaba cerrando etapas ella, simplemente quería tener otros aires y se hizo un cambio de look para celebrar su cumpleaños. ¿Cuántos cumplió? Eso no se dice, pero ya estuvo celebrando su cumpleaños y mire, así quedó. ¿Opiniones? ¿Qué le parece? ¿Le luce? ¿No le luce? ¿Debería tener cabello oscuro o está bien el rubio? Yo creo que está bien el rubio, ¿no? Porque como tiene una piel blanca, sí. Le luce, ¿no? Apura que me multan por tener el celular en la mano. Ahí está, mire esa sonrisa, vea. ¿Ah? Imagínese, qué bestia, ¿no? Yo decía que hay que buscarlo al individuo que le pidió los $20 para las lonas y darle contra el piso, ¿no? ¿Cómo le va a hacer eso, Dios mío, santo? ¡Saludos! Ahí están los gallinazos. Oye, que pero son como... son pero morbosos de una. Ahí está Raulito, dice... ¡Ay, madrecita! Quiero romper todo. ¡Rompo todo! ¡Mi pana Mediazuela, don Oscar Curay! ¿Cómo estamos, Mediazuela? Buenos días, hermano. Así que dejen su audio. ¿Qué les parece el cambio de looks? ¿Está bien? ¿Está mal?
9: Hartos gallinazos, hartos gallinazos.
6: Sí, sí.
9: Soy el gordo Frendón. Hoy día es lunes. Pon la canción que te dé la gana. No te despido porque nunca me pone lo que te despido.
6: La abogada dice, le queda bien el look. Ah, muy bien, ahí está la abogada.
10: Pero no pienses mal, tenor, no es de las cochinadas. Dice sus sueños húmedos es porque tiene goteras y se mojó mientras dormía, por eso.
6: Ah, ya.
10: Oye, tenor, la plena me sorprendí, no me imaginé que era así la señora Viviana 3. Ese man que le pidió las 20 latas para las lonas y se fue con la moza, la plena que ha sido es pendejo, loco. Y te apuesto que el cacho es un bagre más feo, loco, porque así son la mayoría, loco. Capaz que feísima de ser la con la que se fue al motelazo con las 20 latas de las lonas. Y ahora lo entiendo también, pues, al veterano Teddy Hamilton, porque anda que te ordena que le hagas caso en todo lo que te digo hoy, ¿eh?
2: Teddy Hamilton.
6: Por favor, no hablen de Alfredito, porque acá alguien se pone sensible cuando hablan de Alfredito, por favor.
2: Sí, ya me recuerdo.
6: No me lo nombren, ¿ah? ¿Eh? A ver, diles, no me toquen ese vals porque me mata.
2: No me toquen ese bal porque me matan.
6: Eso, bien.
4: Anda la osa, Vivicita. Felicidades, le quedó precioso. Oiga, no sé, yo siempre he querido pintarme el cabello, pero no me animo, me dan cositas. Hasta ahora es lo único virgen que tengo. Bueno, otra cosa también, todavía tengo medio virgen. Pero ya debe haber la oportunidad. Espérense nomás que coja valor. Es que me siento rara, así, no sé, digo yo, pero yo también quiero pintármelo así medio rubiecito, pero no tan colorada zorrilla, no. Yo creo que como somos piel...
6: A ver, no le esté diciendo zorrilla a la colorada, pues, ¿qué es eso? Pobrecita, está trabajando y le viene a decir zorrilla a la colorada, no.
4: Media blancuzca, bueno, en mi caso soy media amarilla, pero creo que sí nos queda, no sé.
6: Viéndola usted, Vivi, que también es así media blanca... Sí puede quedarle el rubio también. Yo creo que el rubio va con las chicas que tienen la piel así blanquita. Ahí les viene bien, ¿no?
2: Sí.
6: Pero cuando ya son así color centavo, trigueñitas, como que no a todas les sienta bien, ¿ah?
2: Como que algo falla.
6: Sí, ¿no?
2: Sí.
11: Simpática, mi querida Vivi. Ya mismo sale ese gato. ¡Mío! ¡Ese es mío! Conociéndola, Toribio.
6: ¡Darwin Jiménez! ¿No están transmitiendo en redes, claro? Que sí, sí estamos. A ver, confirmen el nombre de la página que están en vivo. A ver, estamos transmitiendo en vivo en la página Brisa Azul Fans y en la página Sin Pies Ni Cabeza. Edicito Castro, belleza, doña Vivi 3, hermosa. Lo que se perdió el de las lonas y Toribio, se la vio hermosa, muy buen look. Llegó Pepe Lucho. Yo no sé qué le pasa a Pepe Lucho, pero anda perdido. Pero sé que llegó porque escuchó. Vamos a darle, mire. Mira, Pepe Lucho, se hizo cambio de look la Bibi. ¿Qué te parece? Otra vez, ahí está. ¿Quién es ese lindo gatito? Imagínate, ella toda bonita y te da para las lonas y le hacen eso. No.
2: Qué bonita quedó la Bibi.
6: Sí. Acá nos dicen buenos días, tenor, envíame un saludo al amor de mi vida, Silvia Cajamarca, de parte de Marco Belduma, dile que la amo con todo mi corazón, la llevo en mi corazón, love is in the air.
10: Nada de medio virgen, vive. Si ya entró la puntita, ya no es virgen.
6: No, yo creo que no es que entró, yo creo que una lengüita tal vez nomás por ahí pasó.

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Estamos ya en el lunes de hombres. Acá me dicen, estoy haciendo maletas y me voy para la Johnny, dice Pepe Lucho. A estas alturas ya no se vale pedir lonas, ya son pupillos, nos pide. ¡Primazo! Ahí está. Ricardito Primor, dijo Anthony.

0: bien, que hable con propiedad. Ya queda a media, pero que hable bonito.
1: Tallado porque lo tallaron en madera, ¿no?
2: Exactamente.
1: Claro, porque es tallado en madera, no lo hicieron con barro. Entonces, cuando es en barro, lo esculpen. Claro. Cuando es en o en piedra, es esculpido. Pero él es tallado porque es hecho en madera.
2: Ya es hecho en madera.
1: ¿Lo han hecho en roble o en Guayacán? ¿En qué lo hicieron?
2: En roble, roble blanco.
1: O en palo, en palo de vaca.
2: ¿Cómo?
1: Hay una madera que es palo de vaca.
2: Nunca he escuchado.
1: Nunca, sí, hay una madera que es palo de vaca.
0: Oye, si esa defensiosa de Edner Valencia se pintó el cabello de rubio. Y todos decían, ¡ay, qué lindo rubio! Solo le hicieron... Solo la lengua pasó nomás, por eso dice que cree que todavía...
1: Sí, sí, solo fue la lengua, nada más.
0: Que solo le hicieron serruchito, dice, le pasaron como tarjeta de débito, ¿sabes?
1: Por eso así dice nomás. Que todavía no es, ¿ah? ¿Por acá qué me dicen?
3: No, no, señor, no ha entrado absolutamente nada, nada. Solo así, de pasadita la sobada.
1: Bueno, entonces sí está virgen todavía eso, el cabello y la cuestión.
4: ¡Suquita! ¡Suquita!
5: Usted era culpable que haya amanecido Santa Rosa bajo el agua y Machala. 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Buenos días, buenos días, buenos días. Te doy poco el sangre del grupo, buenos días.
1: Buenos días, mi estimado. ¿Quién está más por ahí, mi estimado Antonín? ¿Qué llega por ahí?
2: Aquí el Drone Mains.
1: ¿Qué le dice?
2: ¿En cuál? Facebook, YouTube, no lo veo. Listo, Brisa Azul, fan.
1: Eso, ahí estamos. Sí. En Brisa Azul Fans.
6: Sí, chicos, muchas gracias. Yo quise regalarme yo mismo ese cambio de look. Siempre me ha gustado ser rubia. Allá era peli negra, pero acá dije, a la final, acá nadie me conoce y si me queda feo, pues nadie me va a criticar. Pero bueno, chicos, espero conectarme el miércoles si es que trabajan, claro está. Claro. Ahí converso un ratito con ustedes, chicos, estoy trabajando, cuídense, los quiero mucho, saludos a todos.
2: Te queremos.
1: Te queremos, Vivi, te queremos. Oiga, Vivi, ya antes de que se vaya, ojalá esté ahí. ¿Y cuántas balas marca un tinturado de cabello ya en Estados Unidos?
2: Uy.
1: Debe ser carísimo, ¿no?
2: Sí, sí.
1: Sí, ¿cuánto costará un tinturado allá? A ver, por los mensajes, Anthony, ¿quién está por ahí? ¿Qué le dicen?
2: Carlos Tinoco.
1: ¿Qué le dice, Carlitos?
2: Saludos desde Pasaje, taller de aluminio y vidrio. Maestros Pablo Crespo, Lourdes Mora, Carlos Tinoco, Aníbal Enríquez, a full sintonía.
1: Ajá, en Pasaje City. Muchas gracias, mi gente. En el taller de aluminio y vidrio, maestros. Ahí están, a full volumen. A full. ¿Quién más llega por ahí?
2: Patucho.
1: ¿Qué le dice Patuchos?
2: Tallado por los mismos ángeles, dice. Esos ángeles estaban en drogas.
1: ¿Qué es eso, señor? Respeto, por favor.
2: Sí, respeto, si mi persona, me están faltando el respeto, ¿qué no ven?
1: ¿Qué más llega por ahí?
2: Michelita.
1: ¿Qué le dice Michelita?
2: Hasta que se terminó de ferias.
1: ¿Qué más llega?
2: Jorge Román solamente daste la manita para arriba.
1: Eso, muchas gracias, Jorgito Román Castillo. ¿Quién más está por ahí?
2: Narcita Rosales.
1: Doña Nachita, ¿qué dice Doña Nachita?
2: Buenos días, Yuchito, ¿cómo está? Bendiciones, como siempre desde Santa Rosa. Los ayudamos, cuídense, muchos besitos de Austin, Santa Rosa, fui de agua. Diosito nos cuide a todos.
1: Ahí está Doña Nachita, Don Víctor, pequeño Austin. ¿Quién más llega por ahí?
2: Francisco Godoy.
1: ¡Francisco Condoy! ¿Qué dice Panchito?
2: Un sticker de...
1: Levantando la mano. Muy bien, muy bien. A ver qué dicen por acá.

0: eso iba a pasar. Vivianita Espinosa, ¿qué le dice?
1: Vivianita
0: Espinosa, ¿qué le dice por ahí?
1: No la tengo.
0: ¿No la tiene? A ver, acá está doña Vivianita, ¿cómo está? Excelente inicio de semana, nos dice Vivianita. Muchas gracias Por acá me dejaban una canción, a ver, es que si la encuentro. Escuche, una baladita. Escuche,

0: ¿Qué ha hecho, ah? Para que vea nomás. Saludos a Maribel. Hola, Maribel, tiene atraso. Llegó tarde Maribel. Mi querida Karinita Guzñay nos envía saluditos. Saludos a mi querido Anthony, que tenga un bendecido día y un bello inicio de semana. Ahí está Karinita, un abrazo inmenso para usted. Lindo inicio de semana. Don Denis Alexander Armijos nos dice: Tenor, ya estamos activos. Saludos y bendiciones. Muchas gracias. Muchas, pero muchas gracias por llegar y por estar acá con nosotros, acompañándonos en esta semana.
1: Visita 3. Aquí para felicitarla y a la vez desearle que tenga un buen inicio de semana, de trabajito, que todo me le vaya bonito y que Dios y Mamita Virgen la bendigan siempre, y le queda muy bonito ese cambio de look. Excelente. Lluvia de bendiciones, mi visita 3. Desde Santa Rosa City le mando un fuerte abrazo y saluditos a la distancia hacia la Johnny. Que la pasé bonito en este nuevo inicio de lunes y inicio de trabajo, mi visita 3. Cuídeseme mucho.
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0: No tiene miedo, doña Nancy, a salir nadando. Están inundados en Santa Rosa, imagínense.
1: Muchas gracias, don Norman. Me han hecho reír. Así es, se desbordó el río de Caluburo y está próximo el río de Santa Rosa, Tenorcito, aquí el del Puente del Zoila también. Otra fuerte lluvia, creo que se va porque se va ese puente, Dios mío.
0: No diga eso.
1: Que Dios nos libre y nos favorezca. Menos mal que el alcalde ya dejó haciendo otro puente acá por la parte del seguro de Santa Rosa, ¿eh? Antes, gracias a Dios, como esa gente de allá que vive al otro lado va a pasar para acá, imagínate.
3: Yo canté porque Carmencita quería que cante y no fue más, así que ya no es mi culpa si llovió porque yo canté. Gracias por... Queremos, Vivisita 3, te queremos. Cuídese mucho, muchas bendiciones. Excelente día de trabajo, Vivisita 3, de parte de Nancy Peñafiel desde Santa Rosa City. La queremos mucho, mucho, mucho. Puede ser que hasta ayer tú te reías y decías que... ¡qué feliz te sentías! Hay que vivir 1000 años, mi cuerpo de mujer.
0: Nuestros amigos me cuentan acá que están en Tarapal. En Tarapal, trabajando, haciendo trabajos de empastado. Nos piden la canción Lo que pasó, pasó. ¿Pero qué, la balada, el reggaetón o cuál mismo? Saludos a Francisco y a todos los panas que están trabajando en Tarapal a full empaste. Vamos a arrancar. ¿Qué te parece, Anthony? ¿Te parece
4: bien?
0: Ya vamos a arrancar con el lunes de hombres. Y vamos a arrancar así. Así que agárrate.

0: Me volvió loco tu forma de ser. Saludos a Luchito Cabrera, el maestro. Nos pide la canción Pingüinos en la cama, de Ricardo Arjona, Luigi. Michelita quiere escuchar a Tiziano Ferro, la canción No me lo puedo explicar. Oiga, buen tema, muy buen tema. Acá que dice:
1: alguien que me dé la razón. Toda la semana doña Nancy pasa fiesta tras fiesta tras fiesta tras fiesta, y este fin de semana que no publicó una fiesta, ¡tac!, se desbordó el cielo.
0: ¿Coincidencias? No creo. Algo hay por ahí.
2: Oye, tenor, yo creo que los ángeles lo terminaron de esculpir a este man de Anthony, y Diosito les puso esa de mi primera chamba por los fallos de visión.
3: Mi primera chamba.
2: Ahora cualquier bobero está hallada por los dioses. Señor.
0: A ver, por favor, ¿qué pasó, ah?
3: Más respeto, más respeto.
0: Y eso, dije, más respeto, ¿qué es eso, ah?
3: Respeto, respeto, gente.
4: Papuchito, escuché que prácticamente aparecí en tus sueños húmedos. Oh my God, cómo quisiera hacer ese pañito para poder secar esa humedad y poder llegar a tu barbilla. Y si llego más abajo de la rodilla, pues mucho mejor.
3: Sí, sabe, sí, sabe, ¿eh?
0: Ay, Dios mío.
3: ¿Qué quieres que responda?
0: Que claro, obviamente, necesitas responderme.
3: Espero que sí pueda llegar más abajo de la rodilla para...
0: Que me seque.
3: Para que me seque lo que viene siendo la humedad.
0: Que me seque mi humedad, está bien.
3: Bien.
5: Buenos días, tenor. Hoy que es lunes de hombres, ¿me puedes ubicar la canción de Venecia de Hombres G?
0: Venecia.
3: De Hombres G.
0: Sí, me parece una buena sugerencia. Sí. Venecia. Vamos juntos. Listo. Poco de envidiosos que le tiran hate a Anthony, dicen. Sí, es la envidia. La envidia que les mata. Ya hubiesen querido ellos también haber nacido esculpidos por los mismos dioses.
3: Sí.
0: Tenorcito, te cuento.
3: Cuéntame.
0: Que Alfredito vino a mi casa para traerme los boletos para la rifa de las bicicletas.
3: ¿En serio?
0: Me compré dos tickets. Ah, mire, doña Alfredita ha estado por ahí en Santa Rosa vendiendo los tickets para la rifa, ¿eh?
4: Oiga, don Norma, ayer estuve de entierro, me fui a un...
0: Sí, a ver, doña Nancy, nadie quiere saber de sus intimidades, doña Nancy. Ya, eso guárdelo para usted. Yo tampoco ando diciendo cuándo me voy de entierro, ya. Si es que me voy de entierro a buena hora, y si no, pues ya no se hace nada, ¿no?
3: Sí, es cierto.
0: Claro, ¿para qué estás diciendo, ay, me fui de entierro, enterré dos o tres, no?
3: Enterré cuatro cuerpos.
0: No, claro, no, ¿para qué? Se de por gusto, ¿no?
3: Sí.
0: Ayer ha sido doña Nancy de entierro, pues ya, bien por usted, ¿ah?
4: Entierro con mi esposito, entonces...
0: Pues... Y es que es lógico, pues no se va a ir sola de entierro, y menos se va a ir con el vecino de entierro, ¿no?
3: Claro.
0: Si tiene esposo, tiene que irse con el esposo de entierro, ¿no?
3: Claro.
0: Sí, pues imagínese, los que están solteros pueden irse de entierro con quien quiera, pero usted claro. No.
3: Claro.
0: Para, yo creo que está de más que haya especificado que se fue de entierro con su esposo, ¿no?
3: Claro.
0: Sí, muy bien.
4: Fui a un entierro con mi esposito, entonces pues por eso no he estado en fiestita.
0: ¿Ya?
3: No.
0: Mira tú. Fuertes declaraciones. Fuertes declaraciones. ¿Qué dicen por ahí, Anthony?
3: Juan Carlos Valareso.
0: ¿Qué le dice Juanca?
3: Excelente inicio de semana y para tenor. Aquí fui sintonía de lavadora Juanco. Pillas con don Teddy, que estuvo el sábado por nuestro local y sus tickets.
0: Ah, también estuvo por allá vendiendo tickets. Míralo. Estaba vendiendo los tickets por allá.
6: Oiga, señor, ¿cierto? ¿Y qué pasó con su MLE? Lo iba ganando 2-0.
3: Iba ganando.
6: Y le cogió la chiripiorca de perderlo 3-2. Puta, tan en la... En la gabe de ese equipo. Bueno, los dos del astillero.
0: Obvio. Ustedes les regalaron un autogol, iban ganando y terminaron perdiendo 2-1. O sea, sí, es pareja la cosa. ¿Qué más está por ahí, Anthony?
3: Kenia Reyes.
0: ¿Qué le dice Kenia?
3: Tenorcito, bueno, Temorcito. Buenos días, quería que me ayudes a mi princesa Aitana, que el día de ayer cumplió sus 8 añitos de parte de sus papi Daniel y Kenia, sus hermanos Joel y Adara, que la amamos mucho. Y póngale la canción Negra, mi vida negra, mi amor.
0: Negra mi vida. Muy bien, entonces ayer han estado de pastel, mira. El saludo inmenso para la princesita Aitana. El día de ayer ha estado cumpliendo sus 8 añitos. Saludos para Aitanita de parte de sus papis, Daniel de parte de Kenia. También el saludo para esta princesa de parte de Joel, su hermano, y de Adarita, que la aman mucho. Por supuesto también de su abuelita Chocha. A la distancia le mando muchos deseos de bienestar. Felicidades, Aitanita. Que Dios te culme de bendiciones y te permita cumplir muchos años más de vida. Felicidades a la compañera. ¿Quién más está por ahí, Anthony?
3: Alexis Sánchez.
0: ¿Qué le dice Alexis?
3: Hola, buen día, tenor. Saludo. ¿Me puedes ayudar con la canción Bella Idiota?
0: Bella Idiota, de Marcos Mazzini. Bien, bien, bien. Listo. ¿Quién más está por ahí?
3: Santiago.
0: ¿Qué le dice Santiago?
3: Ya de tener ya arca lista, la señora Nancy. Por eso canta nomás.
0: Ah, ya tiene una arca lista. Por eso si se desborda el río se va en la arca, ¿no? Sí, sí. Carmencita Álvarez nos dice: buenos días, Luchito. Con lluvia no sé. Dice: ayúdeme con la canción de Vicente Fernández, La mitad que me faltaba. Listo, mi querida Carmencita. ¿Qué más está por ahí?
3: Ani de Peso, Solicito.
0: ¿Qué dice Solcito?
3: Oye, buenos días, bendiciones tenorcito y Baby Anthony.
0: Baby Anthony.
3: Feliz inicio de semana, ya en sintonía con el mejor programa, aquí en el trabajo, reemplazando a la chinita porque se encuentra un poco delicada de salud. Saluditos a distancia.
0: Sí, y la china no dice nada, está dos malita de salud.
3: ¿Por qué no me dices para acompañarte, chinita?
0: Claro, diga, mándale un mensaje solidario ahí.
3: Ay,
0: sabe
3: cuando quiera.
0: No,
3: o sea, cuando quiera le acompaña ahí y claro. Hago un cafecito, una agua de mantenilla, la ropa.
0: ¿Cómo quisiera estar cerca de su casa para hacer el paracetamol que alivie todos sus males?
3: Eso me gustó. Sí.
0: Quisiera hacer ese ibuprofeno para aliviar esa calentura que usted ha de traer. Sí, hay que decirle. A ver, ¿quién más está por ahí?
3: A ver, Marta Aizibar.
0: ¿Qué le dice Martita?
3: Buenos días, tenor y Anthony. A Fui Sintonía, que tenga un excelente inicio de semana.
0: Saludos a Martita. Saludos. Bendiciones, Martita. Saludos.
2: Es que normalmente se va con Don Saritama, pues entierro, tenor, ponte estilo.
0: Saludos a mi gran amiga, Doña Sexy, Doña Cecilia Jiménez. Saludos y bendecido inicio de semana, que todo me le vaya bonito, bonito. Bendiciones. Vamos a continuar. Viene otro round de música acá en Sin Pies ni Cabeza. Vamos a ponerle la canción para la chinita, ya que está media malita de salud. Vamos a ponerle la cancioncita para que se inspire.

0: Y ahí estamos complaciendo tus sugerencias musicales. Saludos a mi querida Berenice. Hola Berenice, doña Guillermina, buenos días. Acá estamos, ya regresamos. Hemos vuelto más fuertes y recargados, ¿ah? Más fuertes y recargados. ¿Hay por acá que nos dicen?
1: No, yo no soy doctor, pero por como habla la chinita, yo creo que el medicamento que ella pide a gritos es penicilina, tenor, pura penicilina está necesitando.
0: Puede ser que necesite penicilina, a lo mejor necesita un buen antibiótico para calmar esos males, ¿ah? Mi bombón, buenos días, qué lindas canciones, besos, saludos a mi querida Jessie. Me imagino que Jessie también se puso la situación complicada allá en el Guabo con las lluvias. Saludos, mi querida Jessie, bendiciones. ¿Qué más está por ahí, Anthony?
2: Abogada Lupe Banco.
0: ¿Qué le dice la abogadita?
2: Tenorcito, el día de ayer cumplió 2 añitos de feliz existencia mi preciosa nieta Odete Huartan Cedillo, llena de su inocencia que la cubre y la felicidad que embarga a toda su familia, en especial su abuelita Lupita. Que Dios me la bendiga por siempre.
0: Saludos a la princesa Odete Huartan Cedillo. Cumplió ya 2 añitos la nieta de nuestra querida abogadita. Su abuelita Chocha Lupita le desea lo mejor del mundo a esta princesa hermosa. ¡Ha resucitado mi pana, repuesto he muerto! Saludos, tenor, buenos días. Dichoso de escucharte una vez a la semana. Saludos, ahí está repuesto he muerto.
3: Y la cachudo, activa, de modo sábado, pelado. Ahora.
0: No le digas cachudo, pues no le digas cachudo, así tampoco, ¿no?
4: Ay, brodecito, ese Orphins de la Vivi 3 es una mamacita, loco.
0: ¿En serio?
4: Una mamacita, loco. Cierto. Si la comparo con Bellacá, pucha, mijo.
0: ¿Bellacá?
4: Ahí se dan, mijo. Ahí se dan. Ay, Vivi 3, como usted dijo, 8 centímetros, mucho, muy poco. Una de 12.5 centímetros, mijo. Puchi, cabeza y pa' dentro, bro. Viendo la fotito, todo eso, loco, ya me dio ganas de ir al baño.
0: ¿Por qué te quieres ir al baño, Raulito? No entendí eso, ¿ah? No entendí, ¿para qué se quiere ir al baño?
2: Tampoco entendí.
4: Viendo la fotito, todo eso, loco, ya me dio ganas de ir al baño.
0: Le dio ganas de ir al baño, ve, y bajó la válvula, ¿no?
5: Buenos días, tenor.
0: Uy, duro.
5: Antonio, buenos días.
0: ¿Qué le pasó?
5: Que tengan un bonito día y un lindo inicio de semana. Que todo les vaya muy bien.
0: Gracias, gracias.
5: Cuídense.
0: Gracias. A ver, ¿quién más está por ahí, Antonio?
2: Lenín.
0: ¿Qué le dicen?
2: Un saludo para mi esposa. Bueno.
0: ¿Cómo se llama la esposa?
2: Espinosa.
0: ¿Doña Espinosa?
2: Sí.
0: No me diga que la quisieron caer. Ah, el vagina Espinosa. Ah, mira, pues, no puede ser posible. ¿Quién más está por ahí?
2: Tapicería Guevara.
0: ¡Guevara! ¡No!
2: Es que...
0: ¿Por qué va? ¿Por qué? ¿En qué anda pensando? ¿Cómo va a decir Guevara?
2: Es que, bueno, ya que la confundo con la
0: Benzi. Oye, don Guevara. Ahí está mi pana, el clavador de la parte alta, don Guevara. Saludos a Luchito.
2: Saludos y buen inicio de semana para todos. Ponte el tema de Café Quijano, Lola.
0: Sí, ahí le subimos complaciendo a don Guevara. Listo. ¿Quién más está por ahí?
2: Francisco Condoy.
0: ¿Qué le dice Panchito?
2: La balada, tenor, lo que pasó, pasó.
0: Lo que pasó, pasó, nos pide en balada. Yo pensé que era la de Daddy Yankee. Lo que pasó, pasó. Entre... yo pensaba que era esa,
6: Tenorcito, yo creo que le dio la gana de hacerse la Manuel. Raulito es tremendo.
5: Señor, por favor, ¿podría complacerme con la canción de esa que dice Ojitos mentirosos, no me mire?
0: No, no.
5: Gracias, ¿ya?
0: No, no, esa no, esa no.

0: Alonso Ramos. ¿Qué le dice Alonso, mi estimado Anthony?
1: Alonso Ramos dice: hola, tenor Anthony, saludos, 7-3-12-12, punto aquí, escuchando radio Brisa Suya, full volumen, en el norte de la ciudad de Machala, Alonso Ramos.
0: Saludos, Aloncito Ramos, hermano, bendiciones, bienvenido. Mi pana Julio Miranda también ya está full camello en su taxi. Muy buenos días, Julito. Saludos y bendiciones en este nuevo día. Bendiciones a Joselito Pentagón también, que está acompañándonos en esta mañana. Doña Fanicita Gallegos y la familia Gallegos allá en la ciudad de Pasaje también. Muy buenos días.
2: El man se va al baño a meterse el dedo.
0: ¿Para qué se metería el dedo? ¿Para vomitar? Bueno, eso uno hace cuando está borracho. Cuando está mareado, uno quiere vomitar y recuperarse, se induce al vómito para poderse ponerse nuevamente, ¿eh?
3: Necesita Bolsarén.
0: Oiga, por acá me dice, mira, tenor, estas son las rifas del León Sin Dientes, Teddy Hamilton. Mira, a ver, ¿qué nos dicen? A ver, gran rifa, la Choro, a ver, Chorotega, a la Juelita Asociación de Desarrollo, dice, primer premio. Escucha el premio, Anthony, a ver, para que colabores en la rifa. Primer premio, un cerdo sin una pierna. Primer premio, un cerdo sin una pierna. Segundo premio, una pierna de cerdo.
1: Una pierna de cerdo.
0: Tercer premio, dos botellas de ron. Eso es lo que anda vendiendo el jefe por allá en Santa Rosa, también en Piñas, en Portobelo, ¿ah? Un cerdo sin una pierna, segundo premio, una pierna de cerdo, y tercer premio, dos botellas de ron. ¿Pero por qué venderían un cerdo? ¿Por qué entregarían un premio un cerdo sin una pierna? Ese no la capto, ¿ah? Me dicen que no sale nada. Sí estamos al aire, ¿no es cierto? En la 100.3. Sí estamos al aire. Ya se te pudrió el radio, mijo. Ya cambia ese radio, ya está viejo. Necesitas actualizarlo. A ver, nos dicen, porfa, que toque la cucaracha con la lengua. Mi gordita se muere de risa y ella canta la de Jalan a ese ritmo. A ver, a ese momento, bueno, la china se va, Raulito, digo Anthony.
1: Dígame.
0: Se va porque tiene que hacerse un chequeo médico, dice. A ver, despídase de ella.
1: Adiós, chinita, se te despide aquí Radio Brisa Suya. Espero poder verte de nuevo, que estoy muy desesperado para verte a ti nomás.
0: ¿Ya?
1: Aquí en Radio Brisa Suya, te cuidas.
0: Eso, muy bien, espero que salgas bien con el médico, ¿eh?
1: Sí, espero que salgas bien con el médico.
0: Listo, muy bien. A ver, vamos con la lección, ¿cierto? Nos habíamos olvidado, a ver. Vamos a continuación a la lección del día con Anthony.
1: Dígame, ahí estoy.
0: Ya sabes, tienes que tocar
1: la cucaracha con la lengua.
0: La cucaracha con la lengua.
1: La cucaracha, ya no puede caminar. Porque le falta una patita para caminar.
0: Bien, otra vez, solo con la lengua.
1: La.
0: Bien, muy bien. Y ahora sí, prenda la moto. Y dele con el de una. No, con la lengua. Dele. Se me ahogó la.
1: Moto real, ¿eh?
0: No, vamos otra vez, a ver. Duro. Perfecto. Oiga, y hablando de mujeres y traiciones, se fueron consumiendo las botellas, dicen, ¿no? Oiga, me contaron a mí algo. No sé si será verdad o será mentira, porque vivimos en un mundo de mentiras fabricando fantasías. Pero yo le voy a preguntar, voy directamente a la fuente. Le voy a preguntar a usted, que es el involucrado. Me contó alguien que a usted lo cesaron del programa El Crucero del Amor, ¿sí? Porque le habían tomado una lección, un examen, y que usted había reprobado ese examen. Y que por esa razón, Teddy le dijo, ¿sabe qué? Vaya con tenor para que lo adiestre un poco más y luego sí puede regresar. ¿Es verdad o es mentira?
1: yo creo que es mentira eso.
0: O sea, no le tomó ningún examen.
1: O sea, me tomó, a ver, me tomó un... ni siquiera me dijo que era examen, solamente me dijo que era que imite.
0: Ya, que imite, ya. ¿Qué? Ah, o sea, si hubo ese examen, bueno, eso, sí hubo.
1: Sí, sí hubo eso, pero nunca me dijo que era examen.
0: ¿En qué consistía?
1: Tipo, me decía un animal y yo tenía que decir, ¡wow, wow!
0: O ya, ah, ya. ¿Qué? Otro animal. Sí, a mí también me dijeron que a usted le tomaron como lección que cómo hacían los animales, ¿no?
1: Claro.
0: Ya, y que por esa razón es que, basado en eso, es que él le dice, ¿sabe qué? Reprobó el examen y por eso lo mandaron acá.
1: ¿En serio? Yo pensaba que era por las mujeres.
0: No, ¿eh? no era por las mujeres.
1: Ah, bueno.
0: Fue por ese examen, dijo. A ver, ahora yo quiero saber si... Sí, fue justificativo, ¿no? Yo todavía no acepto eso, ¿eh? Esa decisión me parece un poco arbitraria y muy tajante, ¿no? Sí. Así que quiero yo tomarle la lección.
1: A ver, tómame la
0: lección. A ver, vamos. ¿Cómo hace el perro?
1: ¡Guau, guau!
0: Bien, yo no veo mal el perro, muy bien, excelente, ¿eh? ¿Cómo hace el gato?
1: ¡Miau, miau!
0: ¡Perfecto, perfecto! ¿Cómo hace el pollo?
1: ¡Piu, piu!
0: ¡Perfecto! Yo no veo dónde. Este señor definitivamente ha querido banquearlo de por gusto.
1: Ya ve.
0: Sí, no, sí, está excelente.
1: Claro.
0: Vamos subiendo un poquito de la dificultad, ¿no?
1: Como usted quiera.
0: A ver, vamos. ¿Cómo hace un caballo?
1: A ver.
0: Acuérdate, ¿cómo hace un caballo? ¿Qué era eso, ah?
1: Era un caballo con enfermedad.
0: Sí, yo creo que le dio moquillo al caballo. Oye, ve, escucha. Ahí está un caballo.
1: ¿Qué?
0: A ver, vamos vuelta. A ver, escúchalo. Ya veo que ahí es donde empiezan a haber los problemas, ¿no?
1: Sí.
0: Ya, a ver, vamos, entonces otra, le voy a poner otra fácil para que se recupere, ¿ah? ¿Eh? En esta ya, esa valía un punto, sacó cero en esa, ¿ah? ¿Eh? Ya, sacó cero en esa, vamos, a ver, ¿cómo hace el gallo?
1: ¡Kikiriki!
0: ¡Kikiriki! Muy bien.
1: Bueno, tampoco vas a hacer sonido.
0: No, claro, obviamente. A ver, ¿cómo hace el gallo?
1: ¡Kikiriki!
0: ¡Kikiriki! Sí, muy bien. Perfecto. Me parece muy bien. Listo. ¿Cómo hace el burro? ¿Sabe cómo hace un burro?
1: Nunca he escuchado uno en mi vida.
0: ¿Un burro? ¡Nunca! No le creo. El burro hace así, vea. Escuche bien, eso se escuchó medio tránfugo, oiga.
1: Medio rarito, ¿no?
0: Sí, se escuchó raro, no, sí, Dios mío, sí, cuidado, sí. A ver. Ya, ese es el burro, vamos. ¡No! ¿Qué pasa? Acá dicen 50-50, parece pollo con peste. Ese caballo era un caballo chúcar. La gente le está haciendo barro, le está ayudando, para que vea nomás.
2: Pregúntale cómo hace el zorro. Dile que cante así, la de Máximo Escalera. Eso le sale mejor. Pregúntale cómo hace.
3: Señor, ¿qué examen? Lo que pasa es que el gallinazo, como iban a llegar dos muchachas, no sabía cómo votarlo. Pues, y como pendejo le dijo que era examen y lo votó.
0: Mira.
3: Porque hace con las dos peladas. Es sabido ese enano también, ese duende. Ponte verdades de Hansel Camacho, loco.
0: Verdades de Hansel Camacho. A ver, ¿qué dicen por acá?
4: ¿Cómo vas a sacar la moto cuando está todo inundado? Pues tenor, ya se te ahogó esa nota. Más que sonido de burro, parece que se lo hubiera embonado el burro. Ay, le salió bien loca.
0: Es un burro arrecho, dicen por acá. No, Anto, no creo, Anto, ni Dios mío, Santo.
5: No sé, bebé, no sé, pero esa cucaracha como que me queda debiendo, tenorcito.
0: Sí, estaba floja.
5: Dígale que jale más la lengua.
0: Sí, le falta jalar más lengua, ¿no?
5: Aparte le falta escupir, porque lengua sin escupir no así no cuadra, pues.
6: en qué estará pensando.
5: No, tenor, estás haciendo una chispeada total ahí.
7: ¿Cómo hace la lechuza? ¿Cómo hace la lechuza? Confirma. Y si no sabes cómo hace, dile a doña Nancy que te enseñe.
8: ¿Cómo hace la lechuza?
7: Deja al muchacho, tenor, deja al muchacho. Le dice burro y comienza a llorar. ¿Qué hace?
2: Oh, ese man que está estudiando recién inicial, pre-kinder, ¿qué? Está avanzando
8: de los animales recién. ¡Listo! Le vas a hacer el último intento al burro. Vamos a ver qué pasa. ¿Verdad? La última, te voy a hacer escuchar, ¿verdad? Esta también está sacando cero. Dale. No entiendo, no entiendo. Quiero entender, pero no entiendo. ¿Por qué? ¿Qué tiene que ver?
6: Ahora usted, yo sigo el ejemplo de usted.
8: Ay, Dios mío, Anthony, Dios mío, santo. No. Ahí pero, también tiene cero en esa,
6: Pero antes de darme un ejemplo de usted para ver cómo le va.
2: Mejor pregúntale si sabe cuál es la mitad de uno.
8: La mitad de uno.
4: El burro lo tiene entucado, pues, que no puedo hablar.
7: Esa es comiéndose la del burro, la que hace él, no comiendo como el burro.
8: Ya, la última, ya. Esta sí tiene que saberla. Ya, esta sí, yo apuesto que sí sabe. ¿Cómo hace el pavo?
6: Así me dijo Don Teddy.
8: Así dijo Don Teddy. Está enseñándote mal, pues, Anthony. ¿Cómo va a decir que haces el pavo?
6: Usted fue, no me acuerdo. No, fue Don Teddy o usted fue.
8: No, Alfredito, dile Alfredito.
6: Alfredito.
8: No, así no es. A ver. No, tampoco. Esa era la moto. No. ¿Sabes cómo hace el pavo?
6: ¿Cómo?
8: Así hace el pavo, así que escuche, para que aprenda, Anthony, para que aprenda. Así hace el pavo.
7: ¡Llegó el pavo!
8: ¿Eh?
7: ¡Llegó el pavo!
5: ¡Así, Anthony! ¡Oh! ¡Oh! ¡Oh! ¡Así, Anthony! ¡Oh! ¡Oh! ¡Oh!
8: ¡Ay! ¿Qué es eso? ¿Qué es eso?
7: Oye, este va, creo que se acuerda de la tarde cuando le te dice, abra la boca. Ahí creo que se acuerda, creo. Cosa que dice cuando hace el burro.
9: El pavo dice Barcelona.
8: ¡Messi!
2: Dile que haga como el perro cuando bebe agua.
8: Como el perro bebe agua, madre mía. Muy bien, vamos ya a cerrar el espacio de los lunes de hombres. Vamos a cerrar el espacio de los lunes de hombres. No sin antes enviar un saludito. Un saludo especial para la tía Regina. Oiga, la tía Regina está de visita desde Manabí. Un saludo inmenso para ella. También un saludo para Nati, para su esposo John, que están compartiendo estos días junto a mi querida alcaldesa y mi querida colorada. Y que por favor ya paren con la tomadera de Mallorca, por favor. Y a la tía Regina, dígamele que la queremos muchísimo y que esperamos que estén pasando bonito en su visita acá en la ciudad de Machala. Ahora sí, listo, don Pavo. ¿Está listo, don Pavo?
6: A ver.
8: Listo, don Pavo. A ver. No, eso no hay que ver. Hay que escuchar.

0: es momento de continuar. Chelita Castillo, ¿cómo está mi querida Cheli? Saludos y bendiciones, me han hecho reír, dice. Mi Chelita está disfrutando de la buena música. Yo no sé qué ha estado haciendo Anthony anoche. ¿Qué ha estado haciendo? Pero se carga un sueño. Se carga un sueño. Ya cuente, cuente, ¿quién no lo dejó dormir? ¿En qué?
1: En la chinita.
0: Estabas pensando en la chinita.
1: Sí.
0: Por eso no dormiste bien.
1: Claro, no puedo dormir bien.
0: Sí, se nota que no has dormido bien. Está con los ojos rojos.
2: Lo tengo que te faltó. ¿Y cómo hace el grillo? Ay, no, mi amor, solo es una amiga, tranquila.
0: ¿Es? ¿Cómo hace el grillo? Es una amiga nada más. ¿Chelita?
3: Así.
0: No sé, ¿con cuál te quedas? ¿Con la versión de la Chelita o la versión de Doña Nancy?
3: Así, Anthony. Oh, oh, oh.
0: ¿Cuál te parece más convincente?
1: La versión de Doña Nancy.
0: De Doña Nancy. De Chely no te parece, no te convence.
1: Me convenció, pero me gusta más.
3: Así, Anthony, así. El pavo, Anthony, el pavo. ¡Llegó el pavo!
0: Don Giovanni Saridama, el popular látigo, ya está con nosotros desde Portobelo reportando sintonía. Muy buenos días, saludos.
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0: Ay, Dios mío, ¿quién más está por ahí, Anthony? Coméntame, coméntame.
1: Pedro.
0: ¿Qué le dice Pedrito?
1: Amigo tenor, buenos días. ¿Qué tiempos tiene Raulito que no puede conquistar a Chinita? Porque en el programa de Alfredito había una parejita similar. Empezó a conquistarla el 10 de abril y en 12 días la conquistó. Ahora es una pareja feliz. Y la señora Nancy que vaya a cantar a la hidroeléctrica. Porque se están sacando de esposos.
0: Que vaya Doña Nancy a cantar a las hidroeléctricas, ¿no?
1: Sí.
0: Muy bien. Acá tenemos un audio.
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1: Doña Nancy está como vos, haciendo como el burro, en verdad. No le sale, no le halla, no le halla. No le halla, no le halla, Dios mío. Dios bendito, doña Nancy, ¿eh? De esa no se la sabía. Insisto que el fuerte de doña Nancy son las músicas de Clarita Vera. Estas son. Muy bien, vamos a cambiar de género musical. Viene musiquita.
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1: Con olor a pescado frito.
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1: Esa musiquita prohibida.

0: Está jodido el hombre.
1: Pues tengo, dice señora, sigue cantando, loco. Claro, ella no le preocupa porque se le mete el agua en la casa, como tiene la manguera para sacar el agua.
0: Dios bendito, alguien que le baje el toldo a Anthony, Dios mío. Estoy preocupado, ¿qué está pasando, Anthony? No ha dormido nada. Va a tener que hablar con su papá, ¿qué ha estado haciendo usted anoche?
2: Hola, tenor, ¿cómo está? Buenos días, saludos para mi esposa Betsy Santa Elena. Betsy Zavala, saluditos para ella. Hoy no estés poniendo hijos por la mina a los muchachos, a los pasantes, pues mira, este otro man que tiene durmiendo más allá. ¿Tú quieres que no te roben el show los muchachos? Eso. Si no quieres que te roben el show, no los lleves, no los invites, pues.
0: No, ha tenido una mala noche. A mí, capaz que se quedó usted, amaneció viendo alguna serie brasileña, una novela ahí en el celular, capaz. ¿No? ¿No se quedó viendo una serie?
3: No, yo no.
0: Cositas,
3: sí, pero...
0: Se ha quedado viendo cosas en el celular. Tiene que quitarle el celular a Anthony ya a las 9 de la noche para que se cueste dormir temprano. ¿Ves cómo se quedó ruscote ahí?
3: Está planificando cómo van a ser mis millones.
0: Vea, ahí me mandan un video. Vea, mire. Le voy a mandar el video, Anthony. Mire ahí en el celular el que dice repuesto de muerto, el Chris repuesto. Ay, mira, así dice que usted tiene que aprender a hacer ejercicios de lengua para que aprenda. ¿Ya lo viste?
3: Sí, ya lo vi.
0: Por acá dice, italiano dice, pobre, 50-50. Dice, le han dado durísimo que lo ha dejado rendido. Ya dejando de broma, dice, Chinita lo tiene mal al muchacho. Mire que ni duerme por andar pensando en usted.
4: Tenorcito, mejor voy a hacer un poema para que se despierte este Raulito 2.
0: Sí, me parece que es justo y necesario un poema. Se me está quedando ruco ahí el hombre, ¿eh?
5: A mí que el muchacho se le metió agua al patio anoche, porque está cansado, hombre. No hay otra excusa.
0: Antes era así, ¿no? Cuando uno había las lluvias, uno se le inundaba y tocaba estar saca y saca agua de la sala o en el patio, porque pasaban esas cosas, ¿no? Pero no sé, acá es la primera vez que lo veo en ese estado a Anthony, ¿eh? No, será que estás con anemia, mijo, tal vez.
3: No,
0: solo no durmió.
3: Yo no dormí un poquito bien, pero...
0: No durmió bien. A ver, escucha, vamos a levantarle el ánimo. En serio, ¿qué no lo está viendo? ¿Qué no está viendo? ¿Qué no está viendo? Todavía no está viendo porque yo estaba acá concentrado en la música. ¿Cuándo lo veo, Anthony? ¡Estaba out!
6: Y ahora, un poema.
0: Un poema. Vamos a ver, escuchar un poema para que se despierte, Anthony. A ver
3: qué escuchar.
0: Un poema, escúchalo bien. A ver, atento.
6: Oh, mi bello príncipe, el gallo tiene su canto y el burro su talento. Y en menos que canta un gallo, yo quiero la tuya dentro. Me llaman Romea. Ay.
0: Eso se semeja como usted estaba haciendo como el burro, ¿no?
3: Sí.
0: Así parecido, ¿no?
3: Ya.
0: Sí, así. Algo así, ¿no? ¿Sí captó, sí entendió el mensaje?
3: Entendí el mensaje perfectamente.
0: Sí, está perfecto, ¿no? ¿Qué poetiza, ¿eh? ¿Qué romea, Vivi?
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0: Madre mía. Ahora usted pregúntele, Anthony. ¿Cuál es el talento del burro a Vivi?
3: ¿Cuál es el talento del burro?
0: Pero dígale directamente, pregúntele a ella.
7: Vivi, ¿cuál es el talento del burro?
0: Vivi, ¿cuál es el talento del burro? ¿Quieres saberlo, Anthony?
5: Es una burra burrota.
8: Pues, tener que decir, dale suave, que hay que bajarle el volumen, loco, que la vieja Zapa sacó la cabeza, puta pila, loco.
0: Oye, tenor, el Anthony tiene que decirle al marido que lo deje dormir, dice. No, ¿qué es eso? A ver, dicen por acá que como le están haciendo, que haga como animales a Anthony, dice que cuando le digan que cómo hace el grillo dice, solo es contenido, solo le comento para monetizar, es parte del show, que así dice el grillo, ¿ah?
9: El grillo, ¿qué grillo será?
0: Acá nos dice Michelita, Vivi, tranquila, que el muchacho ya se anda traumando, no puede ni dormir. Espero que con lo que acaba de escuchar no vaya a ser cosa que de noche tampoco duerma pensando en Vivi. ¿Cómo será Vivi?
9: No, hoy día se va a dormir, así voy a dormir como un bebé.
0: ¿Vas a dormir como un bebé?
9: Sí.
0: ¿Ya? Entonces, si usted va a dormir como un bebé, ¿le pueden decir bebito fifiu?
9: Sí.
0: ¿Sí? ¿Sí le pueden decir?
10: Sí. Eres tú, eres mi bebé.

0: Yeah, BWO. Oh my goodness. Oh my goodness. Dios mío santo. Listo, vamos a continuar con más música. Déjelo, todavía no se mete durmiendo. Oiga, estoy ahí, yo ni yo me veo cuenta. Lo veo en la transmisión que estaba ahí cabeceado de un lado. Imagínese, Anthony, si usted a esta edad se queda así ruco, ¿qué será cuando ya esté así como Alfredito,
1: Alfredito, a ver cómo
0: sería. Cuando ya esté como con más de 50 años encima, como Alfredito, ¿qué va a hacer de su vida?
1: No sé, yo ya estoy entre dos mujeres, una de cada lado.
0: Vea eso. Uy, dice Raulito, hasta acá me salpicó esa nota y ni siquiera estamos en la media hora loca. ¿Qué pasa? ¿Qué nos puede cantar el?
2: Es mi bebé.
1: Mi bebita fiesta.
0: Listo, vamos a continuar con más acá en Sin Pies ni Cabeza. Me han pedido esta canción y vamos a ponerla. Ya, qué chusi. Anthony se duerme porque no puedo poner esta canción. ¡Vamos ahí! ¡Ojitos mentirosos! Para Alfredito, que le mintió a Anthony que lo mandaba a descansar porque sacó mal el examen,
1: Sí, sí.
0: Mientes, Alfredito.

0: que estás en mejor vida. 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
1: Tíbete, Anthony, no te duermas, no te duermas. Si no, te llevó la pelona.
2: Lo has asustado, ya, Nancy, por el amor de Dios. Casi lo mata.
3: Es así.
1: Tíbete, Anthony, no te duermas, no te duermas.
3: Que escucha
1: qué
3: audio.
1: Si no, te llevó la pelona.
2: Te llevó la pelona.
4: Píntalo, píntalo, píntalo.
2: ¿Quién se murió? Dice la abogada. Buenos días, tenor. Bendiciones para el equipo de Gremio y Anderlecht, que llegaron a la final del Sub-40 en Luisinho. Sí, oiga. Ay, hubiésemos estado ahí en la final con el equipo de Matasuela. Pero bueno, así es el fútbol, ¿ah? El fútbol da revanchas. Vamos a ver si en la nueva edición vamos a corregir ciertos errores para ir con todo, ¿ah?
5: Puta madre, no, yo no asuste, no asuste, señora Nancy.
2: Ya cierre todo y déjelo que se duerma nomás.
4: Y se durmió.
2: Se durmió. Ponte la canción arroba maridos de Anaidita o solo por el chiquito del grupo Basel. Yo no sé qué tiene Alonso con ese tema. Siempre le gusta esa del solo por el chiquito y la del la arroba maridos. Yo creo que le gusta esa canción de la arroba maridos para acordarse de la Yaqui. Creo que es eso, ¿eh?
3: Sí, puede ser.
6: Bueno, Antonio, bueno, me dejó que se duerme y se lo rapa. Pues el temor se durmió, le raparon la frente y hasta el día de hoy no le ha vuelto a crecer el pelo pila.
3: Ah, pero es que a mí no me va a pasar eso.
2: El que se duerme lo rapan, dice, ¿ah? No, sí, esa era la salida cuando uno era muchacho, ¿no? Al que se dormía lo pintaban. Ay, mi compadre, cuántas fotos no había. Era campeón para quedarse rusco, Dios mío santo. Y las pintadas, las fotos, Dios mío santo. Ay, Dios mío, Dios mío.
1: Oye, tenorcito, yo te juro que yo también pensé que se murió alguien. Hay que ponerle como la cabeza del huevo a Anthony, bien peladito. Así como cuando la gente se emborracha por acá y se queda dormida, le pintan, le rapan la cabeza, le hacen miles de pendejadas, tenor. Pobrecito. Pobrecito Anthony.
4: Anthony, no te duermas, no te duermas, que el tenor lo llama Alfredo. Y te besa.
1: Ojito mentirosos, no me miren. Ojito mentirosos, no me miren. ¿Quién te mira tus ojitos? Y mi corazón se hace pucherito.
2: Se hace pucheritos, no vea eso.
1: Yo no sé trabajar, me gusta solo vacilar.
2: Esa es la buena salsa, se activó, doña Nancy, se activó. Yo ni siquiera había escuchado el audio de doña Nancy, pero justo dijo, lo hizo brincar a Anthony, casi lo mata.
1: Dívete, Anthony, no te duermas, no te duermas, si no, te llevó la pelona.
2: Te llevó la pelona, dice.
6: Ah, madre, yo pensé que se murió Don Teddy, yo dije, y apenas el viernes estaba conversando conmigo.
2: No, Alfredito está bien, vivito y coleando, especialmente coleando mucho.

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0: se me burbujeó todo.
1: Esa música no, gordo, eres un loco, te amo, gordito.
2: A soltarse el cabello con la media hora loca.
1: ¡Lucercio! ¡Te amo!
0: Mío, mío, quiero tu amor solo mío. Ay, esa canción, te aruño, maldito.

0: estamos en la media loca.
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0: ¡Bésico! ¡Ay, ay, Elis!

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1: Ay, la, la, la, ay, la, la, la, ay, la, la, la, ay, la, la, la, ya se durmió. 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
2: No, ya, ya se despertó, ya se despertó. Muy bien, por acá nos escribe la gabucha. ¡La gabucha! ¡Llegó la gabucha!
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2: Nos envía un saludito especial. Casi tarde, mi querido amigo Tenor, y a los oyentes, un excelente inicio de semana. Yo quiero enviar un saludo especial a la reina de mi corazón, para mi mamita Adela, que está de cumpleaños el día de hoy. El saludo para la señora Adela, de parte mía, o sea, de su princesa Gabucha, y de parte de sus queridas nietas, las chinitas, que la amamos mucho. Doña Adelita, un abrazo a la distancia, que Dios la colme de bendiciones, de mucha salud, que hoy reciba todo el cariño y el aprecio de todas las personas que tienen la dicha de conocerle y de apreciarle y valorarla. Así que
3: Dios te bendiga.
2: ¡Felicidades a la cumpleañera!
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2: La mamita Adela hoy está de happy birthday.
3: Que Dios te bendiga y que cumpla.
2: Y para que vea que nosotros somos cuates, también el saludo de parte del yerno. No sé si sea el más querido, pero bueno, es el yerno. El Tavo para su querida suegra. Felicidades, que pase bonito, que coma mucha tortita y en especial arrocito con pollo. Que no falte el arrocito con pollo en su festejo. Muy bien, estamos ya en el último bloque del programa, Anthony. En los últimos minutitos, así que vamos a relajarnos. No te relajes tanto porque te vas a quedar dormido, vuelta, hombre. Dios mío, ahora tienes que pedir y rezar de que no vayan a hacer capturas en la transmisión, que te vean ahí que estás rojo.
4: Espero que no.
2: Acá nos dicen, Tenor, que la señora Nancy está cantando o está estaba riendo, dice. Está berreando. Estaba cantando. Muy bien. Vamos a empezar con la media loca. Así que prepárense. ¿Por qué se riega Bucha? Confirme, es el más querido o no es el más querido.

0: música solo para barcelonistas.
1: ¡Ah! ¡Y que viva Barcelona! ¡Claro que sí!
2: Ahí estamos con la media hora loca. Con mucho ritmo, mucho ritmo.
3: Ay, hola, ¿qué tal? Buenos días, mi estimado tenor.
2: Hola.
3: Quiero, por favor, enviar un saludito para uno de mis maridos allá en la calle Guavias y Pasaje, para Franco Torres, que lo amo con todo mi corazón, de parte de la Débora Cabezas.
2: La Débora Cabezas. Oiga, mi estimada Débora, ya le iba a preguntar yo si por si acaso usted es la que le dicen la cuerpo de quinceañera, cara de jubilada. Porque me contaban que por ahí que este amigo Franco tiene un idilio romántico con una chica que le dicen cuerpo de quinceañera, cara de jubilada. A lo mejor es ella, ¿no? Puede ser, puede ser. Sí. ¡Ahí está la suquita!

0: Tenorcito, ya veo más luego el speaker de Anthony en el grupo, ya vas a ver. El que lo suele hacer rapidito, ya le debe haber hecho el speaker al pobre Anthony. Bueno, mi querido Tenorcito Valareso y Anthony, me despido de ustedes. Que tengan una bonita y feliz tarde. Gracias. De los que nos queda del día lunes. Espero que me les vaya todo bonito y que Dios y Mamita Virgen los bendiga. Y a todos los fieles oyentes, chicas y chicos del grupo, excelente tarde.
1: Gracias, Suquita,
0: muchas,
1: gracias.
0: Pero muchas bendiciones. Cuídenseme mucho.
1: Bendiciones,
0: feliz
1: Suquita.
0: Tarde, chicos. Nos vemos mañana si es que hay programita.
1: Claro, claro.
0: Que... ¡Suquita!
2: ¿Qué más, Tenorcito? Los tiempos, mijo lindo. Estamos dándole duro a la pintura. Estamos trabajando en pintura, mijito lindo, ahorita. No estamos taxiando. Ah.

0: de razón, está con la brocha en la mano el hombre, ¿ah?
1: Estamos de maestro brocha, ya sabe, diga a doña Nancy que no se preocupe, que no, nada, andar acá chulo travieso.
0: Ah, ya, muy bien. ¡Por acá llegó mi pana!
2: ¡Habla, mangoneón! ¡Ah! ¡Ya no soy el mandarina! ¡Ahora soy el mangoneón!
3: ¿Qué tal, Luchito, hermano? ¿Cómo estás? Muy buen día, ya, muy buenas tardes, amigos. Aquí conectándome, ñañito. Dijo el dicho, mejor es tarde que nunca. Así que aquí, hermano, reportando sintonía desde casita, mijo, porque el aguacero ñaño tuvo, hermano, que tener que alquilarme una lanchita. Si no, no salía de mi casa, hermano. Que San Pedro, hermano, está es bravísimo, ñaño. Saludos, saludos, mijo, a todos los oyentes. Y ayúdame con un saludo especial, hermano, para mi familia, a mi esposa, a mis dos nenas y madrecita que están escuchando la programación. Y en especial, mijo, para mi suegra, que hoy, 12 de octubre, mijo, imagínate, 12 de octubre, cumpleaños ella. ¿Quién como ella, ñaño? No debería llamarse Adela, debería llamarse América, hermano, pero ahí está.
0: América, claro.
3: Así que, ñaño, estoy mandando un saludo porque la gabucha me tiene con una arma, hermano, aquí en la espalda para que mande saludos, ¿oíste?
0: Claro.
3: Auxilio.
0: Auxilio.
3: Todo positivo, Luchito. Así que ayúdame con el saludo, ñañito, que hoy día, hermano, va a haber pastel y biela, ñaño.
0: ¿Serio?
3: Gratis, creo, porque yo, hermano, no me han invitado. Así que el invitado es el que come más y el que toma más.
0: Sí, puede ser, no. Así dicen, que el invitado siempre es el que termina comiendo más que los propios dueños de la fiesta. Así que, por favor, gabucha, ya baje el arma, ¿eh? No le esté amenazando. Ya, ya mandó el saludo el hombre, ya déjelo tranquilo. Ya se ganó su almuerzo. Muy bien, estamos ya llegando a los últimos minutos del programa. Estamos en los últimos minutos y yo quiero enviar un saludo inmenso para las chicas de Furia Orense. El fin de semana, sin despeinarse, consiguieron 3 importantes puntos que las acercan más a su sueño de clasificar a la siguiente etapa de este campeonato femenino de fútbol 7. Así que felicidades a las chicas de Furia Orense, que llegaron con todo el ánimo, el optimismo, y que ganaron esos 3 importantes puntos. Así que, chicas, felicidades y pilas. Nos vemos el domingo y vamos a seguir cosechando victorias. Muy bien, Anthony. Llegó el momento de despedirnos. Por acá Silvia nos estaba escribiendo. Tenor, que tengas un excelente día. Un saludo para Eliam Ordóñez en España. Que tenga un feliz cumpleaños junto a toda su familia. Está de cumpleaños Eliam allá en España. Así que un saludo inmenso para él, cumpleañero. Que pase un bonito cumpleaños. Bueno, ya son horas de la tarde allá en España. Así que bendiciones, cuídense bonito. Que lo disfrute mucho. Lo disfrute mucho.
4: ¿Cómo va esa dirección técnica? Confirma de Tenor.
0: Vamos bien, vamos bien, vamos bien, señor. Vamos bien con las chicas. Vamos muy, pero muy bien con las chicas. Están, creo que ya con la actualización de la tabla, si quieren estar en tercero o cuarto lugar. ¿Ah? Sí, para que vean nomás. ¿Qué? ¿Me vas a poner la música, sí o no? Dice Anthony, Raulito 1. ¿Qué canción era que pidió Raulito? ¿Te acuerdas tú?
5: No, la verdad.
0: Yo tampoco me acuerdo qué canción pidió el Raulito.
6: Viendo la fotito, todo eso, loco, ya me dio ganas de ir al baño.
0: Ah, ya, ya sé cuál pidió, ya pidió, ya. Ya sé cuál pidió.
7: Sé que ahí en el equipo de chicas es el único equipo que tú puedes jugar.
0: Muy bien, Anthony. Despídase.
5: Bueno, mis queridos televidentes, oyentes de Radio Brisa Azul, aquí estamos una vez más con el anfitrión Tenor y el pasante Anthony en un día más de programita. Fue un gusto tenerlos aquí y espero que la pasen magníficamente y bueno, espero que no me hagan sticker con mis sueños. Se cuidan, gracias.
8: Uy, claro que sí. Yo mismo soy Tenor.
0: ¿En serio?
8: Yo soy la Débora Cabezas, pero también me conocen como la Care Cascajo Cuerpo Volqueta. O mis amigas también me conocen como la Cuerpo Quinceañera y Care Jubilada.
0: ¡Care Cascajo! Yo soy Pedro. Bueno, un gusto, doña Débora. Salúdela, doña Débora. Salúdela, saluda.
5: Saludos a doña Débora. Débora.
0: Sí. Débora Cabeza, dice.
5: Débora que... Cabeza.
0: Ya. Bueno, nos vamos, mi gente. Nos vamos, mi gente. Cuídense mucho.
5: Adiós, mi gente.
0: Bendiciones. Igual. El día de mañana nos volvemos a ver y escuchar. Dios mediante.

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1: La provincia de Esmeraldas se mantiene en emergencia por 90 días para atender los efectos de las lluvias. El desbordamiento de ríos causa estragos en vías, viviendas y deja más de 12.000 afectados. Más de 12.400 personas han sido afectadas por las lluvias e inundaciones en Esmeraldas, que permanece en emergencia ante los estragos del fenómeno de El Niño. Además, se reportan más de 1.000 damnificados y daños en miles de viviendas, informó el prefecto Diego Zambrano este 12 de octubre. La provincia declaró la emergencia por 90 días para atender los efectos de las precipitaciones, que se registran desde el 29 de agosto y han provocado el desbordamiento de ríos, cierres viales y dificultades para llegar a comunidades rurales. Las cifras pueden cambiar debido a que las lluvias continúan, así como la evaluación de los daños. Lluvias continuarán en la costa y el norte de la sierra este 12 de octubre, según el INAMI. El pronóstico del INAMI dice que la lluvia de variable intensidad continuará en varias zonas de la región litoral, así como precipitaciones ocasionales al norte de la sierra y Amazonía este 12 de octubre. El Instituto Nacional de Meteorología e Hidrología, INAMI, prevé este lunes, 12 de octubre, lluvias intensas en varias provincias de Ecuador, especialmente en la costa, mientras el país se mantiene en alerta roja por el fenómeno de El Niño. Javier Macas, analista de pronóstico del INAMI, señaló que Esmeraldas continúa como uno de los principales focos de atención, junto con Santo Domingo de los Tzáchilas, Manabí, Los Ríos y sectores de la zona noroccidental de Pichincha. También se esperan precipitaciones en partes del Callejón Interandino, incluidas las provincias de Bolívar, Pichincha y Loja. Los acumulados de las precipitaciones podrían superar los 100 milímetros en 24 horas. La alerta se mantiene vigente hasta el miércoles, 14 de octubre. Hasta aquí la información, gracias por su amable sintonía.
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1: La provincia de Esmeraldas se mantiene en emergencia por 90 días para atender los efectos de las lluvias. El desbordamiento de ríos causa estragos en vías, viviendas y deja más de 12.000 afectados. Más de 12.400 personas han sido afectadas por las lluvias e inundaciones en Esmeraldas, que permanece en emergencia ante los estragos del fenómeno de El Niño. Además, se reportan más de 1.000 damnificados y daños en miles de viviendas, informó el prefecto Diego Zambrano este 12 de octubre. La provincia declaró la emergencia por 90 días para atender los efectos de las precipitaciones, que se registran desde el 29 de agosto y han provocado el desbordamiento de ríos, cierres viales y dificultades para llegar a comunidades rurales. Las cifras pueden cambiar debido a que las lluvias continúan, así como la evaluación de los daños. Lluvias continuarán en la costa y el norte de la sierra este 12 de octubre, según el INAMI. El pronóstico del INAMI dice que la lluvia de variable intensidad continuará en varias zonas de la región litoral, así como precipitaciones ocasionales al norte de la sierra y Amazonía este 12 de octubre. El Instituto Nacional de Meteorología e Hidrología, INAMI, prevé este lunes, 12 de octubre, lluvias intensas en varias provincias de Ecuador, especialmente en la costa, mientras el país se mantiene en alerta roja por el fenómeno de El Niño. Javier Macas, analista de pronóstico del INAMI, señaló que Esmeraldas continúa como uno de los principales focos de atención, junto con Santo Domingo de los Tzáchilas, Manabí, Los Ríos y sectores de la zona noroccidental de Pichincha. También se esperan precipitaciones en partes del Callejón Interandino, incluidas las provincias de Bolívar, Pichincha y Loja. Los acumulados de las precipitaciones podrían superar los 100 milímetros en 24 horas. La alerta se mantiene vigente hasta el miércoles, 14 de octubre. Hasta aquí la información, gracias por su amable sintonía.
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1: La provincia de Esmeraldas se mantiene en emergencia por 90 días para atender los efectos de las lluvias. El desbordamiento de ríos causa estragos en vías, viviendas y deja más de 12.000 afectados. Más de 12.400 personas han sido afectadas por las lluvias e inundaciones en Esmeraldas, que permanece en emergencia ante los estragos del fenómeno de El Niño. Además, se reportan más de 1.000 damnificados y daños en miles de viviendas, informó el prefecto Diego Zambrano este 12 de octubre. La provincia declaró la emergencia por 90 días para atender los efectos de las precipitaciones, que se registran desde el 29 de agosto y han provocado el desbordamiento de ríos, cierres viales y dificultades para llegar a comunidades rurales. Las cifras pueden cambiar debido a que las lluvias continúan, así como la evaluación de los daños. Lluvias continuarán en la costa y el norte de la sierra este 12 de octubre, según el INAMI. El pronóstico del INAMI dice que la lluvia de variable intensidad continuará en varias zonas de la región litoral, así como precipitaciones ocasionales al norte de la sierra y Amazonía este 12 de octubre. El Instituto Nacional de Meteorología e Hidrología, INAMI, prevé este lunes, 12 de octubre, lluvias intensas en varias provincias de Ecuador, especialmente en la costa, mientras el país se mantiene en alerta roja por el fenómeno de El Niño. Javier Macas, analista de pronóstico del INAMI, señaló que Esmeraldas continúa como uno de los principales focos de atención, junto con Santo Domingo de los Tzáchilas, Manabí, Los Ríos y sectores de la zona noroccidental de Pichincha. También se esperan precipitaciones en partes del Callejón Interandino, incluidas las provincias de Bolívar, Pichincha y Loja. Los acumulados de las precipitaciones podrían superar los 100 milímetros en 24 horas. La alerta se mantiene vigente hasta el miércoles, 14 de octubre. Hasta aquí la información, gracias por su amable sintonía.
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1: La provincia de Esmeraldas se mantiene en emergencia por 90 días para atender los efectos de las lluvias. El desbordamiento de ríos causa estragos en vías, viviendas y deja más de 12.000 afectados. Más de 12.400 personas han sido afectadas por las lluvias e inundaciones en Esmeraldas, que permanece en emergencia ante los estragos del fenómeno de El Niño. Además, se reportan más de 1.000 damnificados y daños en miles de viviendas, informó el prefecto Diego Zambrano este 12 de octubre. La provincia declaró la emergencia por 90 días para atender los efectos de las precipitaciones, que se registran desde el 29 de agosto y han provocado el desbordamiento de ríos, cierres viales y dificultades para llegar a comunidades rurales. Las cifras pueden cambiar debido a que las lluvias continúan, así como la evaluación de los daños. Lluvias continuarán en la costa y el norte de la sierra este 12 de octubre, según el INAMI. El pronóstico del INAMI dice que la lluvia de variable intensidad continuará en varias zonas de la región litoral, así como precipitaciones ocasionales al norte de la sierra y Amazonía este 12 de octubre. El Instituto Nacional de Meteorología e Hidrología, INAMI, prevé este lunes, 12 de octubre, lluvias intensas en varias provincias de Ecuador, especialmente en la costa, mientras el país se mantiene en alerta roja por el fenómeno de El Niño. Javier Macas, analista de pronóstico del INAMI, señaló que Esmeraldas continúa como uno de los principales focos de atención, junto con Santo Domingo de los Tzáchilas, Manabí, Los Ríos y sectores de la zona noroccidental de Pichincha. También se esperan precipitaciones en partes del Callejón Interandino, incluidas las provincias de Bolívar, Pichincha y Loja. Los acumulados de las precipitaciones podrían superar los 100 milímetros en 24 horas. La alerta se mantiene vigente hasta el miércoles, 14 de octubre. Hasta aquí la información, gracias por su amable sintonía.
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2: Cotopaxi, ya son 525 las empresas notificadas para desconectarse de la red eléctrica durante 48 horas a la semana. La medida se aplicará según lo previsto, los lunes y martes hasta diciembre. A las empresas de mayor consumo se sumaron otras 209 que hasta la semana pasada no estaban incluidas en las desconexiones. Aunque también son de mediano voltaje, su demanda es menor. Consumen entre 1.400 y 10.000 kilovatios al mes. Fueron notificadas el viernes y desde este lunes deben cumplir la medida, pero el 30% no cuenta con generación alternativa para cubrir su demanda. Esta empresa de alimentos, por ejemplo, consume 400 kilovatios al día. Durante la desconexión, sus generadores solo pueden cubrir el 60% de lo que necesita. Para conseguirlo, han tenido que elegir qué sigue funcionando y qué se apaga.
3: Estamos, por ejemplo, apagando las máquinas muy altas en potencia. Estamos ahorita con dos generadores, no son tan grandes, sí, que abastece para el área de oficina. Como ustedes pueden ver, las luminarias están apagadas, solo estamos para lo que son driver, sistemas, todo eso, para facturación, todo eso.
2: Por eso, necesitan cubrir $90 de combustible al día. En esta empresa de alimentación pecuaria, el límite es similar. Con generadores podrán cubrir como máximo el 60% de su demanda, pero mantenerlos encendidos también suma un nuevo costo a la producción de al menos $170 al día en combustible.
4: Lo que hemos hecho es ahorita es de tratar de reprogramar nuestra estructura de costos, hablemos así, porque nos toca es realmente ver cuál va a ser, digamos, el consumo ya en general, como se ve que está planificado las desconexiones hasta el mes de diciembre. Entonces, estamos en eso ahorita, más que todo para no generar inflación en el tema del costo de productos.
2: Para las empresas que no tienen generación alternativa, la opción es detenerse por completo. Alrededor de 30 han acordado vacaciones con sus trabajadores para cubrir estas primeras jornadas sin producción. Son 48 horas semanales que por ahora tendrán que incorporar a su planificación hasta diciembre.
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5: El presidente se comprometió.
6: Y ninguna familia ecuatoriana va a tener algún corte de luz. Por más que sueñen los odiadores que haya cortes, no va a haber cortes.
5: Lo dijo reconociendo que no son tiempos fáciles, pero confiando en que se han tomado decisiones correctas.
6: Toachi Pilatón está generando más de 200 megas. Doble Peripa, Marcel Laniado, que estaba seco, está generando 178 megas. Baba está generando cerca de 40 megas, sumado a las dos barcazas que ya contratamos. Y sumado también a la nueva generación privada, va a poder dar sostenibilidad en estas semanas que son las peores semanas.
5: En temas de seguridad se refirió a los resultados del último toque de queda y a la coordinación con su par colombiano Abelardo de la Espriella en el combate al crimen organizado.
6: Logramos ver una reducción más del 30% en homicidios, en crímenes generales. Capturamos a gente que eran cabezas, eran capos invisibles. Con Abelardo las cosas están mejorando, se ve una cooperación, hablamos una vez cada 15 días por teléfono, existe una muy buena relación y existe una cooperación también entre Fuerzas Armadas y Policía.
5: Y en otro tema, Neira habló sobre la aún esperada compra masiva de medicinas a la India. No dio fechas, pero dijo que se concretará en las próximas semanas y se refirió a las gestiones que se han realizado.
7: La estamos realizando las próximas semanas y aparte lo que anunció el presidente es un anuncio que se va a comunicar en conjunto con el sector privado para la logística y abastecimiento de medicina a nivel nacional.
5: Es un lo dijeron este lunes en una entrevista radial.
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8: Petroecuador suspendió las operaciones de bombeo del sistema de oleoducto transecuatoriano SOTE y ejecutará el apagado progresivo de pozos petroleros debido al incendio ocurrido en la estación de bombeo número 4 ubicada en Baeza. La estatal petrolera declaró un evento de fuerza mayor que afecta las operaciones de transporte, producción y exportación de crudo. El gerente de Petroecuador, Sebastián Mag, dispuso a la gerencia de transporte la elaboración de un plan de contingencia logística para atender los daños en la infraestructura de la estación de bombeo y sus áreas de influencia directa. Según los informes técnicos, la paralización de bombeo del SOTE se estima hasta el 17 de octubre. La limitación en el transporte de crudo provocará un apagado progresivo de los pozos mientras se ejecutan los trabajos de reparación y se recuperan las condiciones normales de operación. Esta paralización afectará los compromisos comerciales de Petroecuador, que no podrá cumplir las cargas de crudo programadas desde el terminal marítimo de Balao. La suspensión del SOTE también limitará la recepción de crudo para la carga de la refinería de Esmeraldas. Una reducción de sus operaciones podría disminuir la oferta de gasolina, diésel, Jeda 1, asfalto y fuel oil que abastecen a los terminales de Esmeraldas, Santo Domingo y El Beaterio en Quito. La declaratoria permanecerá vigente mientras subsistan las condiciones técnicas y operativas que impidan recuperar la normalidad de las operaciones en el SOTE.
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9: Detonación controlada. De esta manera, los equipos especializados de las Fuerzas Armadas destruían esta edificación ubicada en el sector El Coco, al norte de Machala. Según inteligencia militar, estaba siendo utilizada como polígono de tiro y entrenamiento para sicarios, ya que en las paredes había impactos de bala y señaléticas con círculos y cruces, mientras en el piso se hallaron varios casquillos calibre 9 milímetros y huellas de llantas de motos. Esta instalación, ubicada cerca a Camaroneras y con salida al mar, cuenta con unos 500 metros cuadrados. Anteriormente era una zona turística y albergaba pequeños negocios. En la actualidad, integrantes de grupos de delincuencia organizada han tomado posesión, donde se reúnen a practicar tiro y cómo ejecutar delitos en vehículos motorizados en movimiento. El hallazgo preocupa a las autoridades, que ven cómo los delincuentes se están especializando en este tipo de delitos, más aún cuando en la provincia ya se registran 788 homicidios intencionales entre enero y agosto del 2026, 343 más que en el mismo periodo del 2025.
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10: ¿Por qué se inundó la estación de Labrador del Metro de Quito si es una infraestructura que está bajo tierra y tiene barreras y bombas para evitar este tipo de emergencias? El Metro de Quito cuenta con un sistema de protección, barreras y una red de pozos de bombeo que están precisamente diseñadas para evacuar el agua y proteger las estaciones y los túneles. De hecho, su red de 13 pozos de bombeo puede evacuar hasta 520 mil litros de agua por hora durante precipitaciones intensas, es decir, unos 144 litros por segundo. El agua ingresó a la estación desde la superficie, es decir, el alcantarillado se saturó e ingresó el agua por las estaciones.
11: ¿Cuál es el protocolo que ustedes manejan cuando suceden este tipo de emergencias?
12: Nosotros tenemos específicamente un protocolo que se llama actuación ante inundaciones. Entonces, derivado de eso, nosotros lo actuamos, lo ejecutamos, y derivado de eso se pueden ver ahorita los resultados en los cuales estamos presenciando. No hay ningún nivel de afectación a nivel operativo de la estación.
10: Cuando se detectó la acumulación de agua en el labrador, se activaron los protocolos de seguridad y el agua no llegó a afectar los sistemas críticos del metro.
13: Fue algo que no nos esperábamos, pero ya pues se dio por el invierno que se viene.
14: O sea, sí fue medio crítico, poquito, pero esperemos, el día de hoy estamos viendo que ya han combinado los trabajos, esperemos que el servicio mejore.
10: Entonces, ¿será que el metro está listo para todo el invierno que se viene? Según los especialistas, sí, pero siempre y cuando las alcantarillas también hagan su parte. Caso contrario, el metro nuevamente va a estar bajo el agua.
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15: A casi 5 meses de su desaparición, una jornada de búsqueda de Jocelyn Elena Oña logró dar con restos humanos que podrían ser de la mujer reportada como desaparecida el pasado 15 de mayo del 2026. La fiscalía confirmó que los restos en estado de descomposición fueron hallados cerca del puente del río Chiche, en el nororiente de los Valles de Quito. Este lunes, Criminalística realizará el cotejamiento del cuerpo para verificar si se trata de Jocelyn.
16: Sí, en este momento se lleva directamente toda Criminalística a la morgue para que ellos procedan el día lunes recién a realmente hacer el cotejamiento, hacer la necropsia, hacer el torso, todo.
15: Los familiares creen que sí es ella, ya que los zapatos, vestimenta y cabello coincidirían con la mujer de 26 años. Desde que la reportaron como desaparecida, los familiares no han descansado hasta buscarla, incluso con plantones para pedir que se acelere su búsqueda.
16: Tuvo que pasar prácticamente casi cinco o seis meses, para que ellos puedan encontrarla, se encontró en estado de descomposición.
15: La última vez que se supo de ella estaba en la parada Hermano Miguel del Trolebús, en el centro de Quito, en horas de la mañana, y llegó hasta la parada del Labrador en el norte, y desde allí su rastro se perdió completamente. La familia espera los resultados de la necropsia para confirmar si es ella y darle cristiana sepultura.
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8: La central hidroeléctrica de Mazar permaneció apagada durante este fin de semana por disposición de SENACE, con el objetivo de reducir el consumo de agua del embalse y preservar sus reservas. La central dejó de generar cuando la cota del embalse se encontraba alrededor de los 2.130 metros sobre el nivel del mar, más de 22 metros por debajo de su máximo de 2.153 metros y todavía unos 16 por encima de la cota crítica de 2.115 metros. El apagado coincidió con una recuperación de los caudales en la cuenca del río Paute. Las lluvias del sábado y domingo elevaron el caudal y permitieron que el nivel de Mazar se recupere cerca de un metro. Sin embargo, el embalse perdió alrededor de 17 metros durante el mes de septiembre debido a las escasas precipitaciones. Mientras Mazar permanecía apagado este domingo, 3 de las 10 turbinas de Paute Molino volvieron a operar. El objetivo es aprovechar los aportes que ingresan al sistema sin consumir las reservas de Mazar que alimenta al complejo Paute Integral. El comportamiento de Mazar contrasta con la recuperación registrada en Coca-Codo Sinclair, la hidroeléctrica más grande de Ecuador. El incremento del caudal del río Coca permitió que esta central alcance una potencia de generación de entre 1.000 y 1.100 megavatios durante el fin de semana. Mientras el gobierno busca recuperar y preservar las reservas de Mazar, las medidas para reducir la demanda eléctrica se extienden al sector productivo. Desde la semana pasada, las empresas de los segmentos AB1 y AB2 enfrentan desconexiones de hasta 72 horas. A esto se suman más de 8.900 usuarios de medio voltaje que también fueron incluidos en las desconexiones programadas para las próximas 2 semanas.
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17: Gibson José Peñafiel Magallanes, de 30 años, uno de los 26 detenidos el 12 de marzo durante un operativo contra una organización narcodelictiva vinculada a la mafia albanesa, se fugó del hospital Monte Sinaí en el noroeste de Guayaquil. La fiscalía lo señala como uno de los presuntos coordinadores de la estructura. Según información oficial a la que Ecuavisa tuvo acceso, estaba hospitalizado desde el 1 de octubre por una enfermedad cerebrovascular. El domingo 4 a las 12:55 salió por la garita principal. El reporte señala que Peñafiel no estaba bajo custodia de la policía, sino de un agente penitenciario del SNAI, quien no se encontraba en la habitación ni puso la alerta de la evasión. La ausencia del reo fue detectada después durante una ronda de enfermería. La mañana de este lunes recorrimos los accesos del hospital. En una puerta había 2 guardias, en otra, que está cerrada, ninguno. Junto a esta última funciona el Centro de Apoyo Policial CAP, inaugurado en junio de 2024 para reforzar la seguridad y con capacidad para 8 uniformados. Esta mañana estaba vacío. A este hospital son trasladados los presos que requieren atención médica y están recluidos en el complejo carcelario de Guayaquil, en donde está la penitenciaría del litoral. Desde el 2024 se han fugado al menos 6 reos de esta casa de salud.
18: Bermúdez Cagua, Francisco Manuel.
17: Entre ellos está Francisco Bermúdez Cagua, alias Churrón, cercano a alias Fito. Escapó de este hospital en mayo de 2024 y fue recapturado en julio de 2026. Actualmente permanece en la cárcel del Encuentro mientras avanza su proceso de extradición a Estados Unidos. Peñafiel es investigado por delincuencia organizada. Fue capturado después de 20 meses de investigación con apoyo de la Real Policía Montada de Canadá y organismos europeos. La red es investigada por enviar cocaína a través del sistema portuario hacia Canadá, Rusia y Países Bajos. Se le atribuyen más de 2 toneladas de droga. Peñafiel ahora está prófugo y los agentes lo buscan hasta en las redes sociales.
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19: El secretario de la Administración Pública, José Julio Neira, y la secretaria general de Integridad Pública, Doménica Bajaña, se pronunciaron a través de un video difundido en redes sociales sobre presuntas irregularidades en 3 procesos de contratación del municipio de Cuenca.
20: Por más de 2.4 millones de dólares.
21: Así es. El 6 de abril recibimos una alerta que señalaba que los consorcios adjudicatarios de los contratos de los hospitales El Valle, Baños y Ricaute habrían contratado con compañías relacionadas con el alcalde de Cuenca y parte de su entorno familiar.
19: Bajaña afirmó que a partir de esa alerta se inició la verificación de distintas fuentes y registros oficiales.
21: Los hallazgos fueron reveladores. Estos 3 consorcios contrataban con las empresas El Hierro, Megacero, RHR Rock y Hydro Resources, Bueno y Castro Ingenieros y Castro y Castro Constructora.
19: Neira reveló los nombres de quienes integran estas compañías.
20: Cristian Zamora Matute y la familia Matute Zamora, así como las compañías limitadas Alfa Holding, Ismovit y La Rioja. También fueron identificados miembros de la familia Zamora Cabrera y Castro Villasís. Todos parte del entorno familiar cercano al alcalde.
19: El funcionario dijo que los elementos recopilados permitieron advertir un presunto esquema que operaba de la siguiente manera.
20: 1. El GAT municipal de Cuenca adjudicaba contratos a determinados consorcios. 2. Esos consorcios habrían mantenido relaciones comerciales con compañías vinculadas a Cristian Zamora Matute o su entorno familiar. 3. Las compañías de la familia habrían participado como proveedores dentro de la ejecución contractual.
19: La titular de la Secretaría General de Integridad Pública afirmó que una vez analizadas las relaciones identificadas, la información fue puesta en conocimiento de la Fiscalía.
21: A través de 3 denuncias por presunto delito de peculado. 1 por cada proceso de contratación pública celebrado.
19: Ante estos señalamientos, el alcalde suspendido de Cuenca, Cristian Zamora, rechazó a través de su cuenta en X las declaraciones de José Julio Neira. Aseguró que Mega Acero, negocio de sus padres, no ha realizado ventas a contratistas del municipio ni a entidades del sector público.
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22: Las empresas de medio y alto voltaje ya conocen cuándo deberán desconectarse del Sistema Nacional Interconectado durante las próximas 2 semanas. Este 2 de octubre, las distribuidoras notificaron los cronogramas al sector industrial. En total, 9.089 empresas serán sometidas a desconexiones programadas en bloques de hasta 48 horas consecutivas entre lunes y sábado. La medida alcanza a 185 empresas de alto voltaje 1, 4 de alto voltaje 2 y unas 8.900 de medio voltaje. La programación busca que las industrias puedan anticipar sus jornadas y organizar su producción frente a las interrupciones. Entre las empresas AB1 están grandes y medianas industrias como cementeras y manufactureras de alto consumo. Muchas se concentran en zonas industriales como Durán en la provincia del Guayas. Pero no todas tienen capacidad para mantener sus operaciones durante los cortes. De las 185 empresas de este segmento, solamente 47 cuentan con autogeneración suficiente para cubrir completamente su demanda. En el grupo AB2, están los consumidores de mayor escala, entre ellos proyectos mineros y empresas siderúrgicas, conectados directamente al sistema de transmisión. La estrategia responde a la necesidad de reducir la demanda eléctrica y preservar las reservas de Mazar, uno de los principales embalses del sistema hidroeléctrico ecuatoriano. Las desconexiones al sector industrial comenzaron el pasado 22 de septiembre. Algunas empresas de mayor consumo llegaron a enfrentar cortes de hasta 72 horas. Mientras se mantienen los cronogramas, las empresas buscan alternativas para generar electricidad y evitar que las desconexiones terminen afectando sus niveles de producción. El ahorro de electricidad estimado por el gobierno tras las desconexiones de estas industrias es de 3.100 megavatios por hora.
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17: Aún no hay una fecha exacta, pero el anuncio es oficial. La edición física de Diario Expreso saldrá de circulación. Según ha dicho Galo Martínez Leisker, presidente de Granasa, la decisión se toma porque el 70% de sus anunciantes ha decidido retirarse por presión directa del gobierno. Esta decisión ha generado reacciones. La Comisión Nacional Anticorrupción emitió un comunicado en el que deploró públicamente las circunstancias a las que ha sido llevado Diario Expreso. No se trata solamente de solidarizarnos ante una realidad extremadamente grave, sino de convocar a los ecuatorianos para defender el debate plural de las ideas, así como precautelar el respeto a quienes, desde la prensa o desde la sociedad civil, investigan con transparencia las circunstancias vinculadas a la corrupción, escribieron. También, el Observatorio de Derechos y Justicia de Ecuador se solidarizó con Expreso. Repudian el hecho de que el diario haya tenido que soportar hostigamiento administrativo y judicial y enfrentar intentos gubernamentales de captura societaria y censura contra sus columnistas y representantes. Y rechazó el impacto que estas agresiones a la libertad de prensa tienen en la estructura democrática del país. Voces editoriales del mismo Expreso también se pronunciaron tras la noticia. Entre ellos, su columnista Arturo Moscoso Moreno, quien hizo un llamado a entender que la crítica no es enemistad u oposición, sino parte esencial de la democracia. El caricaturista Bonil, del medio digital Primicias, también se refirió a la actual situación de Diario Expreso frente al gobierno nacional en su última publicación, a la que tituló El café que le quita el sueño. Para este martes, los accionistas de Granasa están convocados a una junta extraordinaria para evaluar sus opciones financieras, lo que incluiría la aprobación de la venta de sus edificios y oficinas.
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1: El mecanismo todavía está siendo diseñado por Arconel y está previsto para octubre de este año. La propuesta contempla comparar el consumo con los tres meses anteriores o con los meses de mayor temperatura y establecer un beneficio de hasta el 10% de descuento en la planilla eléctrica para que los hogares reduzcan su consumo. La medida tendría una duración de 6 meses. Este incentivo es la parte más reciente de una política que busca descentralizar la generación eléctrica y que no empieza ahora. Las normativas se han ido modificando desde el 2024. Permitiendo así que ahora los consumidores residenciales, comerciales e industriales instalen sistemas de generación distribuida para cubrir parte o incluso la totalidad de su demanda. Y de ahí que, por ejemplo, distribuidoras y comercializadoras a nivel país han detallado que bajo estos cambios ahora se puede utilizar energía solar, eólica, hidráulica o de biomasa como autoabastecimiento y así reducir el valor de la planilla. A esto también se le añaden incentivos tributarios. La importación de paneles solares mantiene una tarifa del 0% de IVA, un beneficio que forma parte del régimen tributario ecuatoriano, punto que lleva a otros varios componentes, iniciando desde comprar el equipo, luego instalarlo, generar electricidad, consumirla directamente, lo que al final da una reducción de la energía comprada a la red. Asimismo, estos cambios han permitido también instalar energía eólica en varios puntos del país. En Ecuador ya existe generación eólica comercial y un ejemplo claro es Loja, la central eólica Villonaco. Opera con 16,5 megavatios y 11 aerogeneradores, pero ahora vienen los siguientes pasos. Piensa ampliar su construcción con Villonaco 3. Aportará 110 megavatios al Sistema Nacional Interconectado, ampliación que permitirá incorporar esa energía al sistema. Pero no es lo único. Selec también estima un potencial eólico de aproximadamente 2.000 megavatios en diferentes provincias y mantiene 21 torres de monitoreo de viento en Loja, Guayas, Cotopaxi, Azuay, El Oro, Esmeraldas, Chimborazo y Bolívar. Siendo así la idea central y a mediano plazo, ahorrar, generar, pagar menos y reducir la presión sobre la red.
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15: Trabajos de inteligencia permitieron dar con la captura de varios delincuentes que operaban en Quito. Estas personas fueron detenidas en el sector de Monjas, en el centro oriente de la capital.
3: De 10 ciudadanos de nacionalidad extranjera, todos ellos venezolanos, presuntamente vinculados a organizaciones transnacionales y relacionados también a delitos de robo con organizaciones locales.
15: Estos amigos de lo ajeno se dedicaban a robar a transeúntes en la vía pública y también a conductores. Los detenidos usaban un vehículo y una motocicleta para cometer sus fechorías.
3: O hacían solicitudes de carreras de transporte de ciudadanos, especialmente por parte de ciudadanas venezolanas, las mismas que una vez que iban a abordar los vehículos eran interceptados por otros ciudadanos venezolanos varones, los mismos que sometían a los conductores y luego procedían a amarrarlos, llevarlos a la parte posterior de los vehículos, especialmente las cajuelas.
15: Se cree que los vehículos robados los desmantelaban o los vendían de manera ilegal fuera de la ciudad, en cantones como Atuntaqui y Otavalo. Una vez reportadas las denuncias, las labores de inteligencia ubicaron una casa en el sector de Monjas que utilizaban como guarida. Fue ahí cuando los uniformados actuaron.
3: Pude encontrar en este domicilio dos armas de fuego industriales, tenemos 22 municiones, tenemos dos alimentadoras, una radio de comunicación portátil.
15: Tres de estos angelitos ya tienen antecedentes penales en Ecuador, es decir, ya estaban haciendo de las suyas.
3: Uno tiene por importe posesión de armas de fuego, otra tiene por robo y otro tiene por la posesión de sustancias catalogadas sujetas a fiscalización solo aquí en el territorio ecuatoriano.
15: La policía adelantó que las investigaciones se llevarán como receptación ilegal de autopartes y también el robo de vehículos.
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2: Tras la llegada del fenómeno de El Niño, las enfermedades incrementan, entre ellas el dengue, el cual registra un aumento en transmisión de más de 35.500 casos en lo que va del 2026 en todo el Ecuador, especialmente en las provincias de la costa.
4: El reservorio principal para el dengue es el ser humano. Yo puedo tener 1 millón de mosquitos y si no tengo dengue en este barrio, aunque haya 1 millón de mosquitos, no habrá dengue. ¿Cuándo se genera este problema? Cuando tengo una persona con dengue y tengo muchos moscos. Estos moscos van a ir a picar a la persona con dengue y van a transmitir el dengue a otras personas. Por eso es el control del vector y el control también de los enfermos.
2: Médicos afirman que todas las personas son susceptibles ante esta enfermedad, pero los niños, adultos mayores y embarazadas son los más vulnerables. Pero, ¿cómo saber si tienen dengue?
4: En el caso de los niños, toda mamá debe tener en cuenta de que si su hijo tiene fiebre, no debe automedicarlo. Lo máximo que puede hacer es darle paracetamol, ningún otro antiinflamatorio. De preferencia llevarlo al centro médico más cercano para que lo puedan evaluar. De la misma forma, en el caso de los adultos, la fiebre por lo general no nos produce convulsiones. Eso es un riesgo para los bebés pequeños. Pero igual la fiebre va a ser algo muy molestoso porque produce dolor, mucho malestar, dolor de cabeza, dolor retroocular. Entonces todas esas situaciones harán que el paciente pues deba buscar asistencia médica y no automedicarse.
2: Ante esta situación, la ciudadanía toma las medidas necesarias.
6: Uso repelente y uso toldo.
23: Mosquitero, le pongo la cremita para los moscos a ella, eliminar las aguas de lo que llueve, los tachos, las botellas.
2: Asimismo, es fundamental la fumigación para evitar que la picadura del mosquito Aedes aegypti se propague.
24: Realmente se dispara en verano, se podría decir que tenemos unos 50 llamados por semana, en invierno se dispara unos 150, 180 llamados por el tema de control de vectores.
2: La colaboración de la ciudadanía es importante desde los hogares para eliminar posibles criaderos de mosquitos y lo fundamental, si ya presenta síntomas, no automedicarse.
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25: La lancha que navegaba al oeste de Mante en la provincia de Manabí fue interceptada mientras transportaba 2.3 toneladas de droga. En su cuenta de X, el ministro de Defensa, Giancarlos Lofredo, confirmó que la embarcación fue destruida durante el procedimiento.
26: Al igual que en aguas internacionales, en las operaciones que conduce los Estados Unidos, destruyen los barcos, nosotros en aguas nacionales hacemos lo propio en las operaciones que conduce la Armada. ¿Por qué lo hacemos? El primer motivo y más importante de todos, dejar una embarcación a la deriva por donde circulan otros barcos comerciales, pescadores, gente que está haciendo actividades de recreación, sería un riesgo muy grave para la vida.
25: Durante la operación en alta mar, 3 pescadores fueron detenidos junto con el cargamento valorado en 50 millones de dólares en el mercado internacional.
27: Se encontraban 3 ciudadanos de nacionalidad ecuatoriana. Esta operación representa una afectación económica preliminar de aproximadamente 50 millones de dólares.
25: Aunque no se dieron detalles sobre el origen del alcaloide ni la organización a la que pertenece, las autoridades confirmaron que la droga iba a Norteamérica.
26: Si usted de lunes a jueves pesca, pero viernes, sábado y domingo trafica con droga, bueno, usted no es pescador, usted es un narcoterrorista.
25: Las operaciones de control marítimo y monitoreo aéreo en las rutas usadas para el envío de droga en alta mar se mantienen en el perfil costero del país.
27: Y actuaremos dentro del marco de nuestras competencias para proteger los intereses marítimos del Ecuador.
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5: Recibir la alerta, los equipos policiales acudieron al lugar levantando información y siguieron la ruta del sospechoso mediante las cámaras de seguridad.
7: Intentaron escapar y los ubicamos rápidamente. Un hecho violento en el distrito Portete encendió las alertas y movilizó a nuestros equipos. Llegamos, levantamos información y seguimos cada paso. Nuestras cámaras de seguridad fueron determinantes.
5: Los uniformados monitorearon sus movimientos hasta localizar el sitio donde habrían intentado esconderse. La intervención permitió aislar y detener al presunto responsable del hecho.
7: Seguimos la ruta de los presuntos responsables, monitoreamos sus movimientos y ubicamos el lugar donde intentaron esconderse. Intervenimos de inmediato y logramos aislar al presunto responsable vinculado al hecho delictivo y decomisar un arma de fuego.
5: El detenido y los indicios fueron puestos a órdenes de las autoridades para continuar con el procedimiento correspondiente. La policía destacó que detrás de cada operativo existen familias que esperan respuestas y que sus unidades mantienen el trabajo permanente para esclarecer estos hechos delictivos.
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2: El transporte de crudo por el sistema de oleoducto transecuatoriano SOTE cayó 37% tras la suspensión de operaciones provocada por el incendio en la estación de bombeo de Baeza en Napo. El volumen movilizado pasó de 303.265 a 190.812 barriles, según cifras de Petroecuador.
9: El primer efecto es una posible reprogramación de la entrega de 720.000 barriles de crudo oriente que estaba previsto hacerse entre el 7 y el 11 de octubre. El efecto inmediato va a ser en si cambia el precio del petróleo, la cotización internacional WTI, porque puede estar ahora en alrededor de $90 y la siguiente semana no sabemos aún. O bien sube o bien baja.
2: También cayó la producción diaria de Petroecuador, que pasó de 365.923 barriles a 318.676, es decir, una reducción del 13% en 3 días.
9: En cadena hacia atrás impacta directamente en la actividad de los pozos, la extracción del crudo. Entonces, si no tiene por dónde transportar, inmediatamente eso se traduce en que tienen que paralizarse estos pozos.
2: Por ahora, la paralización del sistema de oleoducto transecuatoriano no afecta al abastecimiento de gasolinas y diésel a escala nacional. Ecoavisa lo constató en un recorrido por estaciones de servicio.
10: Sí, ha habido unos pequeños, tal vez recortes, pero no significativos. Y hemos podido operar normalmente hasta el día de hoy. La única forma de sustituir el déficit de materia prima es a través de la importación.
2: El gobierno dijo que sus equipos técnicos trabajan ininterrumpidamente para restablecer las operaciones del SOTE hasta el 9 de octubre. Televistazo preguntó a Petroecuador si se mantiene el cronograma previsto y hasta el momento no ha respondido.
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11: Son imágenes recientes registradas en la que pretendió ser la central termoeléctrica Esmeraldas 3, contratada a la empresa Austral Technical Management por más de $71 millones, sin que hasta la fecha haya logrado entregar energía al Sistema Nacional Interconectado. Y según los expertos del sector eléctrico, son equipos que no podrán funcionar.
12: Muchas veces han estado intentando y les han puesto a funcionar unas horas. Es por eso es que ya yo entiendo que se le ha desechado esa posibilidad, ¿no? Entonces, y siendo viejos no es posible.
11: Tras la firma del millonario contrato en agosto del 2024 y la llegada de los motores, se había advertido que ATM entregó al país 48 generadores, 16 inservibles y 32 incompatibles con nuestro sistema. Lo cierto es que cuando ATM había abandonado el proyecto en julio de este año, previo a su salida del cargo, la ex ministra de Energía Inés Manzano se jugó todo por ATM, enviando un ejército de técnicos de SELEC para reparar y encender los generadores.
13: El objetivo es incorporar hasta el 31 de marzo 30 megavatios al sistema eléctrico nacional.
11: No obstante, a la fecha no hay personal ni de ATM ni de SELEC. Los equipos no están en conservación ni los motores están tapados. Techos descubiertos y un proyecto de 91 megavatios abandonado.
14: Plata perdida. Es una pena decirlo, pero es plata perdida. Que puede darse una solución, pero es una solución que va a costar más de lo que cuestan los equipos.
11: Hace pocos días, SELEC consolidó la terminación unilateral del contrato con ATM, ejecutando el cobro de las garantías tal como lo anunció el secretario de la Administración, José Julio Neira, en su cuenta de X. Pero de 71.4 millones de dólares pagados, se han recuperado 4.96 millones, apenas el 6.3%.
12: O sea, algo se recibe, pero solo eso si hacemos cuentas cuánto el país ha perdido por falta de tener esos generadores funcionando. Veamos cuánto es muchísimo más, ¿no?
11: Y el caso podría ser peor que el de Progen, pues recordemos que en febrero del 2025, a través de actas, SELEC recibió estos equipos como están, con todo y sus problemas. Y así lo revelamos en este noticiero hace pocos meses. Lo insólito, en el numeral 6 del acta se habla del cumplimiento de las obligaciones contractuales, reconociendo a ATM el cumplimiento de uno de los hitos dentro de los plazos establecidos, y a entera satisfacción. Esta vez en Esmeraldas 3 la vegetación comienza a rodear los cables y de a poco a cubrir los generadores chatarra, por los que pagamos 71 millones de dólares y recuperamos 6.
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8: La mujer que vemos en las imágenes acabó con la vida de sus tres hijos después de vivir un evento psicótico. Y aunque su caso legal sigue generando cuestionamientos y existen muchas interrogantes, otro de los temas que se abordan es la psicosis posparto.
16: No hay como una causa específica, pero sí viene cargado como de alguna sintomatología, como alucinaciones, de delirios, de escuchar las voces o necesidades del bebé.
17: Una patología grave amerita intervención médica, psicológica, de trabajo social.
8: Para especialistas en salud mental hay que entender todo lo que invierte una mujer al dar vida a un bebé, pues el cuerpo experimenta una caída drástica de hormonas, aumento de oxitocina, pero no es lo único que las mamás experimentan.
16: Y muchas veces viene acompañado de muchas crisis, cambios en la hora del sueño, de la atención al bebé, si es que hay, por ejemplo, una relación de pareja, cambios en la dinámica de pareja, en la dinámica de familia, si hay otros hijos. Y estas crisis por lo general suelen ser como complejas de abordar.
8: Y aunque lo que más se ha escuchado en el entorno es la depresión postparto, también la mujer puede experimentar baby blue, un estado de tristeza profundo considerada una reacción física y transitoria. Pero la psicosis postparto presenta síntomas más severos.
17: Estamos hablando de un cuadro psicótico que aparece alrededor de las dos primeras semanas después de que la madre ha dado a luz. Hay confusión mental, hay comportamientos erráticos, raros, hay alteraciones psicosensoriales, es decir, la madre puede escuchar voces, puede escuchar ruidos.
8: En el mundo se registra que esta patología afecta a 1 de cada 1,000 a 2,000 mujeres tras el parto. En el Ecuador, el levantamiento de información sobre este tema aún se debe trabajar.
17: No existe, lamentablemente, una estadística clara.
16: No por falta de registro, sino por falta de atención. Un montón de embarazos que se dan en casas, en hogares, en colegios.
8: Pero a pesar de ello, existen establecimientos de salud donde las mujeres pueden ser tratadas, acompañadas por un familiar y por sus hijos, siempre y cuando esto no represente un riesgo para su recuperación.
17: Un ejemplo de esto es la maternidad Luz Elena Arismendi. Suelen ser manejados desde el internamiento en unidades de cuidado de salud materno-fetal.
8: El entorno juega un papel importante en el bienestar y la familia podría identificar las señales de alerta para que se pueda tratar a tiempo estos casos.
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18: Esa semana, las grandes y medianas industrias soportan apagones de 48 horas a la semana como parte del nuevo cronograma de racionamientos de energía. Y en ese grupo de 185 consumidores de alto voltaje, hay universidades particulares como la Espíritu Santo UES, cuyo campus de San Borondón en Guayas permanecerá desconectado ese lunes y martes. Así lo confirmó su rector.
19: Estamos así desde el jueves pasado. Una vez que fuimos desconectados, estamos con nuestra generación propia para tratar de apalear y que la virtualidad no ha llegado hasta el momento, eventualmente pudiera llegar. Es un plan que estamos preparados, así en el como en el COVID, en marzo 2020 estuvimos preparados.
18: Por ahora usan generadores de diésel para tener energía. Las autoridades de la UES decidieron apagar las escaleras eléctricas, el aire acondicionado, la mayoría de luces, incluso las pantallas y otros recursos visuales permanecen apagados. En esas condiciones, los más de 10,000 estudiantes continúan sus clases presenciales. Todo eso como una medida para ahorrar energía, porque los generadores que tienen permiten cubrir la demanda de electricidad durante 10 horas aproximadamente. Y por las noches que no hay clases, las instalaciones estarán en completa oscuridad. El racionamiento de energía para este centro de estudios se da a pesar de que el Ejecutivo, en un decreto que publicó la semana pasada, estableció excepciones para los que se dedican a la asistencia social, beneficio público, servicio de agua potable o que corresponden a entidades oficiales. Y aunque no las menciona específicamente, el Ministerio de Energía aseguró a Televisazo que las universidades públicas entran en estas excepciones. Desde la semana pasada, la Escuela Superior Politécnica del Litoral, ESPOL, también fue notificada de los cortes, por lo que sus autoridades mantienen las clases virtuales desde el 30 de septiembre hasta este jueves 8 de octubre. Televisazo constató que también hay centros comerciales que este lunes encendieron generadores para sostener sus operaciones, como un centro comercial de San Borondón, donde sus administradores también decidieron apagar las escaleras eléctricas. Esta semana, los racionamientos de energía también alcanzarán a 8,939 clientes de mediano voltaje. Algunos de ellos forman parte del gremio empresarial o productivo.
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1: Luego de varias denuncias presentadas por afectados de secuestros y extorsiones en el Cantón Playas, provincia de Guayas, agentes de la UNACE ejecutaron un intenso operativo en toda la zona, logrando la captura de dos adolescentes que eran utilizados para entregar los panfletos amenazantes y de perpetrar atentados terroristas para amedrentar a las víctimas. Los dos adolescentes capturados por la UNACE presuntamente serían parte de las organizaciones narcoterroristas Los Silenciosos y Los Lobos, cuyos cabecillas en la zona están identificados como alias Playero y alias Yandel, bandas que estarían amenazando a comerciantes y empresarios de Playas, Pozorja y Engabao para exigir sumas de hasta $100,000 para no atentar contra sus vidas. La UNACE continúa con las investigaciones para identificar a todos los integrantes de estas narcobandas criminales, pero sobre todo para poner tras las rejas a sus cabecillas, alias Playero y alias Yandel, quienes serían los responsables de varias muertes intencionales, tráfico de drogas, secuestros, extorsiones y otros delitos perpetrados en el Cantón Playas y otras localidades de esta zona costera de la provincia de Guayas.
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3: Para miles de pacientes, este medicamento no es opcional. Es parte de un tratamiento que deben mantener de forma continua y en muchos casos de por vida. Se trata de la warfarina, un anticoagulante utilizado para prevenir la formación de coágulos y complicaciones como trombosis y embolias. La Sociedad Ecuatoriana de Hematología lanzó una alerta sobre la falta de acceso a este medicamento. El problema es que este fármaco no es reemplazable en ciertos casos, entre ellos para quienes tienen válvulas cardíacas mecánicas.
4: Complicaciones trombóticas, embolias, problemas pulmonares, problemas cerebrales.
3: Explica que en febrero de 2026 se inició un proceso de subasta inversa para adquirir la warfarina.
4: Y conocemos que dentro del Ecuador hay cuatro empresas distribuidoras de este medicamento. La subasta de inversa de compras públicas organizada por el CERCOP se dio de baja porque no hubo licitantes.
3: Los especialistas advierten que deben activarse medidas de contingencia. Aunque existen estrategias transitorias para algunos pacientes, no pueden convertirse en una solución permanente para quienes necesitan warfarina de manera continua. La magnitud de la necesidad también se refleja en las cifras del Hospital Carlos Andrade Marín. Al mes se requieren cerca de 36,000 tabletas para la atención de alrededor de 1,000 pacientes. El desabastecimiento además abre otra preocupación, que ante la falta del producto se busquen alternativas que no garanticen la misma calidad terapéutica. Ni el Ministerio de Salud ni el IES han respondido aún sobre si se ha previsto un plan de contingencia.
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18: Noticias internacionales.
6: Irá a segunda vuelta. Contra la mayoría de los pronósticos, el senador Flavio Bolsonaro se impuso en la primera vuelta de las elecciones presidenciales y obligó al actual mandatario, Luis Ignacio Lula da Silva, a disputar un balotaje el próximo 25 de octubre. El hijo mayor del expresidente de ultraderecha Jair Bolsonaro obtuvo el 47% de los sufragios frente al 45% alcanzado por Lula. Ninguno logró superar el umbral necesario para evitar una segunda vuelta. El resultado supone un impulso para el candidato del derechista Partido Liberal.
15: Estoy feliz con el resultado en todas las regiones.
20: Minas Gerais, presidenciais, ele está preocupado com o poder.
15: Lula está preocupado por el poder. Yo estoy preocupado por el futuro de Brasil. Estoy compitiendo por Brasil y así es como voy a seguir actuando durante las próximas 3 semanas, con una campaña limpia, como alguien que no está preocupado por perpetuarse en el poder.
20: Preocupado con perpetuación no poder.
6: Bolsonaro confirmó el avance de la derecha en el país. Su partido salió fortalecido de las elecciones legislativas y varios miembros de su familia vencieron en las urnas, ampliando significativamente su representación en el legislativo. Para Lula, el resultado fue, en sus propias palabras, una sorpresa. El presidente de 80 años aspiraba a sellar en primera vuelta el camino hacia un cuarto mandato no consecutivo. Durante la campaña destacó los buenos indicadores económicos y sociales de su gestión. Sin embargo, la inseguridad, el alto costo de vida y el endeudamiento de las familias siguieron pesando en parte del electorado.
21: El resultado muchas veces es inesperado. Nunca logramos todo lo que queremos. Les confieso que estaba convencido de que iba a ganar las elecciones en la primera vuelta. Pero tenemos una segunda vuelta, y la segunda vuelta es la hora de la verdad.
6: Con una abstención cercana al 21% y un país profundamente polarizado, Brasil entra en la recta final de una campaña que definirá el rumbo político de la mayor economía de América Latina.
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22: Como cada primer fin de semana de octubre, miles de argentinos caminaron durante horas hasta la Basílica de Nuestra Señora de Luján, unos 70 kilómetros al oeste de Buenos Aires. La peregrinación, que lleva unas 20 horas, se ha convertido en una de las mayores manifestaciones populares del catolicismo en Argentina.
23: Es una emoción tremenda. Es increíble. Estoy caminando desde ayer a la 1 de la tarde. Vengo a agradecer. El año pasado también vine. Vinimos con mi señora a pedir. Y la Virgen nos cumplió.
22: Este año la caminata tuvo un condimento especial. Dentro de poco más de un mes, el 11 de noviembre, el Papa León XIV cerrará su visita a Argentina con una misa en la plaza frente a la Basílica, antes de partir hacia Perú. Será la primera visita de un Papa a Luján desde que Juan Pablo II rezó allí en 1982, en plena Guerra de Malvinas.
23: Hoy espero poder vivirlo y una alegría, ya te digo, enorme, de que podamos disfrutar de un Papa. Más allá de que Francisco no pudo venir, o no quiso, o no vino, por el motivo que sea.
22: La devoción se remonta a 1630. Según la tradición, un hacendado en Santiago del Estero, en el norte del país, encargó desde Brasil una imagen de la Virgen. Durante el viaje, la carreta que la transportaba se detuvo a orillas del río Luján y los bueyes se negaron a avanzar. Solo pudieron continuar cuando bajaron el cajón que contenía la pequeña figura. Los viajeros interpretaron que la Virgen había decidido quedarse allí. La imagen quedó al cuidado de Manuel, un africano esclavizado que dedicó su vida a custodiarla, mientras alrededor de ella surgía un lugar de peregrinación. Según una encuesta del CONICET de 2019, en Argentina el 63% de la población se reconoce como católica.
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3: En este municipio cerca de Barcelona, los vecinos tienen que caminar con agua hasta las rodillas. Unas

0: muy violentos y persistentes que azotaron el este del país desde el jueves. El domingo a la tarde, las restricciones de movilidad ya habían sido levantadas en la mayoría del territorio, lo que permitió a los habitantes constatar el nivel de daño hecho a sus hogares y negocios.
1: Sí, ya estamos con el seguro, ya la gestora ya está ocupándose de eso. Y a ver qué pasa, a ver que si nos cubre bien o qué va a pasar si nos cubre o no nos cubre por naturaleza, no sabemos.
0: La tormenta se está ahora dirigiendo al norte del país. En la provincia de Girona, fronteriza con Francia, las autoridades pidieron a los habitantes que se pongan a salvo en el interior de sus viviendas, especialmente en las zonas ribereñas de los ríos Ridaura y Daro, que se han desbordado.
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3: El gobierno del presidente Rodrigo Paz reconoció a José Armando Urioste como fiscal general interino de Bolivia, quien ejercerá el cargo durante 90 días luego de la destitución y encarcelamiento de Roger Mariaca, señalado por el Ejecutivo de supuestamente liderar una organización criminal para proteger al narcoterrorismo. El reconocimiento del gobierno sobre la decisión que asumió el Parlamento se efectuó en el antiguo Palacio de Gobierno en La Paz, aunque el presidente aclaró que no fue un acto de posesión, ya que esto le corresponde al vicepresidente del país y presidente del Legislativo, Edman Lara. El gobernante mencionó que Urioste tiene varios desafíos, como recuperar la institucionalidad en el Ministerio Público y recuperar la credibilidad de los ciudadanos para que las investigaciones se puedan efectuar sin influencias. También dijo que la Fiscalía no debe usarse para perseguir a nadie y que debe proceder con independencia. Mientras que Urioste consideró que su nombramiento transitorio marca un punto de inflexión ante un Ministerio Público que tildó de corrupto y manchado por la delincuencia. El exfiscal Roger Mariaca fue detenido el pasado miércoles, dos días después de que el gobierno de Estados Unidos lo incluyera en un listado de altos cargos y exfuncionarios de tres países a los que se les revocó el visado, acusándolos de ser corruptos y de socavar gobiernos elegidos democráticamente. El exfiscal general compareció en audiencias que definieron su detención preventiva por 180 días en una cárcel en la región andina de Potosí, por dos causas abiertas en su contra, una por supuesta organización criminal y tráfico ilícito de sustancias controladas y la segunda por presunta legitimación de ganancias ilícitas. El gobierno sostiene que Mariaca tenía antecedentes de protección a la organización del presunto narcotraficante uruguayo Sebastián Marcet antes de asumir como fiscal general en octubre de 2024.
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4: Rusia y Estados Unidos monitorean de cerca un posible caso de peste neumónica. Las autoridades sanitarias del país euroasiático informaron que una trabajadora del Instituto para la Investigación de la Peste en la región siberiana de Irkutsk enfermó y falleció por una neumonía de origen desconocido. Decenas de personas que pudieron haber tenido contacto con la mujer fueron puestas en cuarentena y el jefe del organismo de control sanitario de Rusia se desplazó a esta región cercana a la frontera con Mongolia para supervisar la situación. A pesar de estas medidas, el Kremlin ha hecho un llamado a la calma a sus ciudadanos.
5: Debemos basarnos en las declaraciones oficiales del Servicio Federal de Salud Pública en lugar de prestar atención a diversos rumores, especulaciones. El Servicio Federal de Salud Pública cuenta con profesionales altamente cualificados en este ámbito.
4: Sin embargo, el gobierno de Estados Unidos ha mostrado preocupación y asegura que siguen de cerca los acontecimientos.
6: Obviamente, los viajes entre Estados Unidos y Rusia son muy limitados, pero como con cualquier otra cosa, si algo así se filtra, puede propagarse rápidamente. Así que lo estamos observando y monitoreando de cerca. No creo que sea motivo de alarma, pero sí de atención y de vigilancia, y eso es lo que estamos haciendo.
4: La peste neumónica es una enfermedad que es endémica en Irkutsk y la zona de Siberia. Esto se debe gracias a que la bacteria que la causa, Yersinia pestis, existe en las pulgas presentes en los mamíferos que habitan esta región mayoritariamente deshabitada por los seres humanos. Aunque varios expertos explican que gracias al desarrollo de los antibióticos y de las condiciones sanitarias modernas, su potencial de dispersión es limitado.
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8: Quedó inmortalizado en un busto que fue develado. Una estatua de bronce ubicada en la calle Isabela Católica y Alfredo Mena en el norte de Quito lo recordará por siempre. Durante 15 años recorrió los pasillos de la Escuela Politécnica Nacional, querido por estudiantes, por vecinos, dando vueltas por la ciudad y regresando nuevamente a la universidad. Docentes y alumnos lo cuidaron hasta cuando falleció el pasado mes de abril, debido a complicaciones en su salud.
9: Gracias, señor alcalde, por devolvernos a Max a través de este monumento, a la esquina donde nos esperaba todas las mañanas moviendo la cola.

0: para recibirlos.
1: Tras su partida, se abrió un amplio debate acerca de la importancia que tienen las mascotas comunitarias y la responsabilidad con ellas. La bendición de la estatua estuvo a cargo de un padre de la Iglesia Católica que hizo un llamado a los tutores.
2: Hoy frente a San Francisco de Asís, nos comprometemos a ser voz cuando ellos no pueden hablar, a no abandonar, a no golpear, a no tener amarrados bajo el sol sin comida y sin agua, a esterilizar, a vacunar, a cuidar, a respetar.
1: Este acto coincide con el Día Mundial de los Animales, evento al que acudió también el alcalde de Quito, Pavel Muñoz, quien recordó que hay una ordenanza aprobada que prohíbe la pirotecnia de alto impacto, pero que no se cumple en parroquias rurales.
3: Que la pirotecnia de alto impacto sonoro es absolutamente terrible, no solamente con ellos, que sufren cuando esto sucede, sino fundamentalmente también con poblaciones que debemos cuidar aún más.
1: El legado de Max, más allá de un homenaje, deja una enseñanza de que las mascotas comunitarias no deben ser menospreciadas o agredidas, al contrario, deben ser cuidadas y respetadas como cualquier otra vida. Hay un manual de manejo responsable de animales comunitarios que ya fue entregado al municipio de la ciudad por parte de la organización Poliperros.
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5: El Get Forum, que integra en Ecuador a líderes del ecosistema emprendedor global, llevó a cabo su segunda edición exhibiendo emprendimientos en la previa de lo que serán dos jornadas de conferencias dedicadas a promover inversiones que impulsen el desarrollo. En la Villa de Innovación, celebrada en la Universidad de las Américas de la capital ecuatoriana, se expusieron distintos emprendimientos y organizaciones, entre ellos varios proyectos apoyados por el Banco Interamericano de Desarrollo, vinculados a la bioeconomía amazónica y al aprovechamiento sostenible de productos como el macambo y la vainilla.
6: Estamos aquí en Quito hoy participando en este evento que permite conectar mucha gente que está haciendo innovación, están promoviendo un entorno de emprendimiento y también adaptando nuevas tecnologías para la innovación, que es justo las líneas que nos encanta trabajar.
5: Así lo explica Jacob Hollander, representante del Laboratorio de Investigación y Desarrollo de Productos Culinarios Canopy Bridge. La jornada contó con charlas, paneles y espacios de conexión de pequeños empresarios, expertos e inversores. También hubo lugares específicos para conectar startups con mentores y potenciales inversionistas. El Get Forum, que tendrá lugar hasta el 7 de octubre, contará con la participación de 100 ponentes y cerca de 800 participantes, todos con el propósito de contribuir a estrechar alianzas de negocios y crear espacios donde el talento, el capital y el conocimiento puedan converger para impulsar soluciones innovadoras con impacto escalable en Latinoamérica.
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7: El Museo Picasso de París acoge una gran retrospectiva dedicada a Kurt Schwitters, figura clave de la abstracción alemana vinculada al dadaísmo y al constructivismo. La muestra reúne más de 300 obras y documentos de un creador polifacético que cultivó la pintura, la escultura, el collage, la poesía o el diseño. La exposición, titulada Kurt Schwitters, El caos mundo 1918-1948, arranca con la propia voz del artista recitando una pieza de poesía sonora. Tras una etapa expresionista, en 1919 nació MERS, el término con el que bautizó sus célebres collages elaborados con billetes de transporte, periódico y restos cotidianos para crear composiciones armónicas. Un concepto que extendió al teatro, la poesía o la publicidad. Entre los elementos más destacados figura la reconstrucción del espacio principal del Merzbau, una escultura habitable instalada originalmente en su casa de Hannover, la cual fue destruida por los bombardeos aliados en 1943. Exiliado de Alemania en 1933, tras ser considerado un artista degenerado por el nazismo, Schwitters se refugió en Noruega y posteriormente en Inglaterra, donde continuó su trabajo con ensamblajes y piezas rudimentarias elaboradas con materiales sencillos. Esta retrospectiva, que ha supuesto un complejo esfuerzo de producción dada la fragilidad y dispersión de las obras, supone el regreso de Schwitters a Francia 30 años después de su última gran exposición.
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8: El Nobel de Medicina premió el lunes al psiquiatra y neurólogo estadounidense Karl Deisseroth y a sus colegas alemanes Peter Hegemann y Jörg Nagel por su trabajo en el campo de la optogenética. Esta disciplina permite comprender cómo determinadas células contribuyen al aprendizaje, el miedo, la adicción y el movimiento. Sus investigaciones podrían conducir algún día a tratamientos para trastornos neurológicos y sensoriales, como la enfermedad.